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0: algo de 1983, Michael Jackson con Beat It, el 92.7 Mix 890 y más. Aquí Alex Rodríguez y contigo hasta las 11, ya son las 6 de la tarde con 28 minutos y nos acercamos peligrosamente a la noche, ya a las 6 con 28, ya sabes que te acompaño con muy buena música hasta las casi medianoche, hasta las 11. Ahora te voy a platicar lo que pasó un día como hoy, pero de 1956, nace Glenda Matlock, él nace en Londres, Reino Unido, pero ¿quién es esta persona? Es un músico inglés mejor conocido por ser el bajista de la formación original de la banda Sex Pistols, una banda bastante controvertida que solamente nos dejó un solo disco. Un dato curioso es que él escribió 10 de las 12 canciones de ese mismo álbum. Que por cierto, otro dato curioso es que él dejó a los Sex Pistols en 1977 y actuó con otras varias bandas de rock y también de punk, incluyendo Richard Kids, que también, por supuesto, dato curioso, con esta banda llegó a tener su primer número, bueno, 24 en el Reino Unido. Yo sé que no es un número 1, pero hoy estaba en las listas de popularidad. Soy Alex Rodríguez y contigo hasta las 11 en 92.7 Mix 890 y más. Ya son las 6 con 29 minutos.
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con Luisa Carrandi. Muere el actor Tim Curry a los 80 años. Taylor Momsen se une a Soundgarden para el espectáculo de medio tiempo del partido inaugural del fútbol americano. Habrá un spin-off de Bel Air sobre Hilary Banks. Se confirma que la muerte de Dolly Parton fue tras enfrentar una breve batalla contra el cáncer. La película de concierto de Paul Thomas Anderson, Cameron Winter at Carnegie Hall, llegará en otoño. Barry Manilow se toma un descanso de las giras después de cancelar conciertos por problemas técnicos y vocales.

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0: Escuchamos a Duran Duran con Ordinary World, el 92.7 Mix, 80s, 90s y más. Aquí Alex Rodríguez y contigo hasta las 11. Ya son las 6 de la tarde con 50 minutos. Puerto Vallarta, estamos aprovechando los últimos rayos del sol que pronto llega el atardecer y vamos a disfrutarlo con buena música. Ahora, te cuento qué pasó un día como hoy, pero de 1965. Unos muchachos estaban juntando en una gran mansión, pero ¿de qué chavos te estoy hablando? Bueno, resulta que Elvis Presley fue el anfitrión de The Beatles en su casa en Bel Air. Bueno, pues esta reunión incluyó una sesión de improvisación, pero lamentablemente no la grabaron. Fue una sesión nomás para estar ahí cotorreando, pasándola bien. También se esperó que mientras estuvieron ahí conociéndose, los gerentes, tanto Tom Parker como Brian Epstein, que fueron pues unas personas bastante importantes para las carreras tanto de Elvis como de The Beatles respectivamente, estaban echándose una partidita de billar al otro lado. Otro dato curioso es que esta sesión de improvisación, este jam musical, duró 4 horas. ¿Tú te imaginas que si lo hubieran grabado, qué tanto hubiéramos escuchado? Bueno, solamente ellos que estuvieron ahí saben lo que pasó. Soy Alex Rodríguez y a las 7 llega Espacio Deportivo, pero ya sabes, yo regreso contigo al punto de las 8 de la noche, el 92.7 Mix, 80s, 90s y más. Ya son las 6:51 minutos. Vuelvo pronto.
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3: César Huerta, presentado con Pumas.
4: Fue el equipo que me abrió las puertas en Europa, que me dejó cumplir mi sueño. Estoy muy feliz de estar de nuevo en mi casa.
3: En América, Brailovsky apoya a Guillermo Almada.
5: De los mejores técnicos que ha llegado a este fútbol. Un tipo con otra idea, con otro criterio, pero con un fútbol espectacular.
3: Benjamín Mora, Pachuca, obligado.
6: Sabemos que Chivas es un gran rival. Es un rival que está en un buen momento y que nos va a hacer un partido muy complicado.
3: Guillermo Almada, América avanza.
7: En el análisis del partido que nos llevamos un triunfo justo por lo duro que fue Columbus.
3: Antonio Santos, Puebla, elimina a los Diablos.
8: Gracias a Dios vino el bullpen, me respaldó y el equipo pudo responder en la hoja buena. Poder eliminar a este equipo, eso es señal de que vamos a ser campeón este año.
3: Mohamed, Toluca, venció a Austin.
9: Tuvimos para hacer más goles, no los hicimos y ellos con mucha dignidad fueron a buscar el empate. Ganamos justamente, pero creo que lo tenemos que haber liquidado antes del segundo gol.
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10: Estos son los encabezados en las páginas de internet.
11: Cancha.com deja sorteo de la Champions promesa de grandes partidos. Se realizó el sorteo para la edición 2026-2027 de la Champions League, que dejó varios enfrentamientos entre las potencias europeas. Mediotiempo.com, el Barça ilusiona. Venció 2-0 al Athletic en el Camp Nou y sigue con el arco invicto. Rafinha y Fermín marcaron los goles con los que el conjunto de Hansi Flick sumó su segundo triunfo de la campaña. Record.com.mx, con rumbo a Europa. Eric Lira no viaja a Aguascalientes con Cruz Azul. El jugador mexicano ha estado negociando con Mónaco desde hace una semana. TUDN.com, Chino Huerta buscó su regreso a Pumas pese a jugosas ofertas de la Liga MX y MLS. César Chino Huerta fue presentado como flamante refuerzo de Pumas para el torneo Apertura 2026, minutos después de que el club hiciera oficial su regreso a la Liga MX a través de un video con el futbolista en el Estadio Olímpico Universitario. Esto.com.mx, día histórico para México, tres mujeres conquistan el Campeonato Mundial de Remo en Ámsterdam. La mexicana Kenia Lechuga se llevó el oro en el Campeonato Mundial de Remo en Ámsterdam 2020. 26.
12: Amigos, ¿cómo están? Bienvenidos a Espacio Deportivo de Grupo Asir para toda la República Mexicana. Hoy es jueves, hoy es 27 de agosto de 2026. Saludándoles con gusto, Anselmo Alonso, Rol Sarmiento, el señor productor, todo el equipo de Asir Deportes y de Espacio Deportivo, su servidor Antonio Valdés, gracias a Lalo Cortés por los encabezados, Lalito en la producción, Paco Caballero en los controles, Rodrigo Herrera, Ricardo Blancas en redacción. Abrazo para ellos. Bueno, pues aquí estamos, saludándoles con gusto, arrancado ya la actividad de la última semana de pretemporada de la NFL. Ahorita les platicamos cómo va la cosa, pero primero saludar a Anselmín. ¿Cómo estás, Anselmo? Abrazo.
13: Antonio, qué gusto saludarte, muy buenas noches, aquí estamos listos para arrancar, mi querido Toño, ya definidos el próximo miércoles los partidos de la Leagues Cup, y sácame de una duda, Toño, porque estoy recibiendo información de que puede haber cambios en el calendario de este fin de semana.
12: Pues mira, hasta el momento, oficial, no hay nada. Pero hay que esperar. Ahora, está encima ya el arranque de la jornada. El arranque de la jornada es el día de mañana. Entonces, pues sí, sorprendería que ya, pues con el asunto totalmente encima, se venga algún tipo de cambio, ¿no? Pero, pues habrá que esperar. Por lo pronto, está programado para mañana el Atlante León a las 7 de la noche, el Necaxa Cruz Azul a las 7 de la noche y a las 9 y 10 de la noche el Xolos en contra de Pumas, todo esto tiempo del centro de México. Así que hasta el momento oficial no hay nada.
13: Hay que esperar, Toño, porque estos tres partidos no tienen influencia con los equipos que están en las semifinales de la Leagues Cup, que está anunciada para jugarse el próximo miércoles. Entonces habrá que esperar si hay alguna versión. Ya sabes que de repente salen noticias. Esto me salió, Toño, hace 5 o 10 minutos. Y habrá que esperar a ver si realmente va a moverse algo del fin de sábado o domingo, ¿no? ¿Para qué? Para darle oportunidad a los equipos mexicanos a un descanso mayor. Pero te digo, no es oficial. Simplemente hay que estar pendientes, ¿no?
12: Sí, afecta, está el León, ¿no? El León está jugando mañana.
13: Tienes toda la razón.
12: Pero, de cualquier manera.
13: Lo que no
12: manera,
13: le afectaría, Toño, porque juegan hasta el miércoles, ¿no?
12: No hay problema. O sea, León, bueno, jugar el viernes y luego jugar el miércoles, efectivamente. Mi querido Raúl Sarmiento, te saludo con gusto, Raulito. Bueno, ya está lo del Chino, ya fue presentado. El asunto de Ricardo Monreal, que llega como refuerzo, ya lo platicábamos el día de ayer, a Tigres, y lo de Lira, que otra vez no va a estar con Cruz Azul, no viaja a Aguascalientes, y bueno, pues todo indica que sí se va a ir, pero no termina de irse. ¿Cómo estás, Raúl?
14: Muy bien, Toño, Anselmo, qué gusto saludarlos, Jorge, Paco, Lalo, compañeros de la redacción, pero sobre todo a todos ustedes, amigos del 88.9 Noticias aquí en Grupo Asir. Mira, la verdad, lo de Lira ya hasta huele como que algo adentro no está bien, como que algo no está funcionando para que no se resuelva. Hay diferentes observaciones que se hacen. No puedo asegurar ninguna. Hay desde que el Mónaco ya está listo, pero no puede vender al jugador norteamericano que tienen que vender al volante. Bolenbau, yo fui todo el nombre. ¿Cómo?
13: Balogun.
14: Él exactamente.
12: El centro delantero. Entonces, el famoso de la tarjeta roja.
14: A él hay que venderlo para entonces que dejar el lugar y que pueda llegar Lira. Entonces, eso es una. Otros dicen que pues que no le llegan al precio. Otros dicen que es Lira el que pone algunos problemas. Hay quien dice que ya se arreglaron todo mundo, pero Cruz Azul dice que no. Uh-huh. En fin, hay que esperar, pero sí ya empieza esto a... Y se nota que ya a Wiki y a todo el equipo le está molestando, pues ¿no? Claro, está afectando.
12: Claro, porque... ¿estás o no estás?

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2: Una camiseta usada por Michael Jordan en sus últimas finales de la NBA saldrá a subasta. La prenda que vistió con los Chicago Bulls en 1998 podría alcanzar entre 10 y 15 millones de dólares. Arroba el Universal-MX.
3: Este viernes sigue la actividad de la última semana de pretemporada de la NFL. Uno de los partidos atractivos es el de Jets contra Gigantes a las 5:30 de la tarde, a lo que el ala cerrada de los Jets, Mason Taylor, habló del trabajo que hicieron en esta pretemporada. Los entrenamientos han sido geniales. Llegar a la recta final de este campamento ha sido genial y siento que nuestra ofensiva ha ido dando ese paso adelante cada día. Todos los días fueron entrenamientos largos, como dijiste. Creo que logramos armar algunas jugadas realmente importantes y movemos el balón bastante bien. Los partidos del viernes arrancan a las 4 de la tarde con Ravens ante Commanders. A las 5, los Dolphins se miden a los Falcons y los Panthers chocan ante Texans. Para las 5:30 de la tarde, Jacksonville tiene como rival a los Buccaneers. Para las 6 de la tarde, Filadelfia enfrenta a los Bengals. Packers a los Cardinals, los Chiefs miden fuerzas ante los Seahawks y Dallas hará lo propio ante Nueva Orleans. El último juego del viernes lo protagonizan Broncos y Vikingos a las 7 de la noche. Para Azir Deportes, Arturo Sanguino.
4: Esa es la actividad para el día de mañana. Gracias, Arturo. Hablando de la NFL y el partido de Dallas en contra de Nueva Orleans, lo vamos a transmitir mañana a las 6 de la tarde por Canal 9. 6 de la tarde, Canal 9. El juego de los vaqueros en contra de Nueva Orleans. En este momento ya están jugando 3 partidos. Uno todavía no empieza. El de carneros contra cargadores es a las 8 de la noche. Los Raiders están ganando 6-3 a San Francisco, pero San Francisco está en zona roja, está amenazando, mientras que los Browns están derrotando 20-10 a Nueva Inglaterra y los acereros 21-17 a los Bills. Estos juegos, el de Patriotas está en el segundo cuarto y el de Pittsburgh contra Buffalo ya en el cuarto periodo. Así la NFL. Y nos vamos ahora con la información de la Liga Mexicana. Bueno, pues los Diablos se quedaron en el camino, los Pericos de Puebla están en la final de la zona sur, esperan rival, hoy van a conocer a su rival.
5: Limitando a solo 3 hits la artillería escarlata, Pericos apagó el infierno, amarrando su pase a la serie de campeonato Zona Sur con blanqueada 3-0 sobre el México en el sexto juego de la serie, que acabó con el sueño del tricampeonato para los Pingos. Antonio Santos, abridor de la novena poblana, se adjudicó la victoria con labor de 6 entradas, en las que permitió solo 2 hits. Aquí su sentir.
6: Sí, me emocioné mucho y la meta era sacar ese inning y ese ponche con Sepúlveda me emocionó mucho y fue muy bueno. Gracias a Dios vino el bullpen, me respaldó y el equipo pudo responder en la hora buena. Poder eliminar a este equipo, eso es señal de que vamos a ser campeón este año.
5: Al tiempo que en el Parque Centenario, Olmecas de Tabasco igualó la serie 3 victorias por bando con triunfo 8-1 sobre los Guerreros de Oaxaca. Este jueves, en punto de las 19:30 horas, el séptimo y definitivo. Azir Deportes, Edgar Flores.
4: Sí, la serie de Guerreros y Olmecas se fue a lo máximo, el séptimo juego que es hoy, y los Pericos, muy bien los Pericos.
7: Muy bien.
4: Muy bien, Antonio, este muchacho Santos tiró un juegazo, pero juegazo ayer en contra de, pues, la mejor ofensiva de la liga, los paró en seco en el momento en el que había máxima presión para él, lo hizo de maravilla, muy merecido para Puebla este boleto a la final del sur, y se acabó el sueño del tricampeonato que solamente los Industriales de Monterrey han conseguido en la Liga Mexicana de Béisbol.
7: La verdad es que se veía difícil conforme inició la serie de Diablos en México, ¿no? Uh-huh. Si hubieran ido a Puebla con otra situación, creo que
4: 1-1 por lo menos, ¿no?
7: Podría haber sido probable llegar cuando menos a la final. Realmente Diablos no tuvo un buen picheo. Creo que a lo largo de la temporada ese fue el problema. Uh-huh. Y bueno, pues de todos modos, un equipo que está haciendo historia, un equipo que sale bicampeón, que pelea hasta estas instancias, que sigue siendo de los más importantes, y hoy Pericos para mí se convierte en el gran favorito.
8: Hay un detalle terminando el partido, la transmisión pues hizo tomas de la tribuna y salió la gente de Diablos, desde luego triste, ¿no? Porque pues la derrota es dolorosísima, pero aplaudiéndole al ganador y aplaudiéndolo también a un equipo, Toño, que es bicampeón, de repente se nos olvidan las cosas. Es un equipo que ganó dos veces el campeonato y que en este torneo pues fue el mejor en ganados y perdidos, tuvo una gran campaña, simplemente se vino abajo en el peor momento, ¿no? Y yo, tú me lo decías en la serie contra los Guerreros, este equipo le falló el picheo y va a ser muy difícil que gane, y así lo vivieron, ¿no? Pero mis respetos, la gente de los Diablos reconociendo tanto el trabajo de Diablos como el de Pericos.
4: De acuerdo, sí, la afición que llenó, por cierto, el estadio Alfredo Jarato. En fin, se acabó la temporada de Diablos, Pericos espera rival, y Toros de Tijuana y Sultanes de Monterrey, bueno, ellos están aguardando para arrancar ya con lo que será su final en la zona norte. Antes de meternos ya con todo el tema de la actividad futbolera, vamos con esta muy buena noticia, extraordinaria actuación mexicana en remo, allá en Ámsterdam.
9: México tuvo un día brillante del Campeonato Mundial de Remo en Bosman, en los Países Bajos, al ganar 3 medallas, 2 de oro y 1 más de bronce. Kenia Lechuga finalmente consiguió la presea que le hacía falta en su carrera y se consagró campeona mundial en la prueba individual de remo ligero. La segunda presea dorada del día fue de Aileen Ibarra y Melissa Márquez en el doble remo ligero. Presented by Aileen Ibarra. La última de la jornada fue el bronce de Alexis López en la prueba individual de remo ligero. Para CIR Deportes, Memo García.
4: Sí, poco hablamos de estos deportes y la verdad es que dan resultados muy buenos. Lo de Kenia es fantástico y no es de apenas ayer o del año pasado. Ya viene con un recorrido y con una experiencia internacional, con un recorrido olímpico. Ha tenido muy buenos resultados. Qué bien por todo el equipo mexicano, que saca un total de 3 medallas en el mundial allá en Ámsterdam. Muchas felicidades y ojalá que vengan más resultados positivos, y ya veremos cómo se van dando las cosas rumbo a Los Ángeles en el 2028. Ahora sí, nos concentramos ya con el tema futbolero.
7: Y bueno, explicarle a la gente que efectivamente ya se conocen y ya los diste a conocer perfectamente. Por parte de la Leagues Cup, por parte de la Federación, están aceptados los dos partidos el miércoles. Uh-huh. Primero el del Toluca
4: a las 7 de la noche
7: en Houston, en León, y terminando el partido del América más o menos por ahí de las 8:45 contra Monterrey en Carson.
4: Fíjate que ese partido va a ser 9:30 de la noche.
7: Pues por la posibilidad de penales, tiempos extra.
4: 9:30 de la noche, ¿no? En Carson, sí.
7: Entonces va a terminar un poquito tarde en la Ciudad de México, pero en fin. La situación, Toño, es ver si los equipos rivales. El León no tiene problema, juega el viernes, es el equipo que más descanso va a tener.
4: América sábado.
7: América juega el sábado, también podrá viajar el mismo domingo a Carson y estar listo. Uh-huh. Pero el Toluca y el Monterrey juegan el domingo.
4: Pero el domingo en la tarde-noche.
7: Entonces viajarán seguramente en charter el lunes para las conferencias de prensa y último entrenamiento el martes y jugar el miércoles.
4: Fíjate, el Toluca Juárez está programado el domingo a las 6:00 p.m.
7: A esto se refería Anselmo.
4: Y el Monterrey San Luis a las 8:10 p.m.
7: Sí.
4: El domingo, los dos partidos. Entonces, pues
7: sí,
4: vamos a ver si hay alguna modificación.
7: Los dos, ¿no?, tienen menos horas de descanso.
4: Sí, sí.
7: Monterrey tiene un día menos de descanso que el América,
4: y Toluca dos días
7: menos de descanso que León.
4: Así es.
7: Entonces seguramente estarán solicitando el cambio. Uh-huh. La jornada anterior Querétaro se quejó de que por qué le movían el partido sin previo aviso, de acuerdo al reglamento y tal, y bueno, se movió un día el partido de Toluca contra Querétaro. Ahora, pues yo no sé si los rivales de Toluca y de Monterrey estén de acuerdo en cambiarlos, ¿eh?
4: Pues, ¿cómo ves, Anselmín? ¿Aceptarán o no aceptarán?
7: Porque hay históricamente, perdón, Anselmo, ¿sí?, en otros torneos, equipos que se han negado totalmente
4: a cambiar
7: la fecha, sí, sí. Porque saben que a lo mejor le rotan jugadores, no les ponen a los titulares, en fin, cosas así, y tratan de aprovechar esa situación.
8: Y que estarían en su derecho, ¿no? A final de cuentas, a ellos les pusieron esto para... Sin embargo, también hay que recordar que pues hay un compromiso de que se van a ayudar entre los equipos. Normalmente no sucede. Sí está complicado, sobre todo para el Toluca, ¿no? Que tiene estos dos días más, dos días menos de descanso. Pero bueno, vamos a ver qué sucede. En redes estaba manejando la posibilidad del cambio de los cuatro partidos. El de mañana no tiene caso, inclusive el mismo del América tendría posibilidades. Aunque América está... jugó anoche, entonces juega el sábado. También el trajín está muy fuerte. Vamos a ver en qué termina todo, en qué terminan las negociaciones. Y pues yo creo que no sé si hay fechas también, eso hay que pensarlo. ¿Qué fechas se podría jugar, no?
4: No, pues moverlo al sábado.
7: Se tiene que mover al sábado, como moverlo el partido del América.
4: Exacto.
7: El América entrenó hoy en Los Ángeles, allá en Carson, inclusive en la zona donde están esos campos de entrenamiento. Y los campos de entrenamiento de la Selección Olímpica de los Estados Unidos, ahí donde
4: está. Y del Galaxy.
7: Y del Galaxy, que es un complejo deportivo extraordinario. Uh-huh. Entrenaron ahí, viajaron, van a descansar ya en México. Mañana entrenan normal, viernes en la Ciudad de México, se concentran para jugar sábado. Y repito, yo creo que América no tiene problema. Pero yo sí veo que Toluca y Monterrey, y repito, sobre todo Toluca... Monterrey, Toluca, que son dos días, sí buscará jugar el sábado.
4: Pues ya veremos si se manifiesta la federación, si sabemos, bueno, la liga, más bien, la Liga MX.
7: Al respecto, aquí es la liga.
4: Es la liga, exactamente. Bueno, ayer el América venció a Columbus 2-0, buen partido del América, qué bien Cota. Bien. Vamos con el reporte, las reacciones y platicamos.
3: América se convirtió en el último equipo que clasificó a las semifinales de la Leagues Cup tras imponerse 2-0 al Columbus Crew. Las Águilas se hicieron de la victoria gracias a los goles de Rafael Veiga y Brian Rodríguez, aunque el portero Rodolfo Cota también fue factor para mantener el cero, ya que detuvo un penalti. El técnico Guillermo Almada subrayó el gran desempeño de su equipo.
10: Creo que hicimos un partido redondo porque nos llevamos la clasificación. Creo que en el balance y en el análisis del partido que nos llevamos un triunfo justo, complicado, difícil por lo duro que fue Columbus y que nos generó muchas dificultades, sobre todo en el primer tiempo.
3: Con esto América se enfrentará a Monterrey en las semifinales de la Leagues Cup. Para Asir Deportes, Arturo Sanguino.
4: 2-0 el resultado final. ¿Qué les pareció la actuación del América en general?
7: A mí me gustó, en lo ofensivo, por momentos se ve muy fuerte, muy rápido, hay jugadores que pasan lo de Rayito, lo de Veiga, ayer Violante no tanto, me gusta el trabajo que hace el Chiquito, los centrales bien, pero también yo creo que ha subido muchísimo el nivel de Kevin Álvarez. Pero definitivamente no han encontrado la manera de que el volante de contención sea firme delante de los dos centrales, porque Cervantes también sale mucho, sale el Chiquito, y entonces agarran mal parado al equipo, porque los laterales van mucho al ataque, y ayer, si no es por Cota, el marcador hubiera sido bastante más apretado, o ve tú a saber qué hubiera pasado. Digo, también América falló muchos goles, o sea, en el segundo tiempo... Cada contraataque era de peligro de gol para favor del América. Violante vuelve a fallar una que caramba, era el 2-0 en primer tiempo, no había ningún problema. Entonces creo que ofensivamente América se ve muy poderoso, se ve bien. Con su cuadro titular de este momento por primera vez. Ayer sí los chavos se quedaron ya en la banca, fue otra cosa. Pero defensivamente le llegan mucho, mucho, mucho.
4: Ahorita regresando, escuchamos a Anselmín.
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6: Casi un segundo más rápido que Usain Bolt, el robot chino. Yan Yao rompió el récord de 100 metros otra vez en 8.64 segundos en el día de clausura de los Juegos Mundiales de Robótica Humanoide en Pekín. Arroba Sky Sports.
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8: La futbolista española Jennifer Hermoso puso punto final a su etapa de 4 años en México y será jugadora del Atlético de Madrid para esta temporada. Emiliano "El Dibu" Martínez será nuevo portero del Chelsea, que alcanzó un acuerdo de 7.5 millones de euros con el Aston Villa por la transferencia del argentino, campeón del mundo. El Liverpool llegó a un acuerdo con el Paris Saint-Germain para hacer la contratación del atacante francés Bradley Barcola en una transacción que rondaría los 120 millones de euros. Lili González será el nuevo director técnico del Inter Miami en sustitución de Guillermo Hoyos. El argentino firmará contrato por las próximas 2 temporadas. Con goles de Rafinha y Fermín López, el Barcelona derrotó 2-0 al Athletic Club de Bilbao en su primer partido como local de la temporada en el fútbol español. Espacio Deportivo, Ernesto de Valdés.
9: Gracias, Push. Ahí está la información del fútbol internacional. Anselmín, quedó pendiente tu comentario de la victoria del América.
10: Mira, Toño, simplemente para redondear el buen momento que vive el equipo, ¿no? Líder de la temporada regular, invicto, es un equipo que tiene confianza, que se está adaptando a un nuevo director técnico, que todavía le faltan algunas piezas más, el caso de Borja, el caso de Zendejas. O sea, es un equipo, Toño, que sus pretensiones son altas y creo que va por muy buen camino. Ayer sí sufrió un poco el primer tiempo, pero el segundo lo manejó muy bien, cayeron los goles y creo que fue justo ganador.
9: Bueno, y entonces queda América Monterrey miércoles, Carson, California, 9:30 p.m. y el Toluca también califica y se redondea así la gran actuación de los equipos mexicanos en cuartos de final, algo que vamos, no nos habíamos ni acercado en la League's Cup. Y vamos con las reacciones de la victoria del Toluca 2-0 frente al Austin.
11: Tarjeta roja para Joseph González en el minuto 40 condicionó disputa por el boleto a semifinales de League's Cup entre Toluca y Austin FC, acceso que terminó por inclinarse a favor del cuadro mexiquense con penalti acertado por el niño al 53, así como tanto de Jorge Díaz Price en el 97. Habla Antonio Mohamed, timonel escarlata.
12: Lo primero 20 minutos, 25, jugamos bien, manejamos la pelota en campo rival todo, y a medida que fue pasando los minutos, el rival se fue sintiendo más cómodo, emparejó el partido, el trámite del partido sin tener opciones de gol, sin tirar a gol, nada, pero el trámite del partido ya fue más disputado en media cancha, y la expulsión después, bueno, hizo que se juegue todo en el campo rival, tuvimos para hacer más goles, no los hicimos, y ellos con mucha dignidad fueron a buscar el empate. Y nos hicieron sufrir un poco sobre el final. Ganamos justamente, pero creo que lo tenemos que haber liquidado antes del segundo gol.
11: León será el rival de Toluca en la antesala por el título. Asir Deportes, Edgar Flores.
9: Bien aprovechado por Toluca, aprovechando las circunstancias, la expulsión temprano del jugador de Austin que escuchábamos y que lo platicamos aquí el día de ayer. A Toluca le urgía meter ese segundo gol ya para tranquilizar las cosas, y sí lo metió con este muchacho Price, que logró concretar, pero hasta la compensación. O sea, sí le costó, digamos, amarrar el partido.
13: Y hay un momento ahí cerca del final que presiona fuerte el equipo de la MLS, o sea, sí se notó que estuvo tratando de empatar el partido, como dice Anselmo. En cambio, en el encuentro de la América se le complicó el primer tiempo, como acepta Almada, también teniendo opciones de gol, porque uh-huh. América también tuvo muchas opciones de gol, y Cota realmente hace un trabajo extraordinario para el penal, y hay una tajada que le hace a Martínez, un cabezazo que hoy leo que cabeció mal, que no sé. No, la reacción del arquero es extraordinaria. Sí. Y Toño, ahora Anselmo, me gustaría escuchar su opinión. Empiezo a haber algunas páginas, algunos programas, las redes, y como que ya la League Cup ya no es tan...
9: tan importante.
13: Tan mala.
9: Ah,
13: como que ya, y entonces ya el Pachuca también va a ir a la Conca Champions.
9: Ajá.
13: Y como el Monterrey, pues también está ahí, y todavía puede ser que Xolos o otro, el León. Entonces,
9: hay que encontrar los
13: que ya van, que ya van a ser 9 equipos, van, de hecho ya es una, ya es oficial, 9 equipos mexicanos en la Conca Champions por primera vez.
9: Buenísimo.
13: O sea, ya empieza como que, bueno, pues como que... como que tiene su chistecito el torneito, ya no es tan malo, pero también escucho, y por eso les quiero preguntar a ustedes, esta opinión, luego de que ahora sí se pasó por encima, es verdad, se cambiaron algunas reglas, creo que es importante eso, sobre todo América y Toluca lo aprovecharon, pero mucha gente dice que como es un torneito, no se debe de festejar. Y yo, con todo respeto, lo voy a decir. Yo, desde niño, estaba yo pensando que ha de ser culpa de mi papá, porque festejaba yo si ganaba un torneo de canicas, o sea, y mi familia festejaba si ganábamos el intersecundaria.
9: Pero además...
13: Oye, Toño, si ganas, no le puedes decir a la gente que no festeje.
9: Y tampoco
13: Y el equipo tiene que festejarlo.
9: Y tampoco le vas a pedir permiso a nadie para festejar, pues, oye, hombre. Tú festejas lo que se te pegue la gana.
13: Pero entonces, ¿por qué surge esto de que... ¿Por qué tratamos de hacer menos muchas cosas?
9: ¿Ves?
10: Porque tenemos esa mala costumbre, minimizamos los triunfos de repente de los mexicanos. Ah, le ganamos a Sudáfrica. Ah, es que Sudáfrica se asustó y eran muy malos. Ah, le ganamos a Corea. Sí, pero de suerte, porque el arquero sacó una al final. O sea, minimizamos los triunfos. Y yo creo que es muy loable el hecho de que los 4 equipos semifinalistas sean mexicanos, que se haya superado esa etapa en donde, a final de cuentas, si lo pones en la balanza, ellos, la MLS, ganaron más partidos del torneo que nosotros, pero los importantes los ganamos nosotros, que eran los de eliminación directa. Y la verdad, un aplauso, y hay que festejar todo lo que se gane. Eso es importante, porque te da confianza, vas hacia adelante. Desde luego que lo más importante es la liga, eso es indudable. Pero la Conca Champions en primer lugar y luego la League Cup ahora tiene su importancia.
9: Claro, hombre, por supuesto. Y yo insisto, a nadie le vas a pedir permiso para festejar cuando ganas un campeonato. Lo festejas y punto, ¿no?
13: Yo creo que...
9: Le sabrá a mucho, a poco, no lo sé, a sus aficionados, pero de todas maneras es un campeonato y lo tienes que festejar.
13: Y digo, y en Pachuca están contentos, porque pues van a ir a...
9: Obviamente.
13: Ahora, pregunta... Otra vez están 2 equipos de la misma propiedad de Grupo Pachuca en la Conca Champions, ¿no? Porque
9: Pachuca... Sí, no, ahí no se ha vendido.
13: Parece que va a ser a final de año. Esto no se meterá a la FIFA como con el Mundial de Clubes, no pasa nada, o se espera que se termine porque no más puede haber un campeón, que es el que va, y entonces sí... No digo, no importa, pero habrá un momento en que podría haber ahí algún...
9: Pero no creo, pues han jugado.
13: Pregunto, porque...
9: Pero han jugado, Raúl.
13: Después de lo del Mundial de Clubes, Toño, acuérdate que dijeron que cuando hay equipos que comparten intereses no pueden estar en torneos internacionales.
9: Sí.
13: Entonces, me quedó esa situación. Qué bueno que el Pachuca va... con el triunfo del América, si el León gana su partido, automáticamente asegura ir, y entonces quedan en la Conca Champions, otra vez estos 2 equipos, claro, nada más uno puede ser campeón, nada más uno puede ir al Mundial de Clubes, ojalá se fuera uno de esos dos, no tengo inconveniente, pero no vaya a ser que alguien, con toda esta revolución que hay ahora en la FIFA y que ahora la UEFA va a demandar, alguien salga con que ahí hay algo raro en México y la venganza de no sé quién y no... Ojalá, bueno, no pase nada, pero está feo.
10: Primero, o sea, tienes que ganar. Lo que sucedió en aquella ocasión fue directo para el Mundial de Clubes. Estamos para el 2029. Yo quiero suponer que para el próximo año ya se vendió el equipo, ¿no? En eso quedaron. Entonces, ponle que los 2 calificaran al Mundial de Clubes. Primero, que ganar Infantino. Luego, confirmar el del 29 y poner fecha. Luego, que los 2 se califiquen. O sea, sí, entiendo perfecto, Raúl, pero yo creo que los dos tienen el derecho a jugar al menos la Conca Champions, ¿no? Y ya luego a ver qué pasa.
13: Pues digo, yo no lo veo mal.
9: No.
13: Pero pregunto, o sea, porque...
9: Pero tú dices de Conca Champions.
13: Sí, porque es un torneo internacional de CONCACAF, que
9: pero
13: es parte de la FIFA.
9: Yo insisto, han jugado.
13: Sí, sí han jugado. ¿No? Pero
9: ¿por ahora puede brincar? Podría brincar. Pero no lo creo. La verdad no lo
13: yo
9: creo.
13: Yo espero.
9: Ahora, Anselmín está convencido de que si Infantino no se queda, todo va a regresar, vamos a tener otra vez mundiales de 16 equipos y, o sea, todo va a regresar
10: a 1970. No pongas, Antonio, te voy a sacar la amarilla, ¿eh? Desde la mañana estás muy necesito, muy. Yo lo que dije es que todos los planes de Infantino, que son pasar a 64, el mundial de clubes son lo que quiera hacer Infantino. Si la UEFA, que estaba en contra inclusive del primer mundial de clubes porque veía ya muy apretados los calendarios, de la UEFA va, estoy seguro, si no queda Infantino, a tirar el mundial de clubes, ¿eh? Eso, esa es mi impresión. Y luego no creo que pase a 64. A ver qué pasa. Lo primero que debe suceder es la elección de marzo.
13: Ahora, el mundial no se lo pueden quitar ya España, Portugal, Marruecos.
9: No.
13: Y la inauguración de Sudamérica. Eso ya no puede cambiar. Eso ya no puede cambiar. Sería la cantidad de equipos que se eliminaran.
9: Sí.
10: Exacto, sí.
13: Esa es la diferencia.
9: Así es.
10: Lo que pasa, Raúl, es que yo hablo del Mundial de Clubes 2029, no se le ha asignado sede todavía y no está confirmado. Entonces, ese es el que va a pelear Infantino para que se haga. Y ahí hay una, los de la UEFA están en contra.
9: Todos quedaron felices, Anselmín. Oye, todos disfrutaron del Mundial de Clubes. No seas amargado, hombre.
13: Y los torneos de FIFA que se van a jugar ya sí van a tener este veto de parte de la UEFA.
9: Ya dijeron que van a estar.
13: Pero ahora lo quieren meter a la cárcel.
9: Lo quieren meter, exacto. Bueno, eso dicen que lo van a demandar, pero por lo pronto el boicot lo quitaron y, por ejemplo, el Mundial Femenil, pues bueno, están los equipos europeos.
13: Pero te digo, hoy la nota internacional es que en y lo quieren meter en la cárcel en Estados Unidos.
9: Sí, exacto, exactamente. Eso salió hoy.
13: Exacto.
9: Sí. Bueno, vamos con lo que viene de la liga, porque mañana arranca la fecha 6.
1: Este fin de semana se juega la jornada 6 de la apertura 2026 de la Liga MX, que dará inicio este viernes con 3 encuentros. A las 19 horas en el Victoria, Necaxa recibe a Cruz Azul, que llega a este partido con 3 derrotas al hilo. A la misma hora, pero en el Azteca, Atlante le hará los honores a León, que buscará su cuarta victoria al hilo, y la octava sumando los encuentros de la Leagues Cup, donde consiguió su boleto a semifinales. A las 9 de la noche con 10 minutos, Tijuana le hará los honores a Pumas, que suma 4 partidos sin perder, con 2 victorias y 2 empates. Para el sábado continúa la jornada con duelos atractivos. A las 5 de la tarde en el Jalisco, Atlas, segundo lugar de la tabla general, recibe al Querétaro. El mediocampista de los rojinegros, Edgar Saldívar, sabe que no será nada fácil vencer a los Gallos Blancos.
2: Pues yo creo que lo mismo, va a ser un partido muy complicado, y sabemos que vamos a tener un partido muy fuerte, muy risco. Tenemos que sufrir para ganar, pero vamos a buscar eso, ganar, mantenernos ahí arriba.
1: También a las 5 de la tarde, Chivas buscará ligar 3 victorias en este torneo cuando visite el Pachuca. A las 19 horas con 5 minutos en el Azteca, el líder del torneo América recibe al Puebla, que se ubica en el quinto lugar de la tabla general y que suma 3 encuentros sin perder. Sobre este partido y el rival, habla el mediocampista de la franja, Alejandro Organista.
14: Y América, pues sabemos la plantilla que tiene y cómo viene trabajando, entonces sinceramente nosotros nos preparamos para enfrentar al rival que toque y el trabajo no cambia.
1: Y a las 21 horas con 10 minutos en el TSM, Santos, que buscará sumar sus primeros puntos en este torneo, le hará los honores a Tigres, que ya logró ganar la semana pasada. Para el domingo cierra la jornada con 2 encuentros. A las 6 de la tarde en el Nemesio Díez, Toluca, que llega motivado luego de conseguir su boleto a las semifinales de la Leagues Cup, recibe a Juárez, el otro equipo que liga 5 derrotas y que buscará sus primeros puntos en este torneo. Y a las 20 horas con 10 minutos en el Gigante de Acero, el Atlético de San Luis visita a Rayados. Asir Deportes, Gabriel Ayala.
15: Muchas gracias, Gabriel, y vamos a invitar a alguna persona del público para que en este momento nos pueda llamar, nos dé sus pronósticos para participar en la quiniela de Espacio Deportivo, porque mañana A las 7 de la noche estarán ya los partidos de Necaxa Cruz Azul y también el del Atlante frente a León. Hay que llamar al 55-55-40-53-93 o al 55-55-40-36-98. Mucha suerte.
9: Bueno, pues necesitamos participante entonces de la quiniela. Vamos a ir a mensajes. Ahorita regresamos el tema de la presentación del Chino. Ya César Huerta, pues a tratar de colaborar de inmediato con los Pumas. Vamos a ver cómo funciona esto. Obviamente el Chino, pues sabemos lo que le puede aportar al equipo universitario, así que es una buena noticia, sin duda, su llegada, y el tema Lira también, que ese sí está, pues, la verdad, en este momento.
13: Extraño.
9: En el limbo.
13: Ándale.
9: En el limbo, está perdido. ¿Dónde está Eric Lira? ¿En Aguascalientes? No, porque no va a ir al partido en contra del Necaxa. Vamos a mensajes, regresamos con mucho más Espacio Deportivo de la Noche.
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2: De manera oficial, César "El Chino" Huerta e Israel Luna fueron presentados como nuevos jugadores de Pumas para el apertura 2026 de la Liga MX. Huerta se mostró contento por llegar a la que dice es su casa.
3: Estoy muy agradecido con Anderlecht, que fue el equipo que me abrió las puertas en Europa, que me dejó cumplir mi sueño. Por ahí las cosas muchas veces no salen como uno lo esperaría. Yo tenía mis planes, pero Dios tenía otros para mí y estoy muy feliz de estar de nuevo en mi casa.
2: El Chino acepta que tuvo ofertas de otros equipos, pero su deseo era regresar al conjunto felino.
3: También me siento muy bendecido porque gracias a Dios tuve otras propuestas, no solamente de aquí de México, de Estados Unidos, que económicamente eran muy importantes, pero también cuando tomas una decisión con el corazón y sabes que vas al lugar correcto, creo que hace más fácil las situaciones.
2: Huerta, que portará el número 10, podría debutar en este torneo hasta la jornada 7 cuando el equipo reciba a León, ya que aún no llega su pase internacional. Asir Deportes, Gabriel Ayala.
4: Buscando evitar cualquier tipo de percance que estropee su vínculo contractual con el Mónaco de Francia, el mediocampista nacional Eric Lira no realizó el viaje con la máquina para el compromiso de la fecha 6 de la apertura contra Necaxa. Sobre el estatus de las negociaciones, habló el propio técnico celeste, Joel Wiki.
5: Pues mira, lo de Eric sí ahí en camino. Me parece que va muy bien. Están en esa última recta, yo creo, ¿no? Entre la propuesta, contrapropuesta y demás. Y yo espero que se resuelva, ¿no? Sobre todo para Eric, que ya esté muy tranquilo y pensando en lo que viene, ¿no?
4: Además, trascendió que Cruz Azul habría realizado una primera oferta al Selke Brugge de Bélgica para la compra del mediocampista nacional Heriberto Jurado, quien en días anteriores fue ligado a Pumas. Asir Deportes, Edgar Flores.
6: Pues así las cosas, Raulito Anselmín, el tema del Chino. Vamos a ver si inmediatamente puede actuar y, por supuesto, lo de Lira en el limbo.
7: Así es. Así de sencillo.
6: Y ahora Jurado, ya también apareció el nombre de Jurado.
7: Parece que también.
6: Que lo quiere Cruz Azul.
7: Y dicen, y como son el mismo equipo de promotores que llevaron a los dos allá a Europa, dicen que pues que no rindieron y entonces pues que los van a traer de regreso. Este es un tema realmente interesante, pero
6: que no se pueden establecer.
7: Que no se pueden establecer.
6: Es un problema, Anselmo, no se pueden establecer.
8: Sí, les ha costado muchísimo trabajo por una u otra razón. En el caso de Jurado, pues pues no tuvo chance, Toño, lo metían ratitos y jugó muy poco. El caso del Chino. Pues...
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12: Lamentable, falleció un hincha de River en el Monumental tras el partido con Independiente Santa Fe por la Copa Sudamericana. Se confirma que un hincha del Millonario perdió la vida en el estadio. Los primeros reportes indican que se trata de un paro cardíaco. Arroba Diario Le. Con ceremonia realizada en Mónaco esta mañana se dio a conocer el camino de los 36 equipos que buscarán ganar la Champions League con la presencia del presidente de la UEFA, Alexander Seferin, y las leyendas del fútbol, Thierry Henry y David Villa, con el sistema informático automatizado por tercer año consecutivo. El bicampeón, Paris Saint-Germain, se medirá al Barcelona, Manchester City, la Roma, Aston Villa, Galatasaray, Villarreal, Bratislava y Como. Mientras que el Real Madrid, de José Mourinho, máximo ganador, tendrá como rivales al Arsenal, Inter de Milán, PSV, la Roma, Leipzig, Shakhtar, Las de Austria y AEK de Atenas. Escuchemos a Emilio Butragueño.
0: Esta competición es siempre muy exigente, todos los partidos son difíciles, son igualados. El objetivo, lógicamente, es intentar entrar entre los 8 primeros para evitar esa primera eliminatoria y pasar directamente a los octavos con toda la ilusión, como siempre.
12: También sobresalen los duelos de Liverpool ante Inter y Atlético de Madrid, además del regreso del Manchester United, que enfrentará, entre otros, al Bayern Múnich Atlético de Madrid. La fase de liga arrancará el 8 de septiembre. Disputarán 8 partidos cada uno y la final se jugará el 5 de junio en el Estadio Metropolitano en Madrid. Rodrigo Herrera, Asir Deportes.
6: Gracias, Rodrigo. Ahí está la información. El sorteo de Champions, ya no hay grupos, pero bueno, conocemos los partidos que van a tener todos los equipos, tanto de local como de visita.
7: Correcto. La verdad, hay partidos interesantísimos, hay unos encuentros. A mí me gusta este sistema, la verdad me gusta porque lo mantiene importante hasta el último partido, no como antes, que pues a veces al final ya sabías quiénes iban a calificar, los dos calificaban. Y ahora tienes que seguir jugando hasta el último partido para buscar una mejor colocación en la tabla, ¿no? Uh-huh. Que te da posibilidad de una mejor de una situación mejor al final. Entonces, la verdad está interesante, está bueno y nos vamos a divertir. Como siempre, empieza en 2 semanas, Toño.
6: Sí, ya.
7: Ya.
8: Yo veo muy fuerte nuevamente al Paris Saint-Germain. El Real Madrid siempre es candidato y el Barça está soñando con eso desde hace rato. El City cambió técnico. Es decir, vamos a ver grandes, grandes partidos. Y como siempre, una que otra sorpresa aparece. Pero yo de entrada le voy al Bodo Glimt como el año pasado.
6: Ok, muy bien. Muy bien. Por cierto, el Barcelona hoy le ganó al Athletic 2-0. Goles el primero de Rafinha, el segundo fue de Fermín. ¿Qué actuación de Unai Simón? ¡Qué bárbaro!
7: Si no se llevan mínimo 4 o 5.
6: Mínimo. Mínimo, la actuación del portero de la selección de España.
7: ¿Te diste cuenta cuántos campeones del mundo había en la cancha?
6: Muchísimos.
7: Qué barbaridad.
6: Sí, muchísimos. Sí, pero bueno, el triunfo fue claro del Barça. Ya Rodri se presentó, ya tuvo sus primeros minutos como jugador del equipo catalán. No inició, pero entró de cambio Rodri en la segunda parte. 2-0 ganó el Barcelona, así que tanto el Barça como el Real han arrancado con 2 victorias el torneo. Señor productor.
13: Muchas gracias, Toño. Ya tenemos al invitado para la quiniela en esta jornada número 6. Su nombre es Uziel Rodríguez Álvarez, de Cosamaloapan, Veracruz.
6: Cosamaloapan,
13: exactamente. Sí. Cosamaloapan, sí.
6: Veracruz. Ahí nació Ramón Arano.
13: Ok. Nos dice que Cruz Azul va a vencer a Necaxa, que León le va a ganar al Atlante y que el equipo de Tijuana, como local, se lleva el triunfo ante Pumas. Esos son los pronósticos para el día de mañana. Mucha suerte para Uziel Rodríguez, que por cierto también nos dice, Toño, siempre los escucho, mi mamá, en paz descanse, era muy fan de ti y siempre te escuchaba. ¿Podrías mandar un saludo en honor de mi mamá, Josefina Álvarez Martínez, por
6: claro
13: favor?
6: Claro que sí, con un gran recuerdo para Josefina y bueno, abrazo para toda la familia y bueno, es una zona súper, súper beisbolera, Cosamaloapan.
7: ¿Qué piche?
6: El tres patines, Ramón Arano. Oye, el máximo ganador en la historia de la Liga Mexicana.
7: Uno de mis ídolos de la infancia.
6: Claro.
7: Oye, y ahorita aprovechando nuestro más sentido pésame para Jorge el Burro Manranque, para su esposa, para su familia, por el fallecimiento de la cuñada
6: del Burro.
7: Jorge, ¿no?
6: Uh-huh. Abrazo al burrito y a toda la familia.
13: Andrés Díaz, de la Alcaldía Benito Juárez, nos dice, buenas noches, es un gusto saludarlos como cada semana. Estoy triste como el señor Antonio de Valdés porque perdieron nuestros Diablos Rojos del México. ¿Les gusta la nueva modalidad de la UEFA Champions? O mejor, como estábamos por grupos. Saludos y bendiciones.
6: No. Este es el tercer año, ¿no, Anselmo? ¿Así?
8: Sí, ya es el tercer año. Y curioso, porque antes eran de ida y vuelta contra un mismo equipo, ahora recibes a 4 y tus salidas son con otros 4 diferentes, eso le da otro sabor, ¿no?
6: A mí me gusta.
7: A mí también.
6: Me gusta mucho.
13: Don Antonio Carballo desde Puerto Vallarta, espero que no saquen una de esas cosas que saben inventar y metan al equipo de Messi para que pueda haber un equipo de la MLS en la final. Saludos.
7: No, eso sí es imposible.
6: Recordando el Mundial de Clubes, ¿no?
13: Saludos hasta Puerto Vallarta, don Antonio. Javier Salazar de Guanajuato, sean realistas, Lira no es la gran estrella, por eso no están tan interesados en él. Mejor que se quede en México y que no vaya a Europa para estar en la banca.
6: Es muy buen futbolista, la verdad. No sé si la va a hacer en Europa o no, ojalá, pero a mí me parece que tiene calibre, que tiene nivel Europa.
7: Totalmente de acuerdo contigo.
13: Arturo Ramírez, de la ciudad de León, Guanajuato. Señor Antonio de Valdés, ¿cómo ve a la fiera en esta inercia de partidos ganados? ¿Cree que sus potros puedan frenar a León y transmitirán el partido por tele abierta? Saludos cordiales.
6: Sí, sí, Azteca lo lleva. Azteca tiene los partidos del Atlante en casa, de local. Estará en tele abierta, por supuesto. Y va a estar bueno el juego. Va a estar bueno, el León trae esa racha buenísima.
13: 7:00 p.m. el día de mañana. Y señores, se nos acaba el tiempo. Anselmo Alonso, buenas noches.
8: Hasta mañana, buenas noches, gracias.
13: Miento, buenas noches.
7: Buenas noches, hasta mañana.
13: Señor Antonio de Valdés, gracias, buenas noches.
6: Vámonos, ahí viene Eddie, quédense aquí.
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17: Las 8 de la noche, Puerto Vallarta y Bahía de Banderas continúas en 92.7 Mix, 80s, 90s y más. Soy Alex Rodríguez y contigo hasta las 11 de la noche. Regresamos a la programación habitual donde ya nos van a acompañar Shaggy, llega Roxette, por ahí anda Christopher Cross y muchos otros. Además, en esta hora te voy a traer datos curiosos de tres series de los 90s y una por ahí de los 80 que fueron bastante aclamadas y una de estas es de terror. Por lo pronto, algo de The Eagles, ya lo estás escuchando. Hotel California, algo de 1977 hasta 2026. Y lo escuchas en iHeartRadio y también a través de 92.7 Mix, 80s, 90s y más. Ya son las 8 de la noche con un minuto. Continuamos.

0: la serie, Jada Pinkett se apresuraría para audicionar para dicho papel, con quien en un futuro Will Smith se casaría, y pues bueno, ya sabemos cómo pasó en los Oscars y todo eso. Soy Alex Rodríguez, y en unos momentos más te platico datos curiosos de una serie de los 90 que estoy seguro que no te dejó bañarte con los ojos cerrados. ¿A qué me refiero? Ay, ahorita te cuento. Por lo pronto te quedas el 92.7 Mix, 80, 90 y más, las 8:11.
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0: Llegamos a 1991, Roxette con Joyride, el 92.7 Mix, 80s, 90s y más. Aquí Alex Rodríguez y contigo hasta las 11, ya son las 8:29, Puerto Vallarta, también te acompaño por iHeartRadio. Estábamos platicando de datos curiosos de series de los 90s y yo te prometí que de la serie de la cual te voy a hablar en estos momentos hizo que te diera miedo bañarte con los ojos cerrados. ¿Por qué? Porque en 1990 tendríamos una miniserie que nosotros llegamos a verla en formato de película llamada It, la miniserie. Esta, pues, miniserie que veía los relatos de lo que estaba pasando en el pueblo de Derry junto con el grupo de los perdedores, porque estaban viendo lo que pareciese ser un payaso que estaba acechando todos los afueras y en los lugares dentro de este pueblo. Pero resulta que era una especie de araña intergaláctica. Bueno, es bastante rebuscado lo que pasa, pero lo que sí podemos saber es que Tim Curry, quien interpreta al payaso Pennywise, al principio no quería interpretarlo, no quería ese papel, porque venía de sufrir mucho con el maquillaje pesado en la película Legend, pero le prometieron que iba a ser un maquillaje ligero, y qué bueno que lo hicieron, porque así salió a brillar los dotes actorales de Tim Curry, porque, seamos honestos, ese Pennywise que interpreta a Tim Curry, así peloncito con su cabello rojo y bastante, con su voz bastante rasposa, a mí sí me llegó a asustar, y más la escena en donde alguien se está bañando y aparece desde el drenaje. Bueno, ¿para qué te cuento? Tú te has de acordar. Soy Alex Rodríguez y contigo hasta las 11, el 92.7 Mix, 80s, 90s y más. Ya son las 8:30.
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0: Llegamos hasta 1988, Michael Jackson con Smooth Criminal, el 92.7 Mix, 80s, 90s y más. Aquí Alex Rodríguez y contigo hasta las 11 de la noche, ya son las 8:47, Puerto Vallarta, Bahía de Banderas, muy buenas noches. Y ahora te quiero platicar sobre un dato curioso de una serie que para muchos fue bastante entretenida. Yo descubrí esta serie navegando, haciendo zapping por allá de mis adolescencias cuando descubrí una sitcom llamada Married with Children. ¿Pero de qué se trata esta serie? Bueno, la serie trata de Al Bundy, que es un padre de familia que lo único que quiere es relajarse, beber, echarse una cheve mientras ve la tele, pero su esposa no lo deja, sus hijos se pelean entre ellos y pues es una comedia bastante pues hogareña. Algo que fue incluso, primer dato curioso, el primer programa primetime de la cadena Fox que estuvo en la televisión y que fue bastante popular. Sin embargo, el haber interpretado a Al Bundy, el actor que lo interpreta, pues no se hizo bastante justicia. ¿Por qué? Porque cuando Ed O'Neill, que quiso incursionar ya en la pantalla grande, quien es quien interpreta a Al Bundy, cuando apareció en una película de guerra, mientras el público de prueba veía la película, cuando él salía en las escenas, la gente no paraba de reír, no se lo tomaba en serio por su papel de Al Bundy, lo que hizo que no pudiera tomárselo en serio y fue descartado para la pantalla grande. Lamentablemente nos perdimos un actorazo solamente por ese papel. Soy Alex Rodríguez y ¿qué crees? A las 9 llega Mix en tu coche. Ve preparando la aplicación iHeartRadio porque quiero verte conectado a 92.7 Mix, 80s, 90s y más. Las 8:48.
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2: Muere el actor Tim Curry a los 80 años. Taylor Momsen se une a Soundgarden para el espectáculo de medio tiempo del partido inaugural del fútbol americano. Habrá un spin-off de Bel Air sobre Hilary Banks. Se confirma que la muerte de Dolly Parton fue tras enfrentar una breve batalla contra el cáncer. La película de concierto de Paul Thomas Anderson, Cameron Winter at Carnegie Hall, llegará en otoño. Barry Manilow se toma un descanso de las giras después de cancelar conciertos por problemas técnicos y vocales. 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
4: Las 9 de la noche con un minuto, Puerto Vallarta y Bahía de Banderas. Sigues el 92.7 Mix, 80s, 90s y más. Soy Alex Rodríguez y contigo hasta las 9. Y como ya escuchaste, comenzamos con Mix en tu coche. Así que ve preparando la aplicación iHeartRadio, porque vamos a conectar con algo de Playa Hiri, Rihanna, Double U, Lip Sync y muchos otros. Además, la pregunta de la noche es: ¿cuál fue el primer disco que tuviste entre tus manos? Ese álbum que lo compraste con tus domingos. Cuéntamelo en Tallback de Hit Radio. Además, en esta hora te voy a platicar sobre las mejores portadas de todas. Por lo pronto, algo de Kiss, 1979, I Was Made For Loving You. Y lo escuchas en 92.7 Mix, 80s, 90s y más. Ya son las 9 de la noche con 2 minutos. ¡Comenzamos! ¡Comenzamos!

algo del 2005, Robbie Williams con Thrippin, el 92.7 Mix 80s, 90s y más. Soy Alex Rodríguez y contigo hasta las 11 de la noche, ya son las 9.

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0: Llegamos hasta 1992, W con Please Don't Go, el 92.7 Mix, 80s, 90s y más. Soy Alex Rodríguez y te acompaño con la mejor música hasta las 11 de la noche. Estamos el mix en tu coche, así que platícame, ¿cuál fue el primer disco que compraste, que tuviste entre tus manos? Te escucho en Tallback de Hip Radio. Y en lo que me mandas tu audio, estamos platicando sobre cuáles son esas portadas de disco que son icónicas, esas portadas que se quedaron en los anales del tiempo como muy, muy buenas portadas. Y ahora toca irnos hasta 1973, cuando la banda Pink Floyd nos traería la portada de uno de sus mejores discos, The Dark Side of the Moon, que este disco tiene una portada muy interesante. Vemos un fondo negro con un prisma en donde hay un rayo de luz y, bueno, la luz empieza a descomponerse y se ven pues los demás componentes de la luz, ¿no? Estos colores. Pues esta portada tan simple fue diseñada por el colectivo Hypnosis, que formó parte llamado Storm Thorgerson y también Aubrey Powell, nombres bastante interesantes para estos miembros de este grupo. Bueno, pues otro dato curioso es que en el empaque original de este disco puedas te incluía stickers y un póster, lo que todavía lo hacía más especial. Pero cuéntame, ¿cuál fue el primer disco que compraste? Te escucho en Tallback de Hip Radio. Continúas en 92.7 Mix, 80s, 90s y más, las 9:30.
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0: 1982 de Oldfield con All the Love in the World, y lo escuchaste el 92.7 Mix 80s, 90s y más. Soy Alex Rodríguez y siendo ya las 9:46, vamos a despedir Mix en tu coche. La pregunta de la noche es: ¿cuál fue el primer disco que compraste? Te escucho en Talkback Tejer Radio. Ahora te voy a platicar sobre cuál es considerado uno de los discos, una de las portadas, mejor dicho, más icónicas de todos los tiempos, y es aquella en la cual simplemente vemos a cuatro personas cruzar una calle. Se trata de Abbey Road de 1969 por parte de The Beatles, en donde vimos a los cuatro Beatles caminando hacia una dirección cruzando una calle, nada del otro mundo. Sin embargo, esta portada, del cual la fotografía se tomó el 8 de agosto del 69, no solamente levantó muchos rumores, sino que también para muchas otras personas confirmó sospechas de aquella teoría de que Paul McCartney estaba muerto, que estaba siendo reemplazado por un doble, solamente porque Paul McCartney se le ocurrió salir descalzo en la portada. Pero bueno, sabemos que eso es puro mito, es pura leyenda urbana, pero gracias a esas leyendas urbanas que siguen existiendo personas que buscan a The Beatles, que por supuesto suenan el 92.7 Mix 80s, 90s y más. A las 10, una hora de música sin cortes comerciales para ti. Te espero y yo contigo hasta las 11. Ya son las 9:48.
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4: Las 10 de la noche en Puerto Vallarta y Bahía de Banderas. Continúas el 92.7 Mix, 80s, 90s y más. Soy Alex Rodríguez y soy tu copiloto hasta las 11 de la noche. Vamos a comenzar con esta hora de música sin cortes comerciales, donde ya te tengo preparado algo de Twister Sisters. Llega Michael Jackson, Wakefield y muchos otros. Además, en esta hora te platico sobre cuáles son los dos juegos de mesa más caros de todos. Estoy seguro que no vas a saber cuánto dinero necesitas tener para poder comprar uno de estos juegos. Por lo pronto, algo del año 1987, ya sonando Nothing's Gonna Stop Us Now, Starship en 92.7 Mix, 80s, 90s y más.

Escuchamos una de mis favoritas, Crystal Clove con Karma Chameleon, el 92.7 Mix, 80s, 90s y más. Soy Alex Rodríguez y contigo hasta las 11. Estamos escuchando una hora de música continua por iHeartRadio y también estábamos platicando sobre cuáles son estos juegos de mesa que están carísimos. Y uno de estos es un ajedrez que se llama el Jewel Royale Chess Set. Pero, ¿por qué está tan caro un juego de ajedrez? A ver, explícame. Te cuento, está fabricado en oro y platino de 18 quilates. Está engastado con cientos de diamantes, rubíes y zafiros, que algunas fuentes dicen que puede costar, bueno, que tiene también más de 1000 gemas preciosas. Y pues las piezas tienen un diseño bastante elaborado, algo muy interesante, bastante realista. Pero lo que sí, ahora sí, viene el momento de la verdad. ¿En cuánto me costaría tener pues este juego de ajedrez, verdad? Bueno, pues si te sobran entre 2,3 y 9.8 millones de dólares, pues este juego de ajedrez puede ser completamente tuyo. Una locura completa nada más para un tablero de ajedrez que se lo podría costear, pues yo nomás creo que la reina de Inglaterra. Soy Alex Rodríguez y ahora vámonos con algo de Pilot, algo de clásico. Chicos, Magic, y lo escuchas en 92.7 Mix, 80, 90 y más.

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0: algo de 1985, Stevie Wonder con Part-Time Lover, el 92.7 Mix 80s, 90s y más. Soy Alex Rodríguez y siendo ya las 10:50, despidamos este programón. Muchísimas gracias, gracias de veras a todos los que me acompañaron desde las 6 de la tarde en este jueves prefin de semana Puerto Vallarta. ¿Y sabes qué es mejor que el prefin de semana? Pues el fin mismo, Puerto Vallarta. Ya mañana es viernes y lo que es mejor en quincena. Así que mañana es viernes de quincena, andas peligroso, aguas con el gasto hormiga. De ahí en fuera, pásatela súper. Mañana tenemos una cita pendiente al punto de las 6 de la tarde, donde vamos a continuar hablando de tus artistas mix favoritos. Y mañana vamos a romper un poquito el molde, porque tú sabes que te he platicado sobre estas películas retro que han formado y que se han forjado como todos unos pilares en el género de terror por allá de los 80s. Pero ¿qué pasa con estos nuevos pilares? ¿Cuáles son estas nuevas películas que acaban de salir y que han protagonizado nuestras pesadillas? Pues mañana te platico un par de ellas. Por lo pronto te quedas conectado a los 80s, el 92.7 Mix 80s, 90s y más. Y recuerda, yo sé lo que hiciste el verano pasado. Hasta mañana.
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0: soy Alejandro Villalbazo en Nex. Pese, es viernes ya 28 de agosto, Iñaki Manero. Llegó la segunda quincena de agosto, Iñaki, buenos días.
1: Ya nos cayó Alex Villalbazo, Alex Cervantes, amigos de la República Mexicana y de todas partes por iHeartRadio. Gracias de verdad por despertar en Panorama en viernes.
0: Ah, yo creí que gracias porque ya había caído. ¿Ya cayó la quincena?
1: No, fíjate que no he visto que chille la rata todavía, cosa que me tiene compungido. Esperemos que sí.
0: Es más tardecito, pero viernes sabroso, viernes de quincena. Las cuentas, ¿cómo van? ¿Cuánto nos queda para divertirnos hoy? Digo, también hay que divertirse en la vida, Iñaki.
1: Sí, sin duda alguna, pero ya sabes que nada más la ves pasar. Y como todas son transferencias electrónicas, nada más cambia de una cuenta a otra, este compañero. Y a veces, pues también, pues si tienes alguna deuda de banco, cosas que tienes que pagar, muchas veces se hace la transferencia inmediata, ¿no?
0: Sí, dan el jalón.
1: Dan el jalón.
0: Pero de allá, sí. Te meten mano y ya ni lo ves.
1: No.
0: Pero pues,
1: no
0: también luego está bien, porque si no se confía uno y se le andan olvidando los pagos.
1: Eso sí.
0: Un día nublado. Tendremos este viernes un día nublado, es lo que nos dice el meteorológico, que prácticamente todo el día va a estar nublado, aunque yo lo veo bonito el día.
1: Sí, incluso se ve la luna llena, ya saliendo de su eclipse de anoche. Se pudo ver en buena parte de la República Mexicana, los cielos se despejaron, fíjate, estuvo padre, en algunos puntos del sureste se pudo contemplar, y ahorita está despejado, pueden asomarse, ver la luna llena, que está bien bonita. Nada más que sí, como bien lo dices, va a estar nublado el transcurso del día. Tenemos un 60% de posibilidad de lluvia.
0: Ya estaremos recorriendo en un rato la República Mexicana, el clima y la de 8. Tráfico y clima cada 15 minutos. Gaby Arenas.
2: Alejandro, muchas gracias y muy buenos días a todos los que nos escuchan. Les comento que hoy no circulan los autos que tengan holograma 1 y 2 de verificación con engomado azul, terminación de placas 9-0, además de los permisos para que lo tomen en cuenta. En unos minutos, más información.
1: Muchas gracias, Gaby. Información complementaria, la calidad del aire es buena en el Valle de México. Si quieren salir a correr, hacer ejercicio, andar en bici, por favor, pónganse reflejante en la ropa, y si usan bicicleta, en su bicicleta o en su triciclo, en lo que utilicen, por favor, para que la gente los pueda identificar y no tengamos problemas, ¿sí? Pero que disfruten su ejercicio mañanero. Vamos al panorama nacional. La Fiscalía de Tamaulipas confirmó la detención de Juan Jesús M., conocido como Comandante Mora, y hermano de Estrella Mora, alias Estrellita, relacionada con la Academia Militarizada Marina Dönitz, donde murió la adolescente Dafne Zapata Quintos. La orden de aprehensión corresponde a una investigación por los delitos de violencia familiar equiparada y violación agravada contra una adolescente en hechos ocurridos dentro del plantel, aunque la autoridad no precisó si corresponde directamente al feminicidio de Dafne. La joven Evelyn Aguilar, de 20 años, estudiante de la Facultad de Psicología de la Universidad Autónoma de Tlaxcala, quien había sido reportada como desaparecida desde el pasado 21 de julio, fue lamentablemente localizada sin vida. El gobierno de Tlaxcala precisó que la investigación corresponde a las autoridades del Estado de México, debido a que la joven era originaria del municipio de Texcoco. Y un total de 10 integrantes de la Alianza de Sindicatos y Asociaciones del Estado de Oaxaca fueron detenidos por presuntos delitos de extorsión y despojo, además de ser señalados como parte de una célula del Cártel de Sinaloa. Esto informa el Gabinete de Seguridad Federal. Las detenciones se lograron tras ejecutar 21 órdenes de cateo en diversos domicilios del Estado, donde también fueron aseguradas 4 armas largas, 2 cortas, cargadores y cartuchos útiles. Y con el inicio del ciclo escolar, no es por aguarles el fin de semana, pero el lunes inician las clases, también cambia el ritmo de desplazamiento en la ciudad. Esto quiere decir que hay más tráfico. Pepe Toño Morales.
3: Aumentan los trayectos matutinos. El regreso a clases modifica la movilidad en la Ciudad de México. Durante la primera semana del ciclo escolar pasado, aumentaron 37% los desplazamientos registrados a las 6 de la mañana. A lo largo de esa semana también se registró un incremento de 7.5% en los trayectos en automóvil, al tiempo que los incidentes de exceso de velocidad por cada 1000 desplazamientos disminuyeron 16.6%. Los datos corresponden a un análisis de movilidad realizado por Life 360 al comparar la semana previa al regreso regreso a clases del 25 al 29 de agosto de 2025, con la primera semana del ciclo escolar del 1 al 5 de septiembre. Para 88.9 Noticias, José Antonio Morales Díaz.
1: Y si estás en el tráfico, acuérdate que tú también eres el tráfico. Recuerda que en nuestra página www.889noticias.mx encuentras más sobre este y otros temas de tu interés. El comercio informal se va a llevar el 40%, así, el 40% de la rama económica que va a dejar el regreso a clase. María Inés Camacho.
4: El regreso a clases es una de las etapas más importantes para el comercio establecido a nivel nacional. Sin embargo, hoy no solo enfrentan la competencia desleal del ambulantaje, sino también la tecnología y el uso de herramientas. Así lo afirmó Gerardo López, presidente del Consejo para el Desarrollo del Comercio en Pequeño y la Empresa Familiar.
5: A nivel nacional, más de los 120 millones de pesos que tiene de derrama económica y solamente en la Ciudad de México los 12 mil millones de pesos, se va mucho de esto, derrama económica alrededor del 40% al comercio ambulante.
4: ¿Quién agregó?
6: La demanda de monografías, cartulinas, colores, cuadernos y otros materiales para trabajos escolares ha disminuido considerablemente. Los libros de lectura o de apoyo mantienen una demanda endeble ante los textos, imágenes y gráficos que se pueden encontrar en internet.
4: 88.9 Noticias, María Inés Camacho Romero.
1: Buscan evitar que los políticos puedan seguir evadiendo la justicia. Isaac Castañeda.
7: El Fuero Constitucional de Servidores Públicos volverá a someterse a revisión en la Cámara de Diputados tras los casos de los políticos sinaloenses Rubén Rocha Moya y Enrique Insunza, pues el diputado por Morena, Alfonso Ramírez Cuellar, anunció que nuevamente impulsará su eliminación. Aunque ya ha presentado anteriormente la propuesta, el vicecoordinador de la bancada morenista explicó que insistirá en esta acción, debido a que dicha inmunidad se está utilizando para evadir la justicia.
8: Porque el fuero se está utilizando como un mecanismo para eludir y evadir la justicia. Hay políticos y gobernantes que transgreden la ley, que se escudan en el fuero para no acudir ante el llamado de la autoridad judicial o de las fiscalías generales.
7: 88.9 Noticias, Isaac Castañeda.
1: Vamos a los deportes, saludamos a don Alex Cervantes, muy buenos días.
9: ¿Qué tal, Iñaki, amigos? Muy buen día. Llegamos al fin de semana y se juega la fecha 6 en la Liga MX. La jornada arranca este viernes con 3 partidos. Atlante recibe en el Estadio Azteca a las 19 horas a León. A la misma hora en Aguascalientes, en el Estadio Victoria, Necaxa contra Cruz Azul. Y más tarde en la frontera, en el Estadio Caliente, a las 9 de la noche, Xolos de Tijuana contra los Pumas de la Universidad. La jornada continúa este sábado. Atlas en el Jalisco recibe a Querétaro. Pachuca será anfitrión de Chivas. América se mira a Puebla y Tigres visita a Santos Laguna. Para el domingo, en el cierre de la jornada 6, Toluca recibe a Bravos de Juárez y Rayados de Monterrey será local frente al Atlético de San Luis. Este domingo se corre la edición 43 del Maratón de la Ciudad de México, con salida en Insurgentes frente al Estadio Olímpico Universitario y la meta en el Zócalo Capitalino, con la participación de 30 mil corredores. Hasta aquí la información deportiva.
1: Muchas gracias, Alex. Alex Villalbazo, Alex Cervantes, Iñaki Manero en Panorama Informativo por 88.9 Noticias. Información que sirve por iHeartRadio. Gaby Arenas con el tráfico y el clima cada 15 minutos. Hola otra vez, Gaby.
2: ¿Qué tal, Iñaki? Gracias, es un gusto para mí acompañarlos. Les recuerdo que el 31 de agosto es el último día para reemplacamiento vehicular 2026 en el Estado de México, para que no se les pase. En unos minutos, más información.

0: unos lluviosos, calurosos y nublados días tendremos para hoy en la República Mexicana. Ya decíamos ahorita, nublados por lo menos en el Valle de México. Así estará este viernes 28 de agosto. Las lluvias más importantes para hoy en el país. Tenemos lluvias intensas que nos marca el meteorológico, por ejemplo, para Guerrero. Lluvias muy fuertes, Sonora, Jalisco, Colima, Michoacán, Puebla, Oaxaca, Chiapas, Veracruz, Campeche, Yucatán. Larga la lista de lluvias muy fuertes. Y en el contraste, el infierno de los 45 grados rostizando Baja California y Sonora, y los 45 grados Baja California Sur, Sinaloa, Chihuahua, Coahuila, Nuevo León, Tamaulipas, y ya para el sur, Guerrero y Oaxaca. El recorrido por el país lo empezamos en Guadalajara, Jalisco. Martín Beltrán, tienes 17 grados esta mañana, Martín.
1: Efectivamente, 17 con cielo muy nublado. La máxima será de 28 y con probabilidad de lluvia por la tarde. En Teocaltiche se registra la mínima con 9. Las máximas serán en Cihuatlán y Puerto Vallarta con 38.
0: Este es el problema. La de 8, Martín.
1: La Secretaría de Inteligencia y Búsqueda de Personas te informó que al menos 502 cuentas en redes sociales utilizadas presuntamente para reclutar jóvenes para actividades de la delincuencia organizada han sido identificadas por las autoridades estatales entre 2025 y 2026, de las cuales 250 ya fueron desactivadas. Indican que los grupos criminales contactan a jóvenes a través de teléfonos celulares, redes sociales y hasta videojuegos. Esta es la palabra.
0: Gracias, Martín Beltrán, desde Guadalajara, Jalisco. 26 grados en el bello del estado Puerto de Acapulco. Adriana Covarrubias, vecina, buenos días.
2: ¿Qué tal, vecino? Buenos días. Buenos días a usted. La máxima será 34 grados, se tendrá cielo parcialmente nublado. Hay un 70% de probabilidad de lluvias en Acapulco, que sería lluvias por las noches. Y también hay pronóstico de lluvias en los municipios de la región de la Tierra Caliente, zona centro de Guerrero y la región de la Costa Grande del estado.
0: La de 8, Adriana.
2: Te comento que la Fiscalía General de la República realizó un cateo en el municipio de Petatlán, en la localidad de La Palma, donde encontró armas de fuego, supuesta droga y equipo de comunicación. De acuerdo con un comunicado, la Fiscalía General de la República explicó que en el cumplimiento de una orden de cateo se aseguró 9 rifles de asalto, una ametralladora, 5 granadas de mano tipo defensivos y 8 pistolas, así como también un revólver, y también paquetes de drogas, sustancias características como la heroína, 19 radios y 12 baterías, 4 chalecos antibalas y también más municiones. Es el reporte.
0: ¿Y qué grupos delictivos actúan allá en Petatlán, en Guerrero, Adriana?
2: Está la familia michoacana y también el grupo de más que nada la familia michoacana.
0: Bien, es la Costa Grande, ¿verdad? La región de la Costa Grande de Guerrero, ¿verdad?
2: Así es, la Costa Grande del estado, en Petatlán.
0: Bien, bueno, pues sí, ahí es donde ahorita se volteó a ver con estos decomisos que nos platica Adriana Covarrubias, influencia de la familia michoacana, pero también por ahí se mueven los de siempre y los que están en todos lados, el Cártel Jalisco Nueva Generación. Son las 6:15.
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2: Traguito de café que nos tomamos con calor lluvia en la República Mexicana. Tenemos por ahí onda de calor hacia el norte del país y pues, temperaturas arriba de los 45 grados. Nada más para darnos una idea de cómo se estarán rostizando en el norte de la República, Baja California Sur, Sonora, Sinaloa, Chihuahua, Coahuila, Nuevo León, Tamaulipas, toda la franja del norte. Con esas temperaturas de infierno y las lluvias más importantes, las más intensas, van a caer hoy en Guerrero. Y de ahí lluvias fuertes hacia la zona del Pacífico mexicano. Justo en el Pacífico, en Tuxtla Gutiérrez, en Chiapas, 21 grados, Fernando Cantón. Buenos días, Fer.
3: ¿Qué tal, Alex? Muy buenos días. Hoy en Chiapas habrá lluvias muy fuertes y temperaturas de hasta 40 grados. En Tuxtla Gutiérrez, cielo nublado y una temperatura máxima de 33 grados. Así el clima en Chiapas.
2: La de 8, Fer.
3: Mujeres bordadoras, tejedoras y alfareras de pueblos indígenas y afrodescendientes de América Latina denunciaron en San Cristóbal de las Casas el plagio y la apropiación indebida de sus diseños y conocimientos, además de exigir que sean pues tomadas en cuenta en las decisiones relacionadas con la protección de su patrimonio cultural. Durante el tercer encuentro bordadoras, tejedoras y alfareras que se realiza del 27 al 29 de agosto en San Cristóbal de las Casas, las participantes señalaron que sus creaciones no pueden ser reducidas a simples mercancías u objetos folclóricos debido a que representan la identidad, historia y memoria de sus pueblos y por eso deben ser protegidos. Así el panorama es de Chiapas.
2: Oye, ¿y ahora alguien en particular que las esté pirateando? O como ya es costumbre, esas grandes marcas y grandes firmas que incluso lo han hecho, Fer.
3: Es correcto, Alex, ya grandes firmas, grandes marcas, como ya ha pasado en algunas ocasiones, que marcas incluso internacionales les plagian los diseños, les plagian los productos, e incluso dicen que hasta los chinos.
2: Sí, porque aquí no hablamos de, bueno, sí hablamos también, pues, también se denuncia a la piratería que está en el mercado, pero aquí se denuncia a la piratería que está en los grandes almacenes, que está en las marcas de diseñador. Ahí también se hace una denuncia y es un fenómeno bien interesante. Gracias, Fer Cantón, desde Tuxtla Gutiérrez, allá en Chiapas. 28 grados para Cancún, Quintana Roo, Carlos Mendieta. ¿Qué hay, Carlos?
4: ¿Cómo estás, Alex? Qué gusto saludarte. Sí, amanecemos con 28 centígrados, es la temperatura que tenemos hoy aquí en Cancuncito. Te platico que la máxima será de 33. Para lo que es la mañana vamos a tener bastante sol, algo de nubosidad. Sin embargo, ya para la tarde, 4 de la tarde, podríamos tener incluso probabilidad de lluvia. Se nubla un poquito, Alex.
2: La de 8, Carlos.
4: Mira, te platico que el 97% de los cenotes urbanos que fueron monitoreados en Playa del Carmen tiene un alto grado de contaminación. Así lo reveló la agrupación Cenotes Urbanos, quienes señaló que son alrededor de 30 de estos cuerpos de agua a los que presentan pues estos problemas, Alex. Pues, llevan décadas siendo contaminados por residuos agrícolas y las fugas de agua residuales por los residenciales. Aquí mucho tiempo la gente se conectaba a los cenotes porque no había drenaje, era un tema muy complicado, sobre todo en las regiones. Y bueno, esto es importante porque hoy en día se utilizan los cenotes, que todos están conectados unos con otros, pues para actividades turísticas, ¿no? Y al final también desembocan al mar, hacia el panorama.
2: Sí, había quien los agarraba pues de drenaje de aguas negras, ¿no?
4: Sí, cuando llegaron las primeras poblaciones en todo Quintana Roo, pues la piedra, Alex, entonces no podían meter drenaje. Lo que hacían de forma inconsciente en esa época era que conectaban un tubo de su baño directo, ¿no?
2: Perdón, estábamos ahí teniendo problemas con la comunicación, Carlos, nada más para terminar la idea. Sí, lo agarraban de drenaje, Iñaki. Uh-huh. Incluso como en el drenaje de las grandes ciudades, han encontrado en esos cenotes, pues hasta muebles, ¿no?
5: Sí.
2: Hasta muebles.
5: Es que el cenote es la fuente de agua potable de la península de Yucatán, porque no tiene ríos, tiene ríos subterráneos. Y los uh-huh. cenotes, como dice Carlos, están intercomunicados hasta el mar. Pero es la fuente de agua potable de la zona.
2: Sí, pero una cosa es fuente de agua potable y otra es descarga.
5: Descarga de aguas
2: desechos.
5: Negras.
2: Gracias, exacto. Carlos Mendieta, allá en Cancún, Quintana Roo. En Tuxtla Gutiérrez, perdón,

0: En Jalapa, Veracruz, 17 grados. Verónica Huerta Olavero.
1: Sí, Alejandro, amanecemos con 17 grados, tendremos una máxima de 25 y será un día nublado. Es el tiempo, Alejandro.
0: ¿Y la de 8, Vero?
1: Bueno, pues el secretario de Finanzas y Planeación del Gobierno de Veracruz pues reiteró que dentro de la Universidad Popular Autónoma de Veracruz, UPAP, sí hubo lavado de dinero por aproximadamente 280 millones de pesos y se tiene identificada a la persona que creó dicho esquema. Sin embargo, no lo dio a conocer. También dijo que de qué manera operaba este lavado de dinero y dijo que los estudiantes que hacían pagadas, o sea, pagaban sus inscripciones o sus cuotas mensuales para poder estudiar, pues ellos lo pagaban a través de una fundación. Esta fundación pasaba el dinero a una agencia de publicidad y luego esa agencia de publicidad lo mandaba a una empresa y luego a otra empresa. La situación es que hay ya denuncias ante la Fiscalía General de la República, ante la Fiscalía General del Estado y se espera avance en las investigaciones. Es la información que tenemos.
0: Hablamos de, más o menos se mencionan 280 millones de pesos de esa Universidad Popular Autónoma de Veracruz, que es una universidad pública, Vero.
1: Sí, Alejandro, es una universidad pública. Hay mucha necesidad aquí en Veracruz para poder acceder a la educación superior y media superior, porque pues más de 48 mil jóvenes se quedan cada año sin acceder a la universidad.
0: Sí, no, y aquí hablamos de este problema de corrupción. 280 millones de pesos es el cálculo que se hace. 6.25. El encantamiento de un amor.
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0: 6:30, panorama informativo 88.9, información que sirve. Yo soy Alejandro Villalbazo en X, en TikTok, arroba Villalbazo13. Saludo especial para ustedes que se despiertan todos los días 6:30 de la mañana con nuestra dulce y tierna voz. De pie, es quincena. Es quincena, viernes 28 de agosto, viernes de quincena. Un motivo más para ponerse de pie. Ojo, y también, pues para aquellos que no y que andan buscando la chamba y que ahorita van a ver en dónde. Ayer el INEGI daba un dato, de esos datos que duelen, Iñaki, porque el INEGI revelaba que si se compara julio 2025, julio 2026, hay 79,000 desempleados más. Y ayer yo pensaba, hagan de cuenta que nos ponemos en el centro de la cancha del Estadio Azteca, ahí donde empieza el partido, ahí donde se pone el balón para el silbatazo inicial. Y de pronto volteamos y hacemos el giro 360 grados, y hagan de cuenta que todo lo que vimos en las gradas de esa afición repleta, llenando el Estadio Azteca, es de desempleados, de los que aumentaron en un julio de 2025 a 2026.
1: Bueno, y fíjate, con lo que acabas de decir, y completándolo, la informalidad ya abarca 34 millones de personas. Sí. O sea, esto quiere decir que coincide el dato que acabas de dar del INEGI con el aumento de la gente que está dedicando cosas en el mercado informal.
0: Sí, porque no hay chamba en lo formal.
1: Porque no hay chamba en lo formal.
0: Y si lo das en porcentaje, es un fracaso laboral.
1: Totalmente.
0: Porque estás hablando del 50%+ en la informalidad, más ponle 2 millones desempleados. Entonces, lo que te queda del trabajo formal ya es mínimo. Uh-huh. Es un fracaso en lo laboral. Entonces, bueno, pues un saludote para todos ustedes que ahorita están levantándose con ese ánimo, con esas ganas, con ese sueño de encontrar algo. Que así sea, que sea un gran día, que sea un gran viernes 28 de agosto y que lo recuerden siempre como el día en el que encontraron chamba, si es que no la tienen. Son las 6:33, recorriendo la República Mexicana, el clima, y la de 8. Estamos en la Ciudad de México, 14, 15 grados, René Ponce, adelante, René.
2: ¿Qué tal, Alejandro? Efectivamente, 15 grados centígrados para la tarde. Se espera una temperatura máxima que oscilará entre los 24 y los 26 grados centígrados. Alta probabilidad de lluvia también, Alejandro.
0: La de 8, René.
2: Pues elementos de la Secretaría de Seguridad Ciudadana Capitalina, con apoyo de integrantes de las Fuerzas Armadas, ejecutaron 3 órdenes de cateo en las alcaldías Cuauhtémoc, Iztapalapa y Miguel Hidalgo. Ahí detuvieron a 5 personas y aseguraron varias dosis de droga. Esto es parte de una investigación contra un grupo delincuencial que exige a repartidores por aplicación cuotas semanales para permitirles hacer sus entregas, y los obliga además a realizar la distribución de su droga. Los uniformados localizaron 3 viviendas en las que llevaban a cabo actividades de narcomenudeo. Estas acciones se llevaron a cabo en las colonias Morelos en Cuauhtémoc, Modelo Pensil en Miguel Hidalgo y Magdalena Atlazolpa en Iztapalapa. Al momento, 10 detenidos de esta banda, incluido a su líder, Alejandro.
0: Gracias, René Ponce, desde la Ciudad de México. En Querétaro, Karina Huitrón. Hola, Karina. Karina, ¿no? Ok, nos vamos a León, Guanajuato antes. 14 grados para ti, René Funes. ¿Cómo estás, René?
3: ¿Qué tal? Muy buenos días. Hay una máxima de 24 y una mínima de 14.
0: ¿Y la de 8, René?
3: Durante la visita del dirigente nacional de Movimiento Ciudadano, Jorge Álvarez Maínez, a la ciudad de León para una charla universitaria, un integrante del Partido Naranja protestó en contra del político, acusó que en Guanajuato se ha permitido la integración de perfiles que dijo pertenecen a la vieja política y se ha desplazado a militantes de años de MC. En entrevista con medios, Álvarez Maínez desestimó los reclamos y dijo que el partido sigue creciendo en el estado, según sus palabras, y acusó que las críticas son orquestadas por los gobiernos estatales. El reporte.
0: Bien, gracias, René Funes, desde León, Guanajuato. Así el recorrido por la República Mexicana, el clima y la de 8. Tráfico y clima cada 15 minutos. Gaby Arenas.
4: Alejandro, muchas gracias. Debido a una volcadura, hay servicios de emergencia que acuden a la avenida Francisco Morazán y avenida 499. Esto es en la colonia San Juan de Aragón, sexta sección, para que lo tomen en cuenta. En unos minutos, más información.
1: Muchas gracias, Gaby. Vámonos con el panorama. Determinan que existen elementos para continuar el proceso penal contra Fernando Farías. René Ponce.
5: Un juez federal resolvió vincular a proceso al excontralmirante Fernando N. por su presunta relación con una red criminal dedicada al contrabando, dispersión y distribución de combustible, más conocido como huachicol fiscal. Durante la audiencia, el Ministerio Público Federal señaló al sobrino del exsecretario de Marina, Rafael Ojeda Durán, como presunto responsable del delito de delincuencia organizada con la finalidad de cometer delitos en materia de hidrocarburos en la modalidad de ocultamiento. En este marco, el juzgador resolvió además ratificar la prisión preventiva oficiosa que deberá cumplir en el penal federal del altiplano en Almoloya de Juárez, Estado de México. Fernando N. fue detenido y expulsado de Argentina y el viernes pasado arribó a México, donde quedó a disposición de la autoridad judicial que lo requirió. Para 88.9 Noticias, René Ponce Hernández.
1: ¿Cuáles son los principales factores que bloquean la inversión en México? María Inés Camacho nos cuenta.
6: El panorama para las empresas en el país se complica toda vez que la inseguridad, así como la incertidumbre económica y política, ha frenado el ánimo para invertir. Juan José Sierra, presidente nacional de Coparmex, reveló que apenas 2 de cada 10 socios consideran que es un buen momento para invertir en México.
7: Hoy esa confianza enfrenta una señal muy alarmante que debemos atender. Partimos de un hallazgo relevante: el ánimo para invertir entre los socios de Coparmex que fueron encuestados se desplomó 16.5 puntos porcentuales.
6: Anterior al dar a conocer los resultados del indicador Data Coparmex, en donde agregó:
8: el delito de extorsión está desbordado en el país, porque ya no está entonces solamente el cobro de piso por parte de la delincuencia organizada, que hay un 20% que es por parte de las autoridades o funcionarios.
6: 88.9 Noticias, María Inés Camacho Romero.
1: ¿Qué opina la gente? ¿Qué opinas tú, que vas por la calle, que haces tu trabajo, que haces tus cosas todos los días, sobre las políticas actuales para reducir el consumo de alcohol en México? Isaac Castañeda.
9: Los mexicanos respaldan endurecer las medidas contra el consumo de alcohol, donde al menos el 94% lo considera un problema de salud pública. De acuerdo con datos de la encuesta de opinión sobre el alcohol y poscampaña CDMX de Dinamia, informó el vocero de la Red de Acción sobre Alcohol Raza, Luis Alonso Robledo. En conferencia, el representante de la organización civil indicó que la mayoría de los encuestados en este ejercicio avalan una regulación más estricta en materia de alcohol.
10: Los resultados de esta encuesta establecen que el 94% del total de la población encuestada dijo que el problema de alcohol, el problema del consumo de alcohol, que sí es un problema el consumo de alcohol en México.
9: 88.9 Noticias, Isaac Castañeda.
1: Y en más, aquí en 88.9 Noticias, el panorama de los espectáculos. Juan Gabriel sigue presente en la memoria de millones de mexicanos. Ya se acerca su aniversario, si no es que ya estamos ahí. ¿Cuándo fue hoy el aniversario? Hoy es, ¿verdad?
0: 28 de agosto.
1: Hoy es el aniversario luctuoso de Juan. Uh-huh. Lalo González.
11: El 10º aniversario luctuoso de Juan Gabriel inició con una serenata en Garibaldi, donde miles de noches han sonado sus canciones y donde el público ha llevado flores a su estatua.
12: Y es que al final de cuentas todos los días estamos recordándolo con su música.
13: Somos mexicanos, la muerte es una fiesta, la muerte es recordar. Bueno, el Tenampa, o sea, pues aquí se encerraban a componer y a platicar todos los grandes de la música mexicana.
11: Además, durante todo el viernes habrá diferentes actos musicales en esta misma plaza capitalina, incluido el Salón Tenampa, donde el Divo de Juárez escribió algunas de sus canciones. Para 88.9 Noticias, Lalo González.
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14: Muchas gracias, Iñaki. Se realizó el sorteo para la Champions League. Con la participación de 36 equipos, califican los 8 mejores de manera directa y del 9 al 24 jugarán un repechaje. Serán 8 jornadas. Arranca 8 y 9 de septiembre. La final el 5 de junio en el Estadio Metropolitano de Madrid. Los partidos más destacados: PSG ante Barcelona, Manchester City ante el PSG, Barcelona-Manchester City, Real Madrid ante el Arsenal y Atlético contra Liverpool. Kenia Lechuga ganó medalla de oro y Alexis López bronce en el Mundial de Remo en Ámsterdam. La dupla Melissa Márquez y Aileen Ibarra consiguieron la medalla de oro. Por ahora es todo en la información deportiva.
1: Muchas gracias, Alex. Alex Villalbazo, Alex Cervantes, Iñaki Manero en Panorama Informativo en 88.9 Noticias. Información que sirve por iHeartRadio. Gaby Arenas, se tiene todo el panorama del tráfico y el clima cada 15 minutos. Adelante, Gaby.
4: Iñaki, muchas gracias. Debido a manifestantes, continúa la reducción de un carril en Avenida México Coyoacán a la altura de Puente Joco para que lo tomen en cuenta. En unos minutos, más información.
0: La trivia, Iñaki.
1: Vámonos, Alex, si me permiten, con mucho gusto, la trivia de ayer de lo que puede pasar en las exequias de una persona, en las pompas fúnebres de una persona. Cuando fallece, como dijera don Ángel Fernández, está muriendo gente que antes no se moría. Uh-huh. Y nos llega una expresión muy popular que tiene que ver con la inclusión. ¿De qué estamos hablando? ¿Qué frase puede ser? Pues, ¿y a ti? ¿Quién te dio vela en este entierro? Y tradicionalmente a quienes custodian el féretro durante el velorio y ya listos para llevarlo a su lugar de reposo, ¿no? Al camposanto, al cementerio. Por lo general, familia, gente muy cercana, se les da una veladora para orientar al espíritu en su viaje eterno. Pero, pues bueno, siempre, y no falta la gente chismosa, que sin ser parte del grupo, pues quieren ser protagonistas en todos los eventos, y no perdonan opinar de lo que sea. Entonces, del ámbito de la muerte se traslada al día a día, ¿no? Pues quien vaya a ver, nada más andan de huelemoles. ¿Y a ti quién te dio vela en este entierro?
0: Nadie, sin nadie. Vela en el entierro.
1: Así es, ¿y cómo hay gente chismosa? Y luego inventan cosas. Es que yo sí lo vi, no es cierto, ni siquiera estaba usted ahí, ¿no? Claro. En un accidente, sobre todo, no falta la gente chismosa. Bueno, esa es la trivia de ayer. La trivia de hoy es trivia de deportes. Fíjense que, ¿qué deporte, que es deporte olímpico, por cierto, influyó en la creación de uno de los personajes más famosos, que no tiene que ver con mascotas, con mascotas ni de Juegos Olímpicos, ni de Panamericanos, ni de nada? Que por cierto, ¿qué pasó con el jaguar y el
0: Dalí? Se perdieron.
1: Se dijo
0: con el pato, se perdieron.
1: Bye. Uh-huh. Se acabó. Bueno, se acabó. E incluso la inversión. Bueno, pero este personaje.
0: E incluso el pato.
1: Ah, sí, o sea, el pato también.
0: Tuvo el boom mundialista, sí. Y después.
1: ¿Y sabes qué es lo que provocó? El otro día con Martín Beltrán lo platicábamos. Uh-huh. Que gente le comprara patitos a los hijos y ahorita ya no sabían qué hacer con los patos. Y los patos están invadiendo ahorita las lagunas de Jalisco.
0: Pues sí.
1: Por una estupidez. Uh-huh. Por hacerle caso al berrinche del niño. Bueno, ha vendido, estaba viendo las cifras. Híjole, qué bárbaro. Más de 19.500 millones de dólares ha provocado la derrama de este personaje desde que se creó, inspirado en un deporte, en una parte fundamental de un deporte. ¿Qué personaje es y qué deporte, no? Ayúdanos con esta trivia en www.889noticias.mx 5582-5585-889 WhatsApp y el TalkBack a través por iHeartRadio. La respuesta de la trivia en 2 horas, en 1 hora.
0: ¿Listo? Ese personaje.
1: Sí, señor.
0: ¿Representa a un animal?
1: No representa a un animal.
0: Ese personaje representa...
1: Pero tiene ciertos hábitos de animal.
0: Ok. No es animal, pero tiene hábitos
1: de animal. Tiene ciertos hábitos de animal. Sí.
0: Ok.
1: Un hábito muy particular.
0: Pero dijiste que no es mascota de nadie.
1: No es mascota de ni de mundial, ni de partido, ni de equipo, ni de nada.
0: Ok.
1: No lo es. Es lo que lo hace más, uh-huh, más extraño.
0: Ahora, ese deporte... Sí. Porque finalmente podría ser el camino para llegar a la respuesta por dos vías.
1: Ah, sí, claro.
0: Por pistas del personaje o por pistas del deporte.
1: También puede ser.
0: Ese deporte, ya nos dijiste, es olímpico.
1: Es olímpico.
0: Ok. Uh-huh. Esa pregunta sería del tocayo Cervantes. Ahora la pregunta, Villalbazo, ¿y México?
1: México se practica ese deporte, sí.
0: ¿Ah, sí? X se practica.
1: Se practica.
0: Ah.
1: Se practica.
0: México, ni fu ni fa.
1: Ni fu ni fa, pero sí se practica.
0: Ok.
1: Digo, no mucho, pero sí.
0: Ok. ¿En dónde sí se practica?
1: En dónde sí, en muchos lugares.
0: En muchos lugares. Sí. No, sí,
1: esa sobre todo en el hemisferio norte.
0: Ok.
1: Pero fíjate, también en el hemisferio sur.
0: Ok.
1: En la zona, por ejemplo, de Chile, Argentina, Sudáfrica también se
0: practica. Ok. Bueno. ¿Le pensamos?
1: ¿En una hora?
0: Cuarto para las 7.
1: Sí, cuarto.
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1: 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Y es que siempre estamos
2: viviendo de noche. Siempre... ¿Qué pasó en la madrugada? ¿Qué nos cuenta René Ponce? Adelante, René.
3: ¿Qué tal, Alejandro? Iñaki, pues durante la noche de ayer y parte de esta madrugada de este viernes se pudo observar en la Ciudad de México el eclipse parcial de luna que pintó de un color rojo a este satélite de la Tierra, por lo que también se conoce como luna de sangre. Fue cubierta alrededor del 96% de su superficie y bueno, por momentos la gran cantidad de nubes que se presentaban en el cielo dificultaron poder observar este fenómeno. Por otra parte, la tarde noche de ayer, elementos del Grupo Zorro de la Secretaría de Seguridad Ciudadana Capitalina, especializados en el manejo de armas y explosivos, acudieron a la calle Ciprés. Es la colonia Arenal en la alcaldía Escapotzalco. En este punto, un hombre que paseaba a su perro se encontró con decenas de cartuchos de escopeta junto a un árbol. Todo indica que habrían sido enterrados y con la lluvia terminaron descubiertos. No se informó si se trataba de cartuchos útiles o percutidos. Por otra parte, se registró un incendio al interior de una vivienda localizada en la calle de Oriente 107 en la colonia Tablas de San Agustín. Es perímetro de la alcaldía Gustavo Madero. Las llamas consumieron parte del segundo piso del inmueble que habitan dos familias. Al lugar arribaron bomberos capitalinos que lograron controlar el fuego luego de poco más de 30 minutos de trabajo. No se reportaron personas lesionadas o intoxicadas. Por otra parte, esta mañana se registra la volcadura de una pipa de agua que transporta alrededor de 10.000 litros de este líquido sobre carriles centrales de periférico. Es a la altura de Paseo de las Palmas y afecta la circulación para quien viene de la zona de Legaria y Conscripto y se dirige hacia el sur, es decir, hacia el bosque de Chapultepec. Los autos son desviados a la lateral, ya que el pesado vehículo se encuentra bloqueando todos los carriles centrales y recostado sobre uno de sus costados. El conductor resultó solo con golpes menores y en el lugar se encuentra ya una grúa de alto tonelaje de la Secretaría de Seguridad Ciudadana para poner sobre sus ruedas a la pipa y proceder a su retiro. Este accidente provoca circulación a vuelta de rueda desde la zona de Parque Naucali y bueno, la alternativa es Ejército Nacional, Río San Joaquín y también Reforma. Finalmente, también esta mañana se registró otro choque entre una camioneta sobre la avenida Niños Héroes y la esquina con Doctor Navarro en la colonia Doctores y la Cuauhtémoc. Según versiones de paramédicos, el conductor manejaba en presunto estado de ebriedad, pierde el control y se impacta contra el camellón de Niños Héroes. El conductor y su acompañante resultaron prácticamente ilesos y la circulación en la zona se encuentra parcialmente afectada por la presencia de cuerpos de emergencia, Alejandro.
2: Oye, me regreso a la volcadura de la pipa. Dices que la bronca vial ya está desde satélite y todo lo que tiene que ver con el periférico, circuito interior de Río San Joaquín, Ejército Nacional, Palma, Reforma, todo por esta pipa que volcó en carriles centrales del periférico, René.
3: Así es, Alejandro, ya son varios kilómetros que está la circulación a vuelta de rueda y muchas, muchas personas que están pues atoradas en el tráfico para quien viene del norte y busca llegar hacia esta zona de la capital del país. Reiterar, periférico, carriles centrales a la altura de Paseo de las Palmas para quien va hacia el bosque de Chapultepec, pues prácticamente paralizada la circulación, Alejandro.
2: ¿Puede circular una pipa en carriles centrales del periférico?
4: No.
2: Bueno, el otro día iba circulando en el periférico, iban camiones materialistas y de carga y de todo lo que quieran. Y entonces le pregunté a un motociclista de la Secretaría de Seguridad, oiga, ¿por qué no lo sacan? Si no pueden circular por ahí, ¿por qué no lo sacan? Pues es que... Pues es que no, para eso están los radares. Le digo, ¿los radares para qué?
4: Los radares no van a sacar de circulación a los camiones, ¿no?
2: La explicación que me daba, con la cual no estoy de acuerdo y no es así, es que según ellos no los sacan y no los multan porque el radar de velocidad hace esa función y los multa. Le dije, no, es que el radar es de velocidad. El radar no detecta...
4: Que se metan a un lugar donde no se deben de meter.
2: Pues la dimensión del vehículo, ¿no?
4: A lo mejor pueden ir a la velocidad correcta, pero están metidos en un lugar donde no
2: deben de estar. De acuerdo.
4: Sí. ¿Eh?
2: Entonces, pero ahí andan circulando.
4: Sí.
2: Camiones de carga, materialistas, pipas, pipas con agua, pipas con gas, pipas con gasolina.
4: Que además no van a la velocidad correcta.
2: Que además...
4: Van a exceso de velocidad.
2: Entonces... Sí. Es una anarquía el periférico, René.
4: Totalmente.
3: Así es, Alejandro, pues no debería estar circulando este pesado vehículo en la zona. Y bueno, pues ahora ya que estaba ahí, se vuelca y prácticamente atravesado en todos los carriles. Se necesita, ya llegó una grúa tipo brigadier de la Secretaría. Va a estar fuerte el poder mover este pesado vehículo, que te digo, quedó recostado, prácticamente el motor está deshecho, entonces pues se van a llevar todavía bastante tiempo, Alejandro.
2: ¿Qué hora fue el accidente, sabes?
3: Fue alrededor, poco antes de las 6 de la mañana.
2: No, pues entonces va para largo, de aquí a las 10 de la mañana, ¿te gusta?
3: Yo creo que sí, Alejandro, al menos unas 3 horas se va a llevar este asunto.
2: Sí, la maniobra para poder retirar a esa pipa. Gracias, René Ponce, con lo que pasó en la madrugada. Son las 6:53. Oigan, lo que pasó también en la Ciudad de México, ¿eh? Policías de la Ciudad de México detuvieron a 4 rateros, esos hijos de la chinga. 2 hombres y 2 mujeres. Ellos asaltaron una tienda, de estas tiendas departamentales especializadas en temas de las casas, de del hogar, de materiales para construir todo lo que quieras. Y entonces agarran a estos 4, ¿no? Y de pronto voltean y dicen, ¿y quiénes serán estos? Y se ponen a revisar quiénes son todos esos. Una de ellas, que bota todo el historial que tiene, una mujer de 50 y tantos años que lleva 22 ingresos a la cárcel. 22 ingresos a la cárcel. ¿Qué hace? Pues sigue asaltando. Entra, sale, entra, sale. Y sigue atracando. Hubo una persecución. Esa persecución terminó en la detención de estos 4. Les aseguraron 3 cajas con herramientas, rotomartillos, por ejemplo. Les decía de esta mujer de 56 años y sus 22 ingresos a la cárcel por el delito de robo en diferentes modalidades. Desde 1995 se dedicaba a atracar. Desde 1995. Asaltando, deteniendo. La agarraban, la soltaban y salía lo mismo. Pero no crean que nada más ella, porque la otra detenida, 18 años. Y a sus 18 años. Tiene 7 carpetas de investigación por el delito de robo a negocio, pero como es sin violencia, entra y sale. Así, la historia delictiva y de impunidad en México.
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2: 7 en punto, Panorama Informativo 88.9, información que sirve. Yo soy Alejandro Villalbazo en X, en TikTok, arroba Villalbazo 13. Es viernes 28 de agosto, Iñaki Manero. ¿Cómo estás, Iñaki?
3: ¿Cómo estás, Alex Villalbazo, Alex Cervantes, amigos de la República Mexicana de todas partes por iHeartRadio? Muchas gracias por seguir en Panorama.
2: Los mensajitos en el WhatsApp 5580-255-88-9. Mensajitos de cumpleaños, siempre a las 7 de la mañana. Mensajitos de cumpleaños, José Reséndiz, autofelicitación. José, cumpleaños mañana. Llega a los 57. Por supuesto que te ponemos las mañanitas desde hoy, José. Son para ti, que lleguen y se oigan fuerte ahí en Santiago de Querétaro. Igualmente, que tengas un bonito fin de semana. Fin de semana cumpleañero. Ivonne, felicitando a su hijo Juan Antonio. Llega a la mayoría de edad a los 18. Y Juan Antonio nos escucha desde que iba en preescolar.
3: Fíjate, ¿cuántos años tiene?
2: 18, ya va a la universidad.
3: Ay, mijito.
2: Toda la suerte, Juan Antonio.
3: Abrazote, Juan Antonio.
2: Toda la suerte del mundo, padre. Y que te vaya muy padre en la universidad. ¿Qué estás estudiando? Digo, si quieres platicarnos. Claro. Nadia, desde el puerto de Veracruz, felicitando a su hijo Marco La Moglia Sosa, cumpleaños 17. El mensaje para ti, Marco, es de tus papás Gabriel y Nadia y de tu querida hermana Mara. Enrique Hernández, de Cuautitlán Izcalli, felicitando a su papá, don Jesús, cumple 63 añitos, don Jesús Hernández. Nos cuenta Enrique, ¿no? Ese hombre que le ha enseñado a enfrentar la vida con trabajo y honestidad. Me gusta eso, me gusta eso. Creo que es de las grandes enseñanzas que los papás les podemos dejar a los hijos.
3: Qué gran reto, ¿eh?
2: Enfrenta la vida trabajando y siendo honesto.
3: Y siendo honesto, ser una persona de provecho para tu sociedad, para tu mundo. Uh-huh. Una persona decente. Eso es nuestra mejor herencia,
2: compadre. De acuerdo. Ay, nos recuerda también, que es Día del Abuelo. Dice, felicidades por el cumple, pero también por el Día del Abuelo. Sí, 28 de agosto.
3: Felicidades a ustedes por el Día del Abuelo.
2: No, para don Jesús Hernández. Oye, mañanitas especiales para Rosalba Fernández, cumple 55 años, fiel radioescucha de Panorama Informativo. Ella nos escucha allá en Mérida, Yucatán. Rosalba Fernández, y un abrazo especial y fuerte. Ella es familiar, cuñada de nuestro corresponsal, querido amigo en Tuxtla Gutiérrez, en Chiapas, Fer Cantón.
3: Pues
2: es su cuñada, así es que de parte de tu cuñado y de toda la familia, Rosalba, recibe un fuerte abrazo y las mañanitas. Son las 7:04, tráfico, clima cada 15 minutos, Gaby Arenas.
4: ¿Qué tal, Alejandro? Gracias. Sigue la reducción de carriles por obras en Avenida Sur 122, de Poniente 85 hasta la Avenida Río Tacubaya. En el sentido opuesto se habilita reversible. En unos minutos, más información.
3: Gracias, Gaby. Vámonos con el panorama. La Fiscalía de Tamaulipas confirmó la detención de Juan Jesús M., conocido como Comandante Mora y hermano de Estrella Mora, alias Estrellita, relacionada con la Academia Militarizada Marina Dönitz, donde murió la adolescente Dafne Zapata Quintos. La orden de aprehensión corresponde a una investigación por los delitos de violencia familiar equiparada y violación agravada contra una adolescente. en hechos ocurridos dentro del mismo plantel, aunque la autoridad no precisó si corresponde directamente al feminicidio de Dafne. Y la joven Evelyn Aguilar, de 20 años, estudiante de la Facultad de Psicología de la Universidad Autónoma de Tlaxcala, quien había sido reportada como desaparecida desde el pasado 21 de julio, fue localizada lamentablemente sin vida. El gobierno del estado precisó que la investigación corresponde a las autoridades del Estado de México, debido a que la joven era originaria del municipio de Texcoco. La Fiscalía General de Justicia del Estado de México informó que fueron detenidos Diego Vladimir N., Óscar N., Raúl N. y Juan N., presuntos integrantes de un grupo delictivo autodenominado Los Cerdos, quienes se encontraban relacionados con delitos como secuestro exprés con fines de robo, extorsión y robo de vehículo, con operación en los municipios de Ajapuzco, Ecatepec, Nopaltepec, San Martín de las Pirámides, Teotihuacán, así como en el estado de Hidalgo. El bienestar emocional y psicológico de los menores debe ser considerado una prioridad de salud pública. Pepe Toño Morales.
5: Piden proteger a la niñez. La Comisión Permanente pidió reforzar la prevención y atención de la salud mental de los niños, niñas y adolescentes, con énfasis en detección oportuna de factores de riesgo. De acuerdo con la ENCODAT 2025, 10% de los adolescentes mexicanos de 12 a 17 años, alrededor de 1.3 millones, reportó malestar psicológico. La porción fue 13.2% entre mujeres y 6.9% entre hombres. Además, 3.3% señaló haber tenido ideas suicidas durante el último año. Por ello, el Congreso solicitó fortalecer las acciones de promoción, prevención, detección y atención integral en las 32 entidades. Para 88.9 Noticias, José Antonio Morales Díaz.
3: Es complicado saber cuándo volverá a trabajar junto a la región de Norteamérica, María Inés Camacho.
6: La tensión comercial entre Estados Unidos y Canadá, que ha provocado que ambas naciones amenacen con imponer aranceles, no conviene a nuestro país, afirmó el secretario de Economía, Marcelo Ebrard.
7: No nos favorece que haya tensión entre ellos, nosotros nos gustaría que no la hubiese, ojalá pronto lleguen a algún acuerdo, ya estaban muy cerca hace unos días. Eso por lo que hace a Canadá, nosotros vemos que la región Norteamérica pues, se tiene que integrar, tenemos que trabajar juntos de un modo u otro, y suponemos que eso sucederá, aunque es difícil saber en qué tiempo.
6: El funcionario federal confirmó que sigue en pie la cuarta ronda de negociaciones para renovar el T-MEC con Estados Unidos para los primeros días de septiembre. 88.9 Noticias, María Inés Camacho Romero.
3: El panorama internacional: la policía de Nepal elevó a 469 los muertos por las devastadoras inundaciones, mientras 977 personas siguen desaparecidas. Sumando las víctimas en China, el saldo llega a 502 personas fallecidas y más de 1.400 desaparecidas. Las labores de rescate se complicaron por el desbordamiento de un lago artificial formado tras la riada que amenaza con provocar nuevas inundaciones y deslaves en la frontera con el Tíbet. El rey Harald V de Noruega murió a los 89 años en un hospital de Oslo. Era el monarca de mayor edad en Europa. Harald llegó al trono en 1991 y encabezó una etapa de modernización de la monarquía noruega. Durante su infancia vivió exiliado en Estados Unidos tras la ocupación nazi de Noruega y años después representó a su país en varios Juegos Olímpicos de vela. Su hijo Håkon asume automáticamente el trono como Håkon VIII. El Servicio de Inmigración y Control de Aduanas de los Estados Unidos, el ICE, adjudicó un contrato por 16.7 millones de dólares para adquirir 6.000 pares de guantes capaces de producir descargas eléctricas que serán utilizados para controlar a detenidos o manifestantes que se resistan. La compra ha generado críticas de organizaciones civiles y legisladores, quienes advierten sobre posibles abusos y la falta de reglas claras para su utilización. Vamos a los deportes. Alex Cervantes.
8: Gracias, Iñaki. Quedaron definidas fechas y horarios de las semifinales en la Leagues Cup. Miércoles 2 de septiembre. Toluca León en Houston a las 19 horas. Y a las 9 y media de la noche, América contra Monterrey en Carson, California. Vámonos ahora con la actividad de los mexicanos en el extranjero, porque Edson Álvarez ha llegado a un acuerdo con el Olympiacos. Actividad en el fútbol de España, partidos pendientes, jornada 1, Barcelona vence 2-0 al Athletic y Osasuna se impone 2-1 al Celta. Este fin de semana se corre la IndyCar en Milwaukee. Pato O'Ward marcha en la quinta posición con 399 puntos. Por ahora fue todo en los deportes.
3: Muchas gracias, Alex. Alex Villalbazo, Alex Cervantes, Iñaki Manero en Panorama Informativo por 88.9 Noticias, información que sirve por iHeartRadio. todo el panorama del tráfico y el clima cada 15 minutos. Y este es un avance. Gaby Arenas, ¿qué nos cuentas, Gaby?
4: Iñaki, gracias. Debido a un accidente, tenemos servicios de emergencia en Periférico y Paseo de las Palmas con dirección a Reforma. Como alternativa, se puede utilizar Avenida Ejército Nacional, Cervantes Saavedra, Río San Joaquín y Paseo de la Reforma. Más adelante, toda la información.

0: 7 y 10, panorama informativo 88.9, información que sirve. Yo soy Alejandro Villalbazo en X, en TikTok, arroba Villalbazo 13. Mensajitos en el WhatsApp 5580-255-889. Están saliendo nombres. Y otra vez esos nombres llevan un caminito, y ese caminito es Tabasco. Y están saliendo ahora estos nombres en las audiencias de los sobrinos del exsecretario de Marina, Rafael Ojeda. ¿Se acuerdan de los sobrinos? Manuel y Fernando Farías, los hermanos, que están acusados de ser los líderes de del negocio sucio del huachicol fiscal. Que por cierto, su defensa dice, ay, ¿cómo creen? ¿Cómo creen que ellos solitos, que dos marinos de mando medio, iban a ser los dueños de tal negocio sucio? Y en esas audiencias votaron los nombres. Andy. En cada audiencia ya empieza a salir el nombre de Andy. A donde sea la audiencia y de lo que sea la audiencia. Pero también se hizo mención, y eso ya ahorita René Ponce nos va a dar el detalle, porque según yo se hizo mención, pero sin mencionarlo por su nombre, de Adán Augusto López Hernández. Y este tercero lo destaco yo, y ahorita René igual nos da el detalle, pero que también ya se hizo referencia al propio Rafael Ojeda, el exsecretario de Marina, ese que no han querido tocar ni con el pétalo de una rosa, cercanísimo a López Obrador, pues que ahora no lo encuentran para entregarle un citatorio para que vaya a las audiencias. René Ponce, buenos días, René.
1: ¿Qué tal, Alejandro Iñaki? Efectivamente, pues una jueza de control determinó vincular a proceso a Fernando N., señalado por la Fiscalía General de la República como probable integrante de una estructura dedicada al contrabando y distribución de combustible. De acuerdo con la Fiscalía, el delito que se le atribuye es delincuencia organizada con la finalidad de cometer ilícitos en materia de hidrocarburos en la modalidad de ocultamiento. Y bueno, la autoridad judicial también ratificó la prisión preventiva oficiosa y fijó un plazo de 4 meses para el cierre de la investigación complementaria, por lo que el exmando naval pues continuará interno en el Centro Federal de Readaptación Social número 1 en el Altiplano, allá en el Estado de México. En entrevista, el abogado Epigmenio Mendieta destacó que durante la audiencia fueron expuestos testimonios que hacen referencia a personas con una capacidad de decisión mucho mayor a la que podrían tener, ya lo decías, dos mandos medios de la Secretaría de Marina en referencia a su cliente. Menciona específicamente el testimonio de una persona que habría dicho que cuando un buque quedó atorado en Guaymas, alguien propuso llamar por teléfono a Andy. También habló de otro testimonio identificado durante la audiencia con el nombre de Santo, relacionado con los muelles 289 y 290. Aseguró que se habría mencionado que esos espacios pertenecían a un compadre o amigo de un político de Tabasco, y efectivamente no quiso dar el nombre, no quiso referirse específicamente a alguien. Escuchemos.
2: Me parece que se han publicado en notas periodísticas dos nombres que resultan muy importantes, como cuando se atora un buque en Guaymas y uno de los testigos dicen que le van a hablar por teléfono a Andy para que lo destrabe. Y el otro es un testigo protegido quien tiene conocimiento de que los muelles donde llegan todos los barcos pertenecen a un compadre o amigo de un político muy importante.
3: ¿Cómo quién?
2: Pues uno de Tabasco.
0: Ay, ya llegó hasta la chingada. Bueno, ahí cerca. No, porque ese está ya en Palenque, en Chiapas. Son las 7:15, seguimos platicando, René, de lo que pasó en esa audiencia. Volvemos.

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2: Secretario de Marina, Rafael Ojeda. Ya vincularon a proceso a Fernando, que fue el que volvió de Argentina. Y en la audiencia de vinculación a proceso dicen sus abogados y dicen sus cercanos, ¿no? Oye, a ver, ya se puede mencionar, y ahorita les decimos, René, por qué ya se puede mencionar, ya se puede mencionar que salieron a relucir los nombres Andy y político tabasqueño, compadre o amigo. Pero también, René, el abogado por ahí dijo, ay, no encontraron al tío para entregarle un citatorio porque el tío tenía que venir, René.
3: Así es, Alejandro, pues sostuvo el abogado que durante esta audiencia fueron mencionados nombres de personas con mayor capacidad de decisión, aunque aclaró que se trata de señalamientos expuestos dentro de esta investigación que corresponden a las autoridades determinar su alcance. Sin embargo, pues afirmó que había solicitado la presencia, ya lo decías bien, dijo, de uno de esos funcionarios, pero que la Fiscalía General de la República informó que no había podido localizarlo, y efectivamente todo indica que sería el tío político de Fernando, el exsecretario de Marina, Rafael Ojeda Durán. Y bueno, también destacar que cuestionó la cronología de la acusación en contra de su cliente, ya que de acuerdo con la propia investigación, dijo, habría comenzado a formar parte de la estructura criminal Fernando hasta enero de 2023, esto según las investigaciones, cuando se encontraba, dice, en ese momento en España, por lo que no podía, dice, ser parte de esta estructura. Escuchemos.
4: En enero de 2023, Fernando se encontraba en España como agregado naval. ¿Cómo podía estar haciendo dos cosas a la vez?
3: Y bueno, Alejandro, tras la vinculación, el abogado anunció que buscará directamente un amparo contra la resolución y también combatirá lo que es la prisión preventiva oficiosa, y la defensa sostiene que la investigación debe seguir otras líneas, particularmente el flujo de recursos que, dice, pocos se están abocando en este asunto.
2: Mientras tanto, se va a quedar en Almoloya, René.
3: Así es, se va a mantener 4 meses por lo menos al interior de este penal del altiplano en Almoloya de Juárez, Estado de México, luego que se le dictara esta prisión preventiva, y es que, pues recordemos, procedente de Argentina, llegó y de inmediato fue trasladado a este penal federal donde pues se encuentra el juez que lo requería, Alejandro.
2: Oye, y en el caso del hermano, ¿se tiene detalles cómo va el proceso?
3: Pues al momento no tienen muchos detalles, sin embargo, pues se sabe que también se encuentra prácticamente en la misma situación. Los dos están acusados prácticamente del mismo delito y están enfrentando a la justicia por este mismo asunto, ya que recordemos, pues son hermanos y pues ambos estarían relacionados con este mismo delito, Alejandro.
2: Me voy a regresar a la mención que hizo el abogado Epigmenio Mendieta, que es el abogado de Fernando Farías Laguna, el sobrino de quien fuera secretario de Marina, Rafael Ojeda. Dijo, y si por ahí me falla algo, René, me vas guiando, por favor.
3: Claro, sí.
2: Dijo el abogado que un buque que habría tenido problemas para operar en Guaymas, Sonora. Cuando tuvo broncas ese buque, alguien agarró y dijo, ¿y por qué no le hablas a aquel? ¿A quién es aquel? A Andy. Háblale a Andy para que intervenga ante el secretario de Marina y destrabe la operación. Y ahí cuando se menciona también al secretario de Marina, ¿quién era el secretario de Marina? Eso lo dijo el propio abogado, René.
3: Así es, Alejandro, el señalamiento a esta audiencia durante la lectura de esta investigación, se señala efectivamente este asunto de que se pide, no se especifica bien de qué persona se trata, pero se señala que sí, que en ese momento esta persona pide que se hable al propio secretario de Marina, esto a través de Andy, quien sería el encargado de pedirle que destrabara este buque que se encontraba pues prácticamente detenido ahí en Guaymas y que con esto pues pudiera continuar navegando, Alejandro.
2: Sí, porque se hablaba de ese buque atorado

0: después, no sé si era la misma situación, y ahí ayúdanos, René, ese buque que tenía problemas de operación atorado en Guaymas, estaría relacionado con unos muelles, los famosos muelles 289 y 290, que según se dice, esos muelles eran del compadre o amigo del político tabasqueño, René.
1: Así es, Alejandro. No está específicamente relacionado con este mismo buque,
0: okay,
1: pero sí se habla de que estos muelles, tanto el 289 y el 290, serían dos muelles que utilizaban esta estructura criminal para hacer para mover pues todo lo que es el combustible, Alejandro, y en este asunto pues entra esto del político tabasqueño.
0: El llamado huachicol fiscal. Gracias, René Ponce. Son las 7:25.
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0: 7:30, panorama informativo 88.9, información que sirve. Yo soy Alejandro Villalbazo en X, en TikTok, arroba Villalbazo. Trae los mensajitos en el WhatsApp 5580-255-8889. Tráfico, clima cada 15 minutos. Gaby Arenas.
1: Alejandro, gracias. Se implementan carriles reversibles en Doctor Río de la Loza y su continuación Fray Servando Teresa de Mier. De Topacio a Doctor Vértiz hasta las 9 de la mañana para que lo tomen en cuenta. En unos minutos, más información.
2: Muchas gracias, Gaby. Vámonos con el panorama y nos vamos al Aeropuerto Internacional de Ciudad de México. Como ya es costumbre, dólar y euro esta mañana. Hola, María Inés Camacho. Muy buenos días.
3: Hola, Iñaki, ¿cómo estás? Muy buenos días al auditorio. Iñaki, el dólar en las casas de cambio de la terminal aérea aquí en la Ciudad de México se está comprando esta mañana en 16 pesos 65 centavos y se vende en 17 pesos con 22 centavos, mientras que el euro, 19 pesitos cerrados a la compra, 19 pesos con 75 centavos a la venta. El panorama, Iñaki, buenos días.
2: Muchas gracias, María Inés Camacho. 9:30 de la mañana, ¿cómo abre la Bolsa Mexicana de Valores? 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Pío Salgado Tobar, secretario de Desarrollo Urbano y Obras Públicas de Querétaro, informa que en la primera semana de septiembre va a entregar la documentación pendiente a la Contraloría. Vanessa Oseguera, desde Santiago de Querétaro. ¿Cómo estás, Vane? Buenos días. A ver... Bueno, vámonos a Puebla, porque una camioneta que transportaba huachicol fue abandonada tras chocar contra dos postes en el municipio de Coronango, ahí en Puebla. Antonio Rivas, Toño, muy buenos días.
4: ¿Qué tal? Qué gusto saludarles. Muy buenos días. Bueno, pues sí, para comentarles sobre estos hechos que ocurrieron en el municipio de Coronango, donde, bueno, pues una camioneta que transportaba pues varios bidones abastecidos con huachicol fue abandonada luego de que chocó contra dos postes. Las cámaras de seguridad de ese municipio constataron que, bueno, pues esta camioneta tipo Expedition de color rojo era conducida por un sujeto quien perdió el control de esta unidad y por ello colisionó contra un poste de la Comisión Federal de Electricidad y contra el poste de una luminaria. Este accidente ocurrió muy cerca de la autopista México-Puebla, a la altura de la Junta Auxiliar de San Francisco Totinehuacán. De este vehículo descendieron dos sujetos, abandonaron esta camioneta y posteriormente llegaron los policías municipales quienes inspeccionaron esta camioneta y al interior llevaba al menos cuatro pues bidones, los cuales iban abastecidos con gasolina, aparentemente extraída de manera ilegal. También, bueno, pues en este propio vehículo hallaron mangueras y llaves de paso de conexión utilizadas presuntamente para el traslado de hidrocarburo. Todo este material, así como esta camioneta, quedaron ya a disposición del personal de la autoridad ministerial y ya realiza las investigaciones correspondientes. Es la información que tenemos.
2: Te agradezco mucho, Toño. Antonio Rivas, desde la heroica Puebla de Zaragoza, La Comadre, 105.5 de tu frecuencia modulada. Implementan inteligencia artificial inmersiva para talleres de Tecnológico de Veracruz. Mario Arjona, en Boca del Río. ¿Cómo estás, Mario? Muy buenos días.
5: Hola, ¿qué tal? Muy buenos días. Así es, en el Tecnológico de Veracruz, a partir de este inicio del curso, tendrán un laboratorio de realidad virtual inmersiva. Esto es, que el estudiante va a poder interactuar con un laboratorio virtual donde podrá realizar pruebas, como por ejemplo, utilizar cableado eléctrico, el desmonte de motores u otra actividad, dependiendo cada una de sus áreas de especialización. Esto en un laboratorio donde van a poder ellos manipular todo esto, pero todo se tratará de una realidad virtual donde el alumno podrá estar experimentando todo este tipo de situaciones que le pueda convenir dependiendo al área y a los problemas que le ponga el profesor. Esto lo comentó el director del Tecnológico de Veracruz, José Manuel Rosado Pérez. Escuchemos.
6: Una nueva área que vamos a ocupar a partir de este semestre, le llamamos Laboratorio de Realidad Aumentada y Tecnologías Inmersivas. Hoy inauguramos una en el centro de información, que es nuestra aula piloto, pero vamos a poner varias en todas las áreas académicas del instituto, para que los maestros aprovechen con los jóvenes esta nueva modalidad de la enseñanza, ¿no?, que tiene que ver ya con la innovación educativa.
5: También adelantó que a través del Tecnológico Nacional, de los Tecnológicos de México, tendrán un proyecto para construir drones en el país y dejar de depender de la importación de estos equipos, tanto de las piezas como de los drones completos. Este proyecto tiene el reto de construir drones totalmente fabricados en el país en un periodo de 6 meses. Esto, pues, dijo, es un proyecto a nivel nacional donde el Tecnológico de Veracruz estará participando. El panorama en Veracruz.
2: Te agradezco mucho, Mario Arjona, desde Boca del Río, Veracruz, donde nos escuchas por iHeartRadio. Pues no se tardaron nada, ¿eh? Tiempo récord, ya quitaron la pipa que estaba estorbando la circulación ahí en periférico. Mi amigo René Ponce, buenos días nuevamente.
7: ¿Qué tal, mi amigo Iñaki? Efectivamente, pues ya han liberado los carriles centrales de periférico a la altura de Paseo de las Palmas para quien venía procedente de Legaria, conscripto, y se dirigía hacia la zona de Chapultepec. Pues ya retiraron este pesado vehículo. Ayudó mucho Iñaki, de que pues de estos 40,000, más de 40,000 litros de capacidad que tiene esta pipa, únicamente llevaba 10,000, por lo que pues no tardó mucho en vaciarse, lo que permitió que fuera puesta sobre sus ruedas y ya está siendo remolcada por una grúa brigadier de la Secretaría de Seguridad Ciudadana Capitalina. No obstante, hay que tener paciencia, la circulación, ya lo decíamos, paralizada todavía hasta la zona de Naucalpan, por lo que pues va a tardar bastante en normalizarse el avance de los vehículos. Es el panorama, Iñaki.
2: Muchas gracias, amigo René Ponce, y vamos a estar muy pendientes. 7:36 minutos, nos vamos a los deportes. Alex Cervantes.
8: Muchas gracias, Iñaki. Amigos, continuamos con más información. La goleadora Jenny Hermoso regresa a España a las filas del Atlético de Madrid. Firmó por un año. El argentino de 33 años, Emilio El Dibu Martínez, será nuevo portero del Chelsea. Resultados de este jueves, semana 3 de pretemporada en la NFL. Buffalo derrota a los Acereros 28-27. Cleveland se impone 37-13 a Patriotas de Nueva Inglaterra. Mientras que los 49 de San Francisco se quedan con la victoria 18-12 sobre los Raiders de Las Vegas. Mientras que los Carneros de Los Ángeles vencieron a los Cargadores 20-18. Hasta aquí la información deportiva.
2: Muchas gracias, Alex. Alex Villalbazo, Alex Cervantes, Iñaki Manero, en Panorama Informativo en 88.9 Noticias. Información que sirve por iHeartRadio. Gaby Arenas te tiene todo el panorama del tráfico y el clima cada 15 minutos. ¿Por dónde sí, por dónde no, Gaby?
1: ¿Qué tal, Iñaki? Gracias. Debido a una volcadura de pipa, continúan servicios de emergencia en Periférico y Paseo de las Palmas con dirección a Reforma. Así que se puede utilizar como alternativas Ejército Nacional, Cervantes, Saavedra, Río San Joaquín y Paseo de la Reforma. En unos minutos, más información.
0: Pistas de la trivia, Iñaki.
2: Gracias, Alex. Si me permiten la trivia de ayer, porque usted lo pidió, de lo que puede pasar dentro de los funerales de una persona, nos llega esta expresión popular que tiene que ver con la inclusión, con incluir a alguien. ¿De qué estamos hablando? Bueno, pues estamos hablando de ¿y a ti? ¿Quién te dio vela en este entierro? Tradicionalmente, a quienes custodian el féretro durante el velorio y durante el trayecto al panteón, por lo general, familia, gente muy cercana, se les daba una veladora, y todavía se estila esto para orientar al espíritu en su viaje, ¿no? Que esa también es una de las ideas muy muy antiguas, pero no falta quien, sin ser parte de este grupo de la familia, pues quieren ser protagonistas, quieren tener su vela en el entierro. Entonces eso ya escapó del ámbito funerario hacia el ámbito de cualquier persona chismosa y que anda viendo a ver ahí qué saca, ¿no?
0: ¿Qué, tú qué, órale? Nivel en el entierro.
2: Exactamente.
0: Nivel en el entierro, órale.
2: Antes, ¿cómo decíamos? No, aquí no fue el muerto, fue en la esquina. ¿No? Sí. Eso decíamos de chavos. Bueno, esa es la respuesta de la trivia.
0: Lo malo es que ahora sí te lo encuentras, sí, en la esquina. Cara,
2: hijo.
0: Lo que era una frase, ¿no? Y ahora sí es una triste realidad.
2: Qué difícil lo que acabas de decir.
0: Pues sí.
2: Ahora, a cada rato.
0: Ahora sí.
2: ¿No? Ahora sí.
0: ¿No está el muerto en la esquina? Sí, está.
2: Ah, no, pues en esta, mira.
0: Sí, y
2: no.
0: En la otra.
2: Qué feo. Qué feo, pero tienes toda la razón. Vamos con la trivia de hoy, trivia deportiva. Un deporte inspiró la creación de uno de los personajes más icónicos dentro de la cultura universal. Así de fácil, ¿no? Pero así, más miles de millones en ventas con artículos varios relacionados con este personaje. O sea, tuvo su época de oro, Ahorita ya un poquito como en decadencia, pero sigue siendo ya parte de la cultura, de cierto momento también, incluso de ciertas generaciones, pero es reconocido ya en todo el mundo. Tú se lo pones a, así como una botella de Coca-Cola casi casi, uh-huh, le pones esta imagen de este personaje y te va a decir que, de qué se trata.
0: Okay.
2: Y fue inspirado, de hecho, el nombre es una variación de algo relacionado con este deporte.
0: Este personaje,
2: ajá,
0: tiene que ver, no sé, con el mundo de los superhéroes.
2: No, pero ya se han hecho películas.
0: Ok.
2: Películas, series de televisión, incluso, bueno, cómics, uh-huh, desde luego, afiches, uh-huh, llévelo.
0: Ok, de todo.
2: Llavero, de todo, hasta videojuegos.
0: Hasta videojuegos tiene el personaje. Ándale.
2: Sí. Y salió de un elemento bien, bien importante, del nombre de un elemento, para poder desarrollar un deporte olímpico.
0: Okay.
2: De ahí salió el nombre.
0: Y ya quedamos de ese deporte olímpico, México, ni fu ni fa.
2: No, sí, sí lo juega México, pero no, nada que
0: ver. Pelas.
2: Es más hacia el norte. Hacia el norte, tanto de América como de Europa.
0: Uh-huh.
2: Es donde se practica mucho.
0: Okay.
2: Y también en el hemisferio sur, no son Chile, Argentina.
0: Muy bien.
2: ¿Cuál será?
0: Pues le buscamos.
2: ¿En una horita?
0: Sí.
2: Venga, en una horita tenemos la respuesta de la trivia. El WhatsApp 5582-5589. Mensajes de texto, ayúdanos a responder la trivia por allá. Y con tu voz en el talkback de iHeartRadio, la respuesta en una oreja, 7:42.

0: Creo que con el dato que vamos a compartir se entiende el tema de la corrupción en México. Qué triste. Transparencia Mexicana, esta organización no gubernamental, elaboró un informe y revela ese informe que solo 7 de cada 100 casos investigados relacionados con temas de corrupción llegan a algún tipo de sanción. Por ejemplo, en investigaciones que puede tener la Auditoría Superior de la Federación, el 99% de esas investigaciones de la Auditoría Superior de la Federación no tiene una consecuencia en tribunales. Pues por eso el nivel de corruptos que tenemos. Siempre nos quejamos de la puerta giratoria. Hace una hora hablábamos de una raterilla, 56 años y tiene 22 ingresos. Eso significa que encuentra la puerta giratoria. Ok. ¿Y qué pasa con estos? Ni a la puerta giratoria llegan. Políticos corruptos que la Auditoría Superior de la Federación nos dice que se robaron dinero que es tuyo y que es mío, y el 99% de las personas que son mencionadas en esas investigaciones no tienen una sanción. Pues por eso les digo, ¿no? Ahora entendemos esta parte del por qué se siguen robando el dinero, de por qué seguimos hablando, nada más por recordar un nombre, de Avelinas. Pues porque no hay consecuencias. Y creo que ese es un punto de los que nos ayudan a ponerle gráfica a este delicado tema, el de Avelina en Acapulco. La Auditoría Superior del Estado, en Guerrero, dijo que había que voltear a ver a Avelina por un boquete de 900 millones de pesos. La Auditoría Superior de
1: la Federación.
0: La Suprema Corte de Justicia. Dijo, no.
1: La cuidaron.
0: No, la Auditoría del Estado no tiene nada que ver en eso. Aunque no tiene dinero, por qué pedir nada de eso.
1: El dinero era federal.
0: El dinero era federal. Entonces, por eso les digo, es solo un ejemplo, ¿no? Solo un ejemplo. De por qué viven como viven esos corruptos.
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3: Diez para las 8, Panorama Informativo 88.9, información que sirve. Yo soy Alejandro Villalbazo en X, en TikTok, arroba Villalbazo13. Y el panorama se completa con lo siguiente. ¿Cuál panorama? Pues este panorama triste que de pronto tenemos en nuestro querido México, donde la corrupción manda, y hoy entendemos por qué manda la corrupción, porque no se castiga. Y entre la corrupción y entre la extorsión, aquel que tiene una lanita y que dice, me gustaría invertir, ¿no?, para mover mi dinero, para obtener ingresos, para darle trabajo a la gente, dice, pero ahorita en México mejor me aguanto. Y lo pone en una palabra que nos debería de preocupar y mucho, Coparmex. Coparmex nos dice, se desploma el ánimo para invertir en México. Se desploma el ánimo. Y pone a la extorsión, nosotros lo juntábamos con la corrupción por los datos que compartíamos, pero Coparmex se queda con el tema de la extorsión y la coloca como el primer lugar de los delitos que enfrentan los empresarios. Y que eso lo que te genera es una incertidumbre y frena el ánimo y las ganas de que alguien invierta y le ponga una lana y entonces genere 5 trabajos por acá, 10 por allá, 50 por el otro lado. Y provoca que tú no encuentres chamba y que entonces pase otro día y llegues a casa y regreses con la familia y te pregunten qué pasó y la respuesta sea, hoy otra vez, no tuvimos suerte. María Inés Camacho, buenos días, María Inés.
4: ¿Cómo estás, Alejandro? Iñaki, muy buenos días. Pues el panorama para las empresas en el país se complica, toda vez que la inseguridad, así como la incertidumbre económica y política, han frenado el ánimo para invertir. Juan José Sierra, eres el presidente nacional de la Coparmex, pues reveló que apenas 2 de cada 10 socios consideran que es un buen momento para invertir en nuestro país. Vamos a escuchar.
5: Hoy esa confianza enfrenta una señal muy alarmante que debemos atender. Partimos de un hallazgo relevante. El ánimo para invertir entre los socios de Coparmex que fueron encuestados se desplomó 16.5 puntos porcentuales y cayó hasta el 23%, su nivel más bajo desde que iniciamos esta medición en 2020.
4: Y bueno, Alejandro, lo anterior al dar a conocer los resultados del indicador Data Coparmex, en donde revela que la extorsión se ha convertido en el principal delito que están enfrentando los empresarios que están afiliados a la Coparmex. Antes, Alejandro, era el robo en carreteras. Vamos a escuchar.
6: El delito de extorsión está desbordado en el país, porque ya no está entonces solamente el cobro de piso por parte de la delincuencia organizada. Ya estamos hablando, en respuesta de los socios de Coparmex, que hay un 20% que es por parte de las autoridades o funcionarios o quienes se hacen pasar por. Y eso preocupa porque hay quejas de los empresarios en algunas ciudades y estados que la autoridad, en aras de hacer cumplir la ley, se convierte en el mayor de los extorsionadores por los montos.
3: Y ahí entonces ya entramos a la otra palabrita y al tema que destacábamos, Marinés, corrupción, ¿no? Es cuando la extorsión se convierte también en corrupción, Marinés.
4: Sí, y algo que, bueno, pues habían negado ya el sexenio pasado, que este delito pues también había desaparecido, pues no. Dice que esta corrupción se genera por una excesiva carga regulatoria y que pues también es un obstáculo para la inversión. Vamos a escuchar.
6: Que la ubicación geográfica no es suficiente. Hoy México tiene que ser un jugador atractivo a la inversión nacional y extranjera, y para ser un jugador atractivo tenemos que seguir trabajando en temas de seguridad, la certeza jurídica. Cuando hablamos de certeza jurídica no es otra cosa más que hablar de confianza. ¿Qué queremos los empresarios? Que ya no nos sigan moviendo la mesa con más reformas. Queremos una mesa estable, una mesa donde las reglas del juego ya no cambien.
4: Y bueno, ya por último, Alejandro, el líder de la Coparmex a nivel nacional, agregó que el panorama delictivo obligó a que prácticamente 6 de cada 10 encuestados reportaron un incremento en gastos para seguridad. Y bueno, Alejandro, eso significa un costo adicional para las empresas que dejan de invertir y generar empleos para pagar protección. Alejandro, es el panorama.
3: Oye, Marinés, sí. Y cuando uno voltea y trata de encontrar respuestas, desafortunadamente no hay respuestas de esa autoridad para cambiar las cosas, porque la propia autoridad se convierte en cómplice de esto, Marinés.
4: Sí, porque bueno, pues está diciendo también que ya no nada más es el crimen organizado que habla y extorsiona a través de pues estas líneas telefónicas que tienen instaladas allá en los centros de reclusión, ahora también son pues autoridades o personas que dicen que son autoridad y que les cobran y les exigen también dinero a los empresarios.
3: Estaba leyendo el dato, aquellos planes, por ejemplo, que ya tenía alguien, ¿no?, con un negocio de crecer, estos planes de expansión que le llaman los empresarios, uh-huh. Aquellos que tenían alguna idea, decían en años todavía de pandemia, imagínense, en años de pandemia, que si alguna incertidumbre hubo en el mundo, fue durante la pandemia COVID-19. En aquellos años, 62, casi 63% de los empresarios tenían planes de expansión. Hoy, 50%. Ha bajado muchísimo el ánimo de aquellos que dicen, yo quiero meterle, yo quiero ponerle lana al tema, Marinés.
4: Sí, y si le combinas al problema de la extorsión, la corrupción, agrégale las reformas que ha impulsado pues este sexenio bajo la Cuarta Transformación, en donde, bueno, pues se ha dado preferencia a lo que es el Poder Judicial, que es lo que más está, a decir de los propios empresarios, Alejandro, lo que más está generando incertidumbre. Ya deja el acuerdo comercial TEMEC, la reforma judicial.
3: Claro. Bien, gracias, Marinés Camacho. Ya son 5 para las 8.
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3: 8 en punto, Panorama Informativo 88.9, información que sirve. Yo soy Alejandro Villalbazo en X, en TikTok, arroba Villalbazo 3. Es viernes 28 de agosto, Iñaki Manero. ¿Cómo estás, Iñaki?
4: ¿Cómo estás, Alex Villalbazo? Alex Cervantes, amigos de la República Mexicana, de todas partes, por Eje Radio, mitad del camino ya en Panorama.
3: Los mensajitos son en el WhatsApp 5580-255-889. Llegaron mensajes de volada sobre el tema de la corrupción y la extorsión, de esta crisis que se vive en nuestro querido México. Dice Mario González, y el caso judicial contra Francisco Garduño ya no siguió, ¿verdad? Mario, era de los cercanos. Era de los muy cercanos. No, ¿cómo crees? Manuel, ¿qué tal Silvano Aureoles y su séquito? A manos llenas se llevaron allá en Michoacán. Y allá viviendo de lujos. ¿Y cuántos ejemplos más? Jesús Méndez dice, ya se les olvidó el marino que agarraron al principio del sexenio de López Obrador. Tenían todo hecho los estadounidenses, resultó a la mera hora ya no. Hoy no se habla nada de él. Pepe, da alegría ver que se están ahorcando solitos. José Antonio, ¿te acuerdas cuando aquel ridículo sacó pañuelo blanco declarando que se había acabado la corrupción?
4: Sí.
3: Hasta pañuelo blanco.
4: Hasta pañuelito blanco. No, fue en todo un show.
3: Sí. Y ahí está la corrupción.
4: Ahí sigue.
3: 99% de los casos de corrupción política no tienen una sanción. Pues por eso siguen llenándose las bolsas de dinero.
4: Involucra a ese sexenio, involucra personajes de ese sexenio, allegados a... al que vive allá en la chingada.
3: Y cada vez salen más, en más investigaciones, salen hombres ligados en lo familiar, en los dos sentidos, en lo biológico y en lo político. 8:03, tráfico y clima cada 15 minutos, Gaby Arenas.
0: Alejandro, gracias. Luego de una volcadura de pipa en Periférico y Paseo de las Palmas con dirección a Reforma, ya se restablece la circulación, pero sigue la circulación complicada.

0: en la zona, así que se puede utilizar como alternativas Avenida Ejército Nacional, Cervantes Saavedra, Río San Joaquín y Paseo de la Reforma. En unos minutos, más información.
1: Gracias, Gaby. Vámonos al panorama. Panorama nacional. Sergio N. fue vinculado a proceso por su presunta participación en el homicidio de la periodista Roxana Guzmán, ocurrido en junio en Nanchital, Veracruz, y permanecerá en prisión preventiva. Con este suman al menos 9 personas procesadas por este crimen, mientras la Fiscalía Estatal sigue con las investigaciones. El exdiputado local y exdirigente del PRI en Teopisca, en Chiapas, Mario Ballina Ramos, fue asesinado ayer de un tiro en su domicilio. El también exdirector de una secundaria de la localidad se había jubilado apenas en febrero pasado. La Fiscalía de Chiapas informa que una persona ya fue detenida por su presunta participación en el crimen. Hoy viernes se publicó en el Diario Oficial de la Federación el acuerdo del Consejo General del Instituto Nacional Electoral, por el que se determina el financiamiento público federal de los partidos políticos nacionales y de gastos de campaña del conjunto de candidaturas independientes para el ejercicio 2027, equivalente a 10.842 millones de pesos. En Temoac, en Morelos, fue detenida la China, señalada como presunta autora intelectual del asesinato del alcalde Valentín Lavín, ocurrido hace ya un mes. Pablo Rubén Villalobos desde Cuernavaca. Hola, Pablo, muy buenos días.
2: Bien, saludo con gusto, buenos días. Pues fíjate que desplegó la Fiscalía de Investigación, detención de delitos de alto impacto, un impresionante operativo en el municipio de Temoac para lograr la detención de dos mujeres que están relacionadas a la ejecución del alcalde Valentín Lavín, asesinado hace un mes. Rosalía N., alias La China, y Karen Analí N., fueron detenidas en supuesta posesión de drogas y posteriormente se modificó su situación legal cuando vino la carpeta de investigación. Ahí se enteraron de estar sujetas a investigación por haber sido señaladas de haber participado intelectualmente en el asesinato de Valentín Lavín, alcalde de Temoac. Ahí todo tomó otro rumbo en el operativo. Aprendieron a La China, ligada al Comando Tlahuica y al Cártel Jalisco Nueva Generación. Le plantean como una poderosa lugarteniente que mantiene una batalla férrea contra los Huabazulco y contra los Aparicio, esto ahí en el oriente del estado de Morelos. Con esta detención suman más de 10 detenidos, entre ellos la propia esposa del alcalde asesinado. Una de las piezas a distinguir es que los últimos crímenes de alto impacto acá en el oriente del estado de Morelos son mujeres las que supuestamente liderean los grupos delincuenciales y se les vincula homicidios desde la parte intelectual. Es el panorama que es Morelos, Iñaki. Buenos días.
1: Te agradezco mucho, Pablo Rubén Villalobos, desde Cuernavaca, Morelos, donde nos hace el favor de escuchar a través de iHeartRadio. En Oaxaca detuvieron a 10 integrantes de una organización sindical, incluida una regidora municipal, por presunta extorsión y posibles vínculos con el cártel de Sinaloa. Desde la bella y verde Antequera, Giselle Melchor. Hola, Giselle, buenos días.
3: ¿Qué tal? Muy buenos días. Te comparto que 10 integrantes de la Alianza de Sindicatos y Asociaciones del Estado de Oaxaca, ASAEO, entre ellos su dirigente Sharon Italia, alias La Italia, fueron detenidos durante un operativo conjunto de fuerzas estatales y federales. La estructura es señalada por presuntos vínculos con una célula del cártel de Sinaloa y por delitos como extorsión, cobro de piso, despojo, narcomenudeo, sicariato y homicidio doloso. El despliegue forma parte de la Estrategia Nacional contra la Extorsión y contempló 21 órdenes de cateo, según información de Seguridad Federal, con la participación de más de 300 elementos de la Secretaría de Marina en coordinación con la Fiscalía Estatal y la Secretaría de Seguridad y Protección Ciudadana. Entre los detenidos también se encuentra Erika Zuliana Muñoz, regidora de Educación del municipio de San Antonio de la Cal, así como Heraclio N., Juan alias El Gordo, Oscar alias El Cangrejo, Eric El Panda, José Antonio, Hugo Alberto y Oscar Alberto, quienes fueron trasladados vía aérea a un centro federal de reinserción social. A esto se suma que un día antes, el síndico municipal de Oaxaca de Juárez, Ricardo Ramírez, alias El Duc, también fue detenido. El funcionario estaría involucrado en una red delictiva dedicada al robo, alteración y venta de vehículos robados que operaba en la zona metropolitana de Oaxaca. Es el panorama.
1: Pues vaya lista de aprehensiones. Gracias, Giselle Melchor. Desde Oaxaca también nos hace el favor de escuchar a través de iHeartRadio. Estamos listos en Monterrey, Nuevo León. Ahí en el estado se registró un asalto millonario desde la Sultana del Norte, Monterrey. Jorge Maldonado, buenos días, Jorge.
4: ¿Qué tal, Iñaki? Muy buenos días. 25 segundos es el tiempo que les bastó a 4 delincuentes para sustraer una mochila con más de $1,000,000. Esto ocurrió en el municipio de San Pedro, en donde los afectados acababan de sacar el dinero de un banco y al llegar a su domicilio, pues bueno, se quedan practicando unos momentos afuera del negocio, y esto es aprovechado en primera instancia por los sujetos que llegan fuertemente armados, someten a las dos personas y se llevan la mochila. Posteriormente llegan otras dos personas a bordo de dos motocicletas, y en estos vehículos es donde finalmente los delincuentes se llevan el dinero. Es $1,150,000 el botín que estos delincuentes llevaron a llevarse del municipio de San Pedro, uno de los municipios supuestamente más seguros en el estado de Nuevo León.
1: Muchas gracias, Jorge Maldonado, desde Monterrey, Nuevo León, en todo el estado de Nuevo León. Nos escuchas a través de iHeartRadio. Un abrazo para todos allá. Vamos a los deportes. Don Alex Cervantes.
5: Iñaki, en la Liga MX, César "El Chino" Huerta fue presentado como refuerzo de Pumas. Eric Lira no viajó con Cruz Azul a Aguascalientes para el partido de este viernes ante Necaxa, para afinar detalles de su salida al Mónaco. Hernán Crespo no sale del Atlas, esto ante los rumores de marcharse a dirigir a River Plate. Fecha 5 en la Liga MX femenil arranca este viernes con el partido entre Toluca y León. Para el domingo, América como líder general recibe a Tijuana. En la Liga Mexicana de Béisbol, este viernes se pone en marcha el juego 1 de la final en la zona norte entre Sultanes y Tijuana. Hasta aquí los deportes, pero recuerden que esto y más lo pueden consultar en nuestra página de internet www.889noticias.mx.
1: Muchas gracias, Alex. Alex Villalbazo, Alex Cervantes, Iñaki Manero, en Panorama Informativo en 88.9 Noticias. Información que sirve por iHeartRadio. Gaby Arenas, ¿cómo está el tráfico y el clima? Te asomas y ¿qué encuentras, Gaby?
0: Iñaki, muchas gracias. Debido a obras, tenemos afectados carriles laterales de Calzada Ignacio Zaragoza, a la altura de Agua Caliente. Como alternativas están los carriles centrales o el eje 1 Norte. Más adelante, toda la información.
6: 8:10, panorama informativo 88.9, información que sirve. Yo soy Alejandro Villalbazo en X, en TikTok, arroba Villalbazo 13, mensajitos en el WhatsApp 5580-255-889. El próximo lunes empieza el ciclo escolar 2026-2027. Terminará el viernes 9 de julio del 2027. Con este calendario escolar de 185 días, ya saben que tendremos puentes, megapuentes y vacaciones. El primer puente a los 15 días de entrada a la escuela para el 15 y 16 de septiembre, pero además puentesote, pues si va a ser calle en miércoles el 16 de septiembre, uff, ese será el primer día de no ir a la escuela del ciclo escolar 2026-2027. Y ya saben que cada lugar tiene sus curiosidades en el regreso a clases. Y uno de los lugares que tiene siempre mucho que decir es Chiapas. Los maestros en Chiapas ya dijeron que sí van a regresar el lunes 31 de agosto, pero que lo harán bajo la figura de resistencia. Fernando Cantón, desde Tuxtla Gutiérrez, en Chiapas. Adelante, Fer.
7: ¿Qué tal, Alex? Muy buenos días. Fíjate que en Chiapas está previsto que el próximo lunes 31 de agosto más de 1,5 millón de alumnos de nivel básico pues regresarán a clases, aunque los maestros han advertido que iniciarán bajo la figura de resistencia ante el incumplimiento del gobierno federal de abrogar la ley del ISSSTE del 2007. ¿Qué significa que trabajen en resistencia? Bueno, significa que los más de 55,000 maestros en Chiapas aplicarán un plan de estudios y un calendario distinto al estipulado por la Secretaría de Educación Pública. Así lo confirmó Gabriel Díaz Ordóñez, secretario de Organización de la Región Costa Grande de la Sección 7 aquí en Chiapas. Vamos a escucharlo.
8: Una una vez que el contexto de nuestra región es variada, la parte alta, la zona centro y la parte baja de nuestra región, pues son dos cuestiones que se coberturan en materia del movimiento magisterial, y por eso le llamamos resistencia, porque nuestro proyecto de educación alternativa es de parte del gobierno que le está dando auge, pero una, como bien lo dice el proyecto, es una cuestión del contexto que se va a aterrizar en ese periodo.
7: El líder magisterial señaló que aunque el gobierno federal ha mantenido oídos sordos a la demanda central del magisterio, en Chiapas han encontrado eco por parte del gobierno estatal para no aplicar descuentos a quienes trabajen bajo este proyecto de educación alternativa. Además de que aseguró que tienen el respaldo total de los padres de familia a su movimiento y al modelo de educación alternativa con el que trabajarán durante el próximo ciclo escolar, sin especificar cuál es el plan educativo y las fechas de su calendario. Vamos a escuchar.
8: Hoy le decimos a nuestros padres de familia que vamos a iniciar el ciclo escolar de manera normal, con todos los kilos y las fuerzas fortalecidas como gremio magisterial, desde Suchiate a todo lo que abarca la región Costa Grande, Huitzla, la parte alta de Belisario, Mazatlán, Cusantán, Huehuetán, Tapachula, Tuxtlachico, Cacahuatán, Unión Juárez. Todos estos municipios que se coberturan van a arrancar de manera normal.
6: Los escucho y sigo pensando, ¿y en qué momento hablan de los niños? Oye.
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0: 8:20, panorama informativo 88.9, información que sirve. Yo soy Alejandro Villalbazo en X, en TikTok, arroba Villalbazo 13, los mensajitos en el WhatsApp 5582-558889. Estamos escuchando a los maestros de Chiapas de la coordinadora. Son de la coordinadora, ¿verdad, Fer?
1: Sí, es correcto, de la coordinadora, adheridos a la sección 7.
0: Sí, por eso lo subrayo, porque...

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2: Plan de estudios sin especificar nada, pero seguramente estas fechas contemplan esos paros magisteriales que durante todo el año realizan.
3: ¿Cuándo será el primero? Es la próxima apuesta entonces, ¿no?
2: Pues sí, todos están a la expectativa de cuándo se convocará. Primero convocan a una marcha y ya después a un paro de actividades que generalmente se da pues un plantón aquí en el Parque Central de Tuxtla Gutiérrez y que puede durar hasta días.
3: Bien, bueno, pues ahí está este dato, ¿no? Como dato otra vez, empezando el ciclo escolar 2026-2027, ya escuchamos a los de Chiapas de la coordinadora que dicen, pues íbamos a empezar, pero en rebeldía, nada más datos generales. Más de 23 millones de niños, niñas y adolescentes van a regresar a la escuela el lunes 31 de agosto, acompañados de 1 millón, poquito más, 1,200,000 maestros. Este ciclo escolar que tendrá 8 consejos técnicos, es decir, 8 viernes en los cuales no se va a ir a la escuela, 25 de septiembre, 30 de octubre, 27 de noviembre, eso en el 2026, 29 de enero, 26 de febrero, 30 de abril, 28 de mayo, 25 de junio, ya en el 2027. Y les decía, primer día oficial sin clases, así arranca el lunes 31, a los 15 días justitos, primer día sin clases, miércoles 16 de septiembre, y ahí habrá que ver cómo se arma el puente. ¿Se arma previo o se arma después del 16? Es decir, lunes, martes o jueves, viernes. Ya estaremos platicando y tendremos tiempo también de hacer para hoy, y luego se los voy a poner en mis redes sociales, el gustadísimo posteo de puentes, megapuentes y vacaciones, para que podamos ir teniendo un panorama, un escenario más amplio de todo lo que vendrá para este ciclo escolar 2026-2027. Dato importante en este regreso a clases. 10 millones de estos chamacos, estamos hablando de 23 millones, 10 millones de estos chamacos beneficiarios de la beca Rita Cetina. Dicen que esa beca destinada a apoyar a familias con uniformes y útiles escolares. Beca Rita Cetina. El apoyo es dependiendo del nivel escolar, pero por ejemplo, para secundaria, beca Rita Cetina, 1,900 pesos bimestrales. Si la familia tiene más de un hijo en secundaria, se dan 1,900 pesos bimestrales más 700 por cada otro hijo. Y se paga cada 2 meses. En la primaria, la beca Rita Cetina es la que funciona como apoyo anual para uniformes y útiles escolares y es pago único de 2,500 pesotes. Esa beca Rita Cetina, que les decía, beneficiará, nos dicen en esta ocasión, a 10 millones de niños. ¡Qué bueno! Pero por el otro lado, se tendría que vigilar que ese dinero sea utilizado para lo que se dice que es destinado. Porque ya cuando llega a las manos de papá o de mamá, y lo platicábamos hace poco que recordábamos las famosas tabletas en Tabasco, que les entregaron a los niños tabletas para entrarle al mundo digital, tabletas que terminaron vendiendo los papás para comprarse una chela. Eso fue lo que ocurrió, Eso fue lo que ocurrió.
4: No sirvió de nada.
3: Chamacos, disfruten su último fin de semana de vacaciones, porque el lunes regresan a la escuela. Y hay que prepararse con lo que hay. Con esa nueva escuela mexicana, es lo que hay. Bueno, pues hay que aprovecharla. Aún así.

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0: 8:30, panorama informativo 88.9, información que sirve. Yo soy Alejandro Villalbazo en X, en TikTok, arroba Villalbazo 13. Los mensajitos en el WhatsApp 5580-255-889. Tráfico y clima cada 15 minutos. Gaby Arenas.
1: Alejandro, gracias. Debido a concierto de Rosalía en el Palacio de los Deportes a las 8 de la noche, habrá afectación vial en las inmediaciones de Circuito Interior, Eje 3 Sur y Viaducto Río de la Piedad. En unos minutos, más información.
2: Gracias, Gaby. Vámonos con el panorama. Integrantes de cárteles mexicanos se declararon culpables en los Estados Unidos por tráfico de drogas y armas. Gibran Casas.
3: Dos mexicanos se declararon culpables en cortes federales de los Estados Unidos por tráfico de fentanilo, metanfetamina y tráfico de armas para el cártel de Sinaloa y el cártel Jalisco Nueva Generación. El primero de ellos es Hernán Giovanni Ojeda Elenes, alias El Inge, de 48 años y originario de Culiacán, quien admitió haber comprado precursores químicos en China para fabricar fentanilo en Sinaloa y enviarlo a territorio estadounidense entre 2019 y 2024. En otro caso, María del Rosario Navarro Sánchez, alias La Chayo, aceptó cargos por tráfico de metanfetamina, personas y armas hacia el cártel Jalisco, esto tras negociar la compra de rifles de alto poder con agentes encubiertos en Texas. Ambos se enfrentan una pena mínima de 10 años de prisión y una máxima de cadena perpetua. Para CIR Noticias, Gibran Casas.
2: La imprudencia de un chofer causó una tragedia en el transporte público de la zona metropolitana de Guadalajara. Martín Beltrán.
4: La policía de Tonalá informó que un padre de familia murió y sus dos hijas resultaron con lesiones leves luego de caer de un camión de la ruta 615 que circulaba con las puertas abiertas en la colonia Loma Dorada. El accidente ocurrió cuando la unidad tomó una curva para incorporarse al circuito Loma Sur. El hombre y las niñas, una de 6 meses y otra de 4 años, se encontraban cerca de la puerta trasera y salieron proyectados hacia el asfalto. Tras la llegada de paramédicos de la Cruz Verde, trasladaron a las víctimas a un puesto de socorro. El hombre murió aproximadamente 2 horas después. Las niñas permanecen fuera de peligro. Para Panorama Informativo desde Guadalajara, Martín Beltrán.
2: Allá en Guadalajara nos hace el favor de escuchar a través de iHeartRadio. Autoridades del metro aquí en Ciudad de México se alistan para el regreso a clase. Joana Flores.
5: El metro reforzará su operación el próximo lunes 31 de agosto ante el regreso a clases de preescolar, primaria y secundaria. Para atender el aumento de usuarios durante las primeras horas del día, desplegará 5.800 policías, principalmente en terminales y estaciones de correspondencia. También habrá dosificación en accesos y envío de trenes vacíos a los puntos de mayor demanda. El metro recomienda llevar lista la tarjeta de movilidad integrada, permitir el descenso antes de abordar, no rebasar la línea amarilla y mantener bien sujeto las mochilas, loncheras y paraguas para evitar que caigan a las vías. Para 88.9 Noticias, Joana Flores.
2: Y el panorama de los espectáculos, el Chapulín Colorado va a contar su origen en una película de acción real. Lalo González.
6: El origen del Chapulín Colorado será contado en una película que está próxima a iniciar su rodaje. La noticia la dio el productor Roberto Gómez Fernández, quien compartió que existen diferentes proyectos para expandir el universo de su papá, Roberto Gómez Bolaños Chespirito.
7: Una serie del personaje de Don Ramón, o sea, no de Ramón Valdés, sino del personaje de Don Ramón. No puedo dar mucho detalle, pero es algo muy, muy interesante. Entre otras cosas, por ejemplo, María Antonia también está preparando un documental de su vida. Eso seguro va a ser genial también.
6: En cuanto a la película sobre el Chapulín Colorado, no se sabe aún qué actor interpretaría al superhéroe mexicano. Para 88.9 Noticias, Lalo González.
2: Vamos al comentario deportivo con Toño de Valdés. Hola, Toño.
8: ¿Qué tal, amigos de Panorama? Un placer saludarles. La actividad del fútbol mexicano en el torneo Apertura 2026 continúa. La fecha 6 el día de hoy con 3 partidos, mañana 4 y el domingo 2, a menos de que haya algún cambio de última hora. Porque el Toluca y el Monterrey, que son los que juegan el domingo, tienen actividad el miércoles en la Leagues Cup, en los duelos de semifinales. Pero bueno, por lo pronto, todo arranca hoy con el Necaxa en contra de Cruz Azul. Buen partido de Aguascalientes. La máquina necesita recuperar el paso. 3 derrotas consecutivas y los Rayos van a tratar de evitar que este mal paso termine. El Atlante contra el León, este es un muy buen duelo con el Potro jugando en el Estadio Banorte frente a un equipo enrachado, un equipo que vive un gran momento con Gandolfi en la dirección técnica con 7 victorias consecutivas entre Liga y Leagues Cup. realmente de llamar la atención esta gran racha que trae León, y Tijuana va a enfrentar a los Pumas, que ya tienen al Chino Huerta de regreso en sus filas. Para el día de mañana, Atlas en contra de Querétaro, el Pachuca va a recibir a las Chivas Rayadas del Guadalajara, América va a enfrentar al Puebla y Santos será anfitrión de Tigres, el equipo de Santos buscando sus primeros puntos en el torneo, pero bueno, la misión es complicada ante un equipo poderoso como el felino. Y para el domingo, insisto, si no hay cambio de fecha al final, Toluca en contra de Juárez, el otro equipo que no ha conseguido ni un solo punto, se mete al Nemesio 10, imagínense nada más que qué misión más complicada, mientras que los Rayados del Monterrey van a enfrentar al Atlético San Luis, esto en el cierre de la fecha 6 de la apertura 2026. Así las cosas con, por supuesto, el León, el América, el Toluca y el Monterrey, pensando no solamente en este fin de semana, sino pensando en la media semana y en los duelos semifinales de la Leagues Cup. Un saludo para todos ustedes, amigos de Panorama.
2: Muchas gracias, Toño. Alex Villalbazo, Alex Cervantes. Estaba yo pensando, ya tengo tantos nombres ahorita en la cabeza porque estaba con lo de la respuesta a la trivia. Alex Cervantes y Jackie Manero en Panorama Informativo en 88.9 Noticias, información que sirve hoy por iHeartRadio. Gaby Arenas, tráfico y clima cada 15 minutos, Gaby.
1: Iñaki, muchas gracias. Debido a obras, tenemos afectado un carril de Lorenzo Boturini a la altura de Diagonal 20 de Noviembre. Más adelante, toda la información de las calles.
0: La respuesta de la trivia, Iñaki.
2: Vámonos, Alex, y platicamos hace una hora o hace dos horas, depende a qué hora amablemente nos ha estado escuchando aquí en Panamá. ¿Qué personaje muy importante para la cultura popular mundial tuvo su inspiración y su nombre original en un también muy popular deporte olímpico? Es una de las versiones. Esta es la versión deportiva, digamos, del origen. Hay otras versiones, pero esta es la versión deportiva del origen de este personaje. ¿Cuál sería?
0: No, dale.
2: Hay un deporte que se juega mucho en la parte norte del hemisferio norte, ¿no? Y no solamente en América, sino también en Europa, en Rusia, en los países escandinavos. Y estamos hablando de ese que se inventó entre en Canadá y Estados Unidos. ¿Te acuerdas que ya habíamos hecho una trivia? Se utilizaba como forma para marcar goles una popó de vaca en en un lago congelado, ¿no? Que era, hacía las veces, pues, no una pelota, pero sí era algo plano, para poderlo con un bastón, ¿no? Poderlo ir deslizando sobre el hielo hasta llegar a marcar un gol, ¿no? Okay. Es el famoso hockey, el hockey sobre hielo. Bueno, la pelotita o ese disco con el que se impulsa el bastón de hockey, o que impulsa el bastón de hockey, se llama puck, ¿no? El puck, P-U-C-K. Y en los años 80, por ahí de 1980, un señor japonés, de eso sí tenemos el dato, un señor llamado Iwatani, Toru Iwatani, para una empresa que se llama Namco en 1980, inventa este personaje basado en este disquito para jugar el hockey.
0: Ok.
2: ¿No? Y le pone Puckman. ¿No? Que ya después lo tuvo que cambiar porque en inglés la P se podía confundir muy fácil con la F. Entonces ya sabes, la gente podía jugar con eso, ¿no? Y darle otra connotación. Entonces le pone Pac, el Pac-Man. El
0: famoso. Okay.
2: ¿Quién no ha jugado Pac-Man?
0: Sí, de acuerdo.
2: Es una de las diversiones que tuvieron éxito durante los años 80. Y ya sabemos, fíjate, si ahorita todas las el dinero combinado de las ventas que ha provocado este juego, serían unos 19.500 millones de dólares calculado al valor actual.
0: Ok.
2: Generó más de 6.000 millones de dólares solamente durante la época dorada, que fue en los 80 y parte de los 90. Es una locura.
0: Oye, y ahorita que decías el Pac-Man, era de las primeras maquinitas.
2: Sí.
0: Que se instaló en farmacias.
2: Sí.
0: En panaderías.
2: Sí.
0: Años 80.
2: Sí.
0: Era cuando esas maquinitas sí cumplían la función de entretener y divertir a niños y jóvenes.
2: Totalmente.
0: Hoy desvirtuadas, y ya sabemos que las maquinitas las utiliza la delincuencia organizada para reclutar jóvenes. Uh-huh. Pero con el Pac-Man había filas en las maquinitas, uh-huh, en farmacias, papelerías, panaderías, para poder jugar, y las retas se armaban.
2: Sí, y no faltaba el que le decía, oye, ya, ¿a qué hora vas a perder, compadre? Uh-huh. ¿No? Y este cuate y no perdía y no perdía, y era el héroe del Pac-Man. Y había gente que incluso apostaba por este chavo, se apostaban refrescos y
0: cocinas
2: de la tienda. Y bueno, para el dueño de la tiendita, pues era una gozada, ¿no? Porque seguían consumiendo los chavos. ¿Sabes cuántas maquinitas se instalaron en todo el mundo en la época dorada, entre 1981 y 1987? Uh-huh. 293,822 maquinitas para jugar únicamente el Pac-Man, porque ya después empezaron los Space Invaders y todos los demás personajes, ¿no? Estos juegos de... Pero nada más para el puro Pac-Man, 293,000, más de un quarto de millón de maquinitas para jugar.
0: Ok.
2: Es una locura. Es el videojuego de arcade, como le llaman, uh-huh, más exitoso de todos los tiempos. Hasta
0: ahorita. Oye, también con el tema del Pac-Man. Uh-huh. Versión extendida también es de que su creación está ligada a una pizza, por ejemplo.
2: Sí.
0: Una, ¿no? La rebanada ahí de la...
2: Esa
0: de
2: es la pizza. otra versión de este cuate Toru Iwatani. Uh-huh. Dicen que vio una porción de pizza. Uh-huh. Y cuando le quitas a una pizza, pues el triangulito, pues queda esta forma de la carita. Uh-huh. Que va consumiendo, va comiendo. Y que el nombre también está relacionado con una onomatopeya en japonés. A la hora de cerrar y abrir la boca, los japoneses tienen un sonido, parece que es paku paku.
0: Ok.
2: Esa es la otra versión del origen. Uh-huh. Y la que acabamos de platicar, pues, uh-huh, es la versión deportiva.
0: Ok.
2: Que también se basaron en el puk. Porque también, así se llama, ¿no? Finalmente. Uh-huh. Puk.
0: Me quedo pensando, y creo que es el videojuego, no sé si a lo mejor voy a decir una estupidez y los fanáticos de los videojuegos y del Pac-Man, ajá, me avientan de jitomatazos, pero es el videojuego que menos evolucionó.
2: Sí.
0: Es que sigue siendo la misma versión hoy que la de hace 40 años.
2: Totalmente. Si tú lo juegas, ahorita ahí, no sé si los has visto, son como una reproducción, uh-huh, de las máquinas donde tienes que insertar el cartucho, uh-huh, de Atari, ¿no? Ahora ya no le insertas ningún cartucho, nada más la conectas a tu tele y ya la maquinita, la cajita, uh-huh, ya tiene integrados todos los juegos. Y tienes los controles, que ya ahorita ya los controles ya son inalámbricos, y puedes jugar los juegos originales, los juegos clásicos. Entre ellos puedes jugar el Pac-Man. Y si te fijas, dentro de la historia de todos estos juegos, la mayoría empezaron a evolucionar según el tiempo en los 90 y luego en los años 2000. Uh-huh. Se hicieron mucho más dinámicos y mucho más difíciles. El Pac-Man no. El Pac-Man ha sido el juego clásico. Donde está el Pac-Man, uh-huh, está comiéndose los fantasmitas, que por cierto tiene un nombre, Blinky, Pinky, Inky, Clyde.
0: Sí.
2: ¿No? Y todos tienen su personalidad. Cada uno, el rojo, el rosa, el azul, el naranja, y cada uno pues tiene sus puntos.
0: Sí, porque los videojuegos en general,
2: sí,
0: se fueron, no sé, a 2D, 3D, sí, ¿no? Se modificaron, no sé, por ejemplo, Mario Bros.
2: Sí.
0: Modificó también sus mundos.
2: Sí.
0: Pac-Man sigue siendo este cuadro donde... Este personaje, esta figura, tiene que ir comiendo para que no lo atrapen los fantasmas.
2: Los fantasmitas, y luego tiene sus vitaminas que, ajá, se las come, se hace más fuerte, ¿no? Se hace invulnerable. Y eso es todo el chiste del juego.
0: Pero es divertidísimo.
2: Pero es muy divertido, te las puedes pasar, uh-huh, horas y horas. Los videojuegos en México, derrama económica, 43,590 millones de pesos. Eso es lo que está generando. Al año, es lo que se supone, de acuerdo con la gente que los fabrica en Latinoamérica. Es increíble. México es el líder indiscutible de esta industria en América Latina.
0: Y sí, en el deporte, pues no.
2: El hockey, sí, no.
0: Sí, no. No, ya como pista que diste, ¿no? Es que estoy buscando si hay día del Pac-Man.
2: Debe de haber, ¿no?
0: Pues a ver si me alcanza el tiempo, a ver si me ayuda la tecnología.
2: Pero sí tenemos Federación de Hockey en México. Pues,
0: sí, malísima. 22 de mayo es el día del PAC.
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0: 10 para las 9, panorama informativo 88.9, información que sirve. Yo soy Alejandro Villalbazo, en X, en TikTok, arroba Villalbazo 13. Una historia de 69 años. Y vamos a platicar, vamos a tratar de entenderla en unos minutitos, aunque es complicado. 69 años, hablar de una gran historia del mueble perfecto. Yasser Charouf, gerente de ventas, vocero de la compañía. ¿Cómo estás? 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

0: 9 en punto, panorama informativo 88.9, información que sirve. Yo soy Alejandro Villalbazo en X, en TikTok, arroba Villalbazo 13, viernes 28 de agosto. Iñaki Manero, ¿cómo estás, Iñaki?
1: ¿Cómo estás, Alex Villalbazo, Alex Cervantes, amigos de la República Mexicana y de todas partes por Eje Radio? Gracias por seguir en Panorama.
0: Los mensajitos son en el WhatsApp 5580-255-889. Humberto nos cuenta del Pac-Man, que fue la respuesta de la trivia de este viernes. Dice, sí tuvo una pequeña evolución en PlayStation en el 1 y en el PSP, Pac-Man World, dice, muy bueno, por cierto. Sí, pero no tuvo ese brinco que tuvieron otros videojuegos, sí, a eso me refería, ¿no?
1: Que ha sido brincos cuánticos, ¿no?
0: Ah, Alfonso dice, cuando iba a la primaria, dice, mi papá me compró una bicicleta, una Vagabundo azul, hermosa. Saliendo de la escuela, me iba a las maquinitas. Y una vez dejé la bicicleta recargada fuera del local. Uy. Dice, de pronto se me acercó un tipo, me empieza a dar dinero para seguir jugando. Cuando salí ya no estaba mi Vagabundo.
1: ¿Vagabundo? ¿Su bicicleta?
0: Se la robaron, sí, la bicicleta de la Vagabundo.
1: Y esa era una clásica,
0: ¿no? Era común que te robaran la bicicleta en aquellos años.
1: Sí.
0: En los años 80, 70, 80, era común que en la calle te dieran bajón y te robaran la bicicleta.
1: Sí. O te la arrebataran.
0: Sí. Empujón y vámonos.
1: Sí. O la dejabas incluso con candado y todo. Ellos abrían miserables, abrían el candado.
0: Sí. Les voy a contar una historia bien triste.
1: ¿Te robaron?
0: Al primo de un amigo.
1: Ah, okay.
0: Al primo de un amigo. Sí, y se la trajeron los Reyes Magos. 6 de enero. Y esa tarde, pues, a pedalear toda la mañana, ¿no? Porque, pues,
1: a presumirla.
0: Y esa misma tarde, sin un empujón, ¡pum! Salió volando el primo de un amigo y que le roban su bicicleta.
1: Se la chingaron.
0: Se quedó sin bicicleta.
1: Luego ya nunca agarraron.
0: Pues fueron los Reyes Magos los que dejaron la bicicleta.
1: Ellos fueron los Reyes Malos los que
0: Sí. Era común, ¿no? Era un atraco común, como nos cuenta además Alfonso en su mensajito, y le robaron su Vagabundo. Así se robaban las bicicletas. Jesús dice, hay una versión de Pac-Man que se llama Pac-Land. Ahí se ve la evolución del juego. Dice, muy divertida esa versión. La buscaremos, Jesús.
1: Vamos a buscarlo.
0: Catalina, de San Juan del Río. Hablando de los videojuegos, yo recuerdo que el primero, era tipo juego de tenis. ¿El Mesapong?
1: Sí, Catalina, el Mesapong. Así empezó.
0: Fue el origen, ¿no, Iñaki?
1: El juego, sí. Así empezaron los juegos, que era una pelotita que llevan de un lado al otro. Uno tenía que pegar de un lado y tú del otro, o podías jugar individual.
0: ¿Y como frontón?
1: Como frontón, era muy divertido también.
0: Mesapong.
1: Mesapong.
0: Blanco y negro.
1: Sí.
0: Ese fue el origen.
1: Sí. Y ya después se fue sofisticando.
0: No, a tal grado que hoy.
1: ¿Eh?
0: Bueno.
1: No, los gráficos. Ahorita no sabes, con tantos botones que tiene el control, ya no sabes qué hacer.
0: Y la realidad que te muestran, ¿no? Sí. O sea, por ejemplo, no sé si todavía sea FIFA, porque creo que iba a cambiar ahí de manos, pero por Dios, es una cosa, parece que estás metido en el estadio de esos equipos de fútbol, ¿no? De los realistas que se volvieron los videojuegos.
1: Cada vez son más fieles, o sea, la cara de Messi o la cara de Cristiano, es increíble.
0: Con las narraciones.
1: Con las narraciones.
0: Con estadísticas, con la compra-venta de un jugador y otro, o sea, es una cosa.
1: Y han contratado a narradores de cada país.
0: Sí.
1: Por ejemplo, aquí en México está el Perro Bermúdez y todos como si
0: estuvieran Luis
1: Martinoli. Sí. Y en Estados Unidos y en Inglaterra, o sea, los tops narradores los contratan para que sea un espectáculo más real.
0: Más realista, sí. Son las 9:06, tráfico y clima cada 15 minutos, Gaby Arenas.
2: Alejandro, gracias. Les comento que el horario para realizar la verificación en el Estado de México es de lunes a viernes de 8 de la mañana a 7 de la tarde y los sábados de 8 de la mañana a 3 de la tarde para que lo tomen en cuenta. En unos minutos, más información.
1: Gracias, Gaby. Vámonos con el panorama luego de las declaraciones de la presidenta de México sobre nuevas líneas de investigación sobre la desaparición de los 43 normalistas de Ayotzinapa. El abogado de las familias de las víctimas, Isidoro Vicario Aguilar, dijo que a pesar de que haya ciertos avances en el tema y detenciones relevantes, aún no hay elementos para determinar el paradero de los jóvenes a casi 12 años de los hechos. La única pregunta que está sin contestar. Y ayer jueves, en el municipio de Tabasco, ubicado en Zacatecas, dos policías pertenecientes al Grupo de Fuerzas de Reacción Inmediata de la Secretaría de Seguridad Pública Estatal resultaron heridos al ser atacados con explosivos en la comunidad de San Luis, mientras que se dirigían hacia un operativo en Jalpa. El hecho desató un enfrentamiento que se extendió a la región del Rancho Los Oyates, en el municipio de Villanueva, y posteriormente hubo otro enfrentamiento cerca de la presa Lucerna, en el municipio de Calvillo, Aguascalientes. Las autoridades no han dado a conocer el saldo de estos hechos. La organización Trolemex, que concentra 6 empresas de transporte público, advirtió que se realizará un paro con movilizaciones y bloqueos a partir del lunes 31 de agosto, este próximo lunes, en protesta por las operaciones del trolebús Chalco-Santa Marta, ya que afirman que la Secretaría de Movilidad del Estado de México les informó sobre su eventual incorporación al proyecto. Sin embargo, dicen, hasta ahora no se han formalizado los acuerdos. Piden en San Lázaro primero discutir de manera responsable la prohibición de doble nacionalidad para la presidencia y gubernaturas. Isaac Castañeda.
3: Luego de que la presidenta Claudia Sheinbaum anunció el envío al Congreso de la iniciativa para prohibir la doble nacionalidad en cargos como la presidencia o gubernaturas, el presidente de la Junta de Coordinación Política, Ricardo Monreal, indicó que la iniciativa se debatirá con responsabilidad. En la conferencia legislativa, el legislador puntualizó que escucharán argumentos y revisarán los alcances constitucionales para garantizar el respeto a los derechos y el marco normativo.
4: Es legítimo preguntarnos, y esa es una pregunta que no se deja de hacer, si quienes aspiren o aspiran a representar al Estado mexicano en su más alta responsabilidad deben tener una sola nacionalidad. Por eso el debate lo tenemos que hacer con responsabilidad.
3: 88.9 Noticias, Isaac Castañeda.
1: Se dictó sentencia contra un feminicida de Tláhuac que intentó simular un suicidio, Alemán Luna.
5: La Fiscalía General de Justicia de la Ciudad de México informó este jueves que logró una condena de 45 años de prisión contra Alejandro N. por el feminicidio agravado de su pareja, ocurrido el 15 de junio de 2018 en la colonia Santa Ana Poniente de la Alcaldía Tláhuac. Esa noche, el ahora sentenciado agredió físicamente a la víctima dentro de su domicilio y la asesinó con un lazo. Después vertió alcohol en su boca y colocó botellas en el piso para simular un suicidio. Tras entrevistas con familiares y dictámenes periciales, se confirmó la forma del crimen y que la escena fue alterada. El sujeto permanece en prisión desde abril de 2022 y por orden del juez tendrá que pagar la reparación del daño. 88.9 Noticias, Alemao Luna.
1: Y Alejandro Fernández alista un disco de duetos para seguir defendiendo la música tradicional mexicana, Lalo González.
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7: Además de su concierto en el Teatro Metropolitan, pactado para el 31 de octubre y de su gira por España, Alex Fernández tiene en puerta la grabación de un disco de duetos. Si bien el hijo de Alejandro Fernández no puede revelar la lista de colegas con los que hará colaboraciones, sí habló en entrevista para 88.9 Noticias sobre la ilusión que tiene por este material.
8: Pues a mí me han llegado a ofrecer colaboraciones que técnicamente me convienen mercadológicamente, por decir así, pero que son artistas con los que yo no conozco, no convivo, no sé si hay química. No sé si, o sea, entonces creo que siempre antes que nada tiene que haber química.
7: Para 88.9 Noticias, Lalo González.
1: Es la siguiente generación, es el hijo del Potrillo, el que tiene todos estos compromisos y estas grabaciones. Vámonos a los deportes, Alex Cervantes.
9: Muchas gracias, Iñaki Tocayo. La última y nos vamos. No sin antes recordarles que este fin de semana se estará disputando la fecha 6 en la Liga MX. De hecho, la jornada arranca este viernes con 3 partidos. Todo da inicio a las 19 horas en la cancha del Estadio Azteca en la Ciudad de México, Atlante contra el León. Mientras que Necaxa recibe a Cruz Azul en Aguascalientes y en la frontera Tijuana contra Pumas. Para este sábado, Atlas Querétaro, Pachuca contra Chivas, América recibe a Puebla y Tigres visita Santos Laguna. Para el domingo, Toluca Juárez y Monterrey contra el Atlético de San Luis. Este domingo se corre la edición 43 del Maratón Internacional de la Ciudad de México con salida en Insurgentes frente al Estadio Olímpico Universitario y meta en el Zócalo Capitalino con la participación de 30 mil corredores. Por ahora fue todo en la información deportiva. Que pasen un excelente fin de semana.
1: Muchas gracias, Alex. Igualmente, Alex Villalbazo, Alex Cervantes, Iñaki Manero, en Panorama Informativo, en 88.9 Noticias, información que sirve por iHeartRadio, Gaby Arenas, el tráfico y el clima cada 15 minutos, Gaby.
2: Iñaki, muchas gracias. Les recuerdo que en el Cetram Indios Verdes se pueden conectar con las líneas 1, 3 y 7 del Metrobús, con la línea 3 del Metro, línea 1 del Cablebús, línea 4 del Mexibús y la línea 2 del Mexicable. En unos minutos, toda la información de las calles.

0: 9:12, panorama informativo 88.9, información que sirve. Yo soy Alejandro Villalbazo en X, en TikTok, arroba Villalbazo 13. Los mensajitos en el WhatsApp 5582-55889. Por todos lados tenemos que andar abusados, por todos lados. Está ocurriendo principalmente en Jalisco, pero te puede pasar a ti en cualquier punto de la República. Entonces creo que vale la pena escuchar qué está pasando en Jalisco para que no nos pase en Michoacán, en Guanajuato, o en Tabasco, o en Quintana Roo, o en la Ciudad de México, o en el Estado de México, o en donde sea de la República Mexicana. Una nueva estafa en la compra-venta de coches. ¿Qué les están haciendo a aquellos que tienen interés por vender el coche y que a través de redes sociales está ocurriendo esta nueva estafa? Martín Beltrán, cuéntanos, Martín.
1: Efectivamente, esta nueva estafa está siendo advertida por la Fiscalía del Estado porque dice que es una modalidad que ya la tienen bajo investigación y comienza con la publicación de fotografías atractivas de vehículos ofrecidos por debajo del precio habitual y condiciones diseñadas para despertar el interés. Luego, los supuestos vendedores citan a la víctima en lugares poco concurridos, oscuros o durante la noche, y una vez que llegan, varias personas aparecen para despojarlas del dinero, teléfonos y cualquier otra pertenencia que traigan encima. En algunos casos se reportan personas lesionadas, incluso ya hubo un muerto. Vamos a escuchar lo que dijo el fiscal de Jalisco, Salvador González.
2: En estos últimos meses hemos registrado al menos 12 eventos en que los compradores son engañados para acudir a revisar autos en venta para su compra, pero terminan siendo asaltados con violencia, porque en muchas ocasiones los compradores potenciales van a las citas incluso con el dinero para pagar.
0: Oye, Martín, ahí está la advertencia y nos están diciendo cómo funciona. ¿Cuántos casos han documentado ya de esto? Si quieres, vamos a la pausa y nos sigas dando el detalle y la llamada de alerta, tener cuidado para no caer en esto que nos está platicando Martín Beltrán, en esta nueva forma de estafa a través de redes sociales, compra y venta de vehículos. 9:15.
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1: Y 20, panorama informativo 88.9, información que sirve. Yo soy Alejandro Villalbazo en X, en TikTok, arroba Villalbazo 13. Mensajitos en el WhatsApp 558255889. Alerta, cuidado, dice la Fiscalía de Jalisco. Y nos sirve.

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2: Que sean en efectivo, porque es lo que ocurre cuando llega la gente, le quitan el dinero, Martín.
3: Sí, así lo van sugiriendo a través de la comunicación por WhatsApp, o una vez que hacen contacto por el anuncio publicado en Facebook o en alguna otra red social, les van generando confianza y los van incitando a que lleven el efectivo, evidentemente.
2: Bien, y entonces ahí se da el atraco. Cuidado, ¿no? Cuidado, bien vale la pena entonces hacerle caso a esta alerta que lanza la Fiscalía de Jalisco. Gracias, Martín Beltrán, desde Guadalajara, Jalisco.

0: Estoy impactado, impactado estoy. Con un caso que ocurrió en Mexicali, un asesinato que ocurrió el 9 de julio. Uh-huh. Estamos hablando de mes y medio. Pero estoy impactado. Fueron tres chamacos, los que mataron a don Flaviano. Tres chamacos, la más grande, de 16 años, su hermano de 15 y un amiguito de 13 años. Pero ahorita que les cuente todo lo que hicieron, creo que vamos a estar de acuerdo en que estos tres deberían de quedarse el resto de su vida en la cárcel. La historia es la siguiente. La grandota, la de 16, pidió un Didi. Uh-huh. Y llegó don Flaviano López Martínez, un hombre de 50 años, militar retirado, que encontró en el taxi de aplicación algo que hacer.
1: Una lanita extra, ¿no?
0: Y entonces acudió a ese servicio. 9 de julio 2026. Al coche de Flaviano se subieron los tres. La grandota de 16 años, la que pidió el servicio, el hermano de 15 y el amiguito de 13. En el camino sacaron una pistola para asaltar a Flaviano, porque le quitaron el coche, pero también la vida. Le dispararon a Flaviano. De acuerdo con la Fiscalía General de Justicia en Baja California, le dieron de tiros en la cabeza. Pero espérenme, que hay más. Se llevaron el coche hacia unos terrenos ahí en lo despoblado, en la zona Villas del Colorado. Y ahí le prendieron fuego al cuerpo de Flaviano. Y además grabaron lo que estaban haciendo. Dice la fiscal que hay algunas imágenes en los celulares de estos pimpipes animales, donde incluso bromeaban mientras estaban manipulando el cadáver de Flavián. ¿Hay más? Sí. ¿Peor? Sí. Les sigo platicando, son las 9:25.
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1: Nueve y media, Panorama Informativo 88.9, información que sirve. Yo soy Alejandro Villalbazo en X, en TikTok, arroba Villalbazo 13. Los mensajitos son en el WhatsApp 5580-255-889. Les estoy platicando esta historia porque hay que recuperar la capacidad de asombro. Y esto es monstruoso de lo que estoy platicando. Es la historia de Flaviano López Martín, es un hombre de 50 años que andaba en el Didi, allá en Mexicali. De pronto tomó un servicio, llegó y eran tres chamaquitos. Entre ellos una niña, era la más grande, ella pidió el servicio. Se subieron. Ya hoy se sabe, ella de 16, su hermano de 15, su amiguito de 13. Se subieron y en el camino sacaron un arma para asaltar a Flaviano. Terminaron disparándole en la cabeza. Se llevaron el coche a un terreno de estos baldíos. Ahí quisieron quemar el cuerpo. Se grabaron. Dice la fiscal. Están los videos. Incluso de cuando bromean mientras manipulan el cuerpo de don Flaviano. 9 de julio fue cuando hicieron todo esto. Fue cuando se reportó además la desaparición de Flaviano. 12 de julio localizaron el cuerpo y detuvieron estos tres. La fiscalía los acusa de homicidio calificado, robo de vehículo e ilícitos relacionados con el cadáver. ¿Y saben de qué sirve esa acusación? De nada. ¿Y por qué no sirve de nada? Porque aquí viene la injusticia de la justicia. ¿Qué va a pasar con estos tres asesinos, estos pimpipes matones? Con el de 13 años, chiquito, pero se va a su casa, porque la ley dice, la Ley Nacional del Sistema Integral de Justicia Penal para Adolescentes, nos dice que un chiquito de entre 12 y 14 años no puede ser privado de la libertad. Únicamente puede recibir medidas socioeducativas, no privativas de la libertad. Máximo, además, esas medidas socioeducativas con duración de un año. ¿Y qué va a pasar con los grandotes, los hermanos? La de 16 y el de 15. ¿El de 15? Pues cuando mucho 3 años, porque a los 18, vámonos. La de 16, prácticamente en las mismas. Y entonces nos quejamos, porque ocurre lo que ocurre en este país. Porque tenemos a tres monstruos, hijitos de la chingada, de 13, 15 y 16 años, que matan a un hombre, que con toda la hazaña del mundo se atreven a llevárselo a un terreno baldío para prenderle fuego, que se graban, pero no se les puede hacer nada. Esos tres, para mi gusto, tendrían que quedarse a partir de ya de sus 13, de sus 15 y de sus 16 años, el resto de su vida en una cárcel. Eso es lo que debería de pasar con esos animales. Y no estarlos apapachando de mandarlos a casa en un trabajo socioeducativo y con 3 añitos de prisión o 2 para cuando cumplan la mayoría de edad los mandemos a la vida.
2: ¿Te acuerdas de las 2 escuincles de Sonora? Me parece que fue el que ahorcaron a su compañera y todo, sí, lo grabaron en video.
1: Uh-huh. ¿En la misma?
2: En la misma. O sea, con toda la hazaña, con todo el coraje, con todo el odio del mundo.
1: Pero no hay consecuencias.
2: No hay consecuencias.
1: No hay consecuencias.
2: Y habrá quien se le haga muy divertido y muy chistoso y muy viral, ¿no? Está canijo.
1: Habrá quien se nos hace monstruoso. ¿Sí? Y decimos que si hicieron lo que hicieron como adultos, castiguen a esos pimpipes como adultos. Y el resto de su vida, en la, el resto de su vida, ¿eh? No la máxima 50 años, porque con 50 el de 13 sale de 60. ¿Sí? Y al hombre que mató, tiene 50 años, ¿eh? Entonces, pues hasta que se mueran ahí, hasta que se mueran ahí. Lo dejo al debate y a la discusión. 9:36, tráfico, clima cada 15 minutos. Gaby Arenas.
3: Alejandro, gracias. Debido a obras, tenemos cerrada la circulación en los carriles laterales de la calzada Ignacio Zaragoza. Esto a partir de calle Santiago de la Vega con dirección a la Concordia en la alcaldía Iztapalapa, a la altura de la estación del metro Peñón Viejo. En unos minutos, más información.
2: Muchas gracias, Gaby. Vamos al piso de remate de la Bolsa Mexicana de Valores porque ya empezó la pachanga, la historia bursátil de hoy. Además de el dólar y el euro en las casas de cambio de Ciudad de México y el precio de los combustibles, precio de referencia en las gasolineras de la República Mexicana, el gasolinazo. María Inés Camacho, nuevamente, buenos días.
4: Gracias, Iñaki. Buenos días. En la Bolsa Mexicana de Valores está cayendo el 0.46%, pierde 300.60 puntos y lleva el índice de precios y cotizaciones a las 65.513.47 unidades. El dólar en los bancos, aquí en la capital del país, se compra en 16.39 pesos y se vende en promedio en las ventanillas en 17.41 pesos, mientras que el euro 19.47 pesos a la compra, 20.06 pesos a la venta. Y en materia de hidrocarburos, Iñaki, el precio promedio de la gasolina magna es de 23.69 pesos, la premium 28.53 pesos, diésel 27.02 pesos y la mezcla mexicana de exportación se ubica en $79.55 por barril. Iñaki, son los números esta mañana. Muy buenos días.
2: Gracias, María Inés Camacho. Toda esta información en iHeart Radio en tiempo real, ya lo sabes, y a las 12:30 p.m. el cierre de la Bolsa Mexicana de Valores, y así quedan los números para el fin de semana. El operador de un autobús fue detenido en Tamaulipas luego de un operativo antialcohol. Jorge Maldonado de Monterrey. Jorge, buenos días nuevamente.
5: ¿Qué tal, Iñaki? Efectivamente, vaya situación la que se presenta en Matamoros. Resulta que las autoridades instalan un operativo antialcohol, empiezan a revisar a todo conductor que pasa por ahí. En eso, un autobús de la línea Oriente le marcan el alto, le invitan al operador a bajarse para ser sometido a la prueba del alcoholímetro y, oh, sorpresa, Iñaki, marcó 2 grados de alcohol en la sangre, equivalente a 5 a 7 cervezas. La persona es detenida y, por increíble que parezca, esta línea cubría la ruta Matamoros-Tampico y llevaba pasaje a bordo. Es detenida la persona, tiene que venir un autobús de la misma empresa para poder hacer el transbordo de los pasajeros y así poder evitar una tragedia, Iñaki. La verdad, la situación muy peligrosa, pero por lo pronto lo detectaron a tiempo y el operador quedó detenido y, por supuesto, el autobús ya fue llevado al corralón.
2: Qué bueno, porque eso es un misil. Muchas gracias, Jorge Maldonado, desde Monterrey, Nuevo León. Vamos al comentario deportivo con Toño de Valdés. Hola, Toño.
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7: ¿Qué tal, amigos de Panorama? Un placer saludarles. Los Olmecas de Tabasco consiguieron una dramática calificación a la final de la zona sur en 13 entradas ya en la madrugada allá en Villahermosa, con un home run de Aaron Espinosa. Dejaron tendidos en el terreno a los guerreros de Oaxaca para imponerse 5-3. Había un hombre a bordo cuando apareció Aaron Espinosa y conectó el palo de vuelta entera en el estadio Centenario 27 de febrero. Así que logra Olmecas la calificación y ahora se va a medir a los Pericos de Puebla. Esto en serie que arranca en Villahermosa. Juegan en casa primero los Olmecas, pero bueno, el dramatismo ahí quedará y seguramente el recuerdo por mucho tiempo del home run de Espinosa cuando se jugaba el episodio número 13. Tabasco, que tenía la ventaja en el juego. Guerreros, que nunca dejó de pelear y consiguió la igualada para las entradas extra. Entonces la actividad arranca en Villahermosa. La final del norte ya está definida desde hace rato. Sultanes de Monterrey va a empezar visitando a los Toros de Tijuana. Ya lo saben, la serie es a ganar 4 de 7 y los ganadores estarán llegando a la serie del Rey, buscando tomar ese lugar que ha dejado el equipo de los Diablos Rojos del México, que ha sido eliminado por los Pericos. Un saludo para todos ustedes, amigos de Panorama.
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2: Muchas gracias, Toño. Alex Villalbazo, Alex Cervantes, Iñaki Manero en Panorama Informativo en 88.9 Noticias. Información que sirve por iHeartRadio, Gaby Arenas. Con el tráfico y el clima cada 15 minutos. Muchas gracias, Gaby. Buen fin de semana. Hasta el lunes.
3: Iñaki, muchas gracias. Fue un gusto para mí haberlos acompañado. Les recuerdo que en agosto y septiembre se debe verificar si las placas terminan en 7 u 8 y se tiene engomado rosa. En unos minutos, más información. Hasta que...

0: 10 años, Lalo González. ¿Cómo estás, Lalito?
1: Excelente, casi en vivo, hasta con el gallo, así
0: sí, es que cantamos te salió
1: ayer. era natural y orgánico todo esto. Sí, 10 años sin Juanga. Y este aniversario comenzó como tenía que hacerlo, con música, con mariachi, con una serenata. Seguramente en Ciudad Juárez debe haber una fiesta también, porque ya saben, acá en México, pues sí es recordarlo en su muerte, pero es celebrar su legado. Entonces ayer hubo una invitación en el Tenampa, allí en Garibaldi, muy cerquita de donde está una de las estatuas también de Juan Gabriel, donde está todo este pasillo donde están los grandes de las canciones mexicanas. Pues obviamente se dieron cita muchas personas, imitadores de Juan Gabriel, fanáticos, como yo creo que somos todos, porque yo no creo que no haya uno que no se sepa por lo menos una canción del Juanga, ¿no?
0: De acuerdo.
1: O que escuche el Noa Noa y no se quiera mover.
0: De acuerdo.
1: Entonces vamos a escuchar a las personas que fueron ayer a celebrarlo.
2: Y es que al final de cuentas todos los días estamos recordándolo con su música, entonces como que no podemos creer que se nos haya ido. Dicen 10 años, pero para nosotros fue apenas ayer.
3: Somos mexicanos, la muerte es una fiesta, la muerte es recordar. Y bueno, el Tenampa, o sea, pues aquí se encerraban a componer y a platicar todos los grandes de la música mexicana.
1: Es que te imaginas, o sea, estás en el lugar donde se sentaba Chavela Vargas y Juanga, y entre un tequila y otro, así de ¿qué se te ocurrió hoy? Sí. Esta canción, y daban forma a esto que estamos cantando. Oigan, Alberto Aguilera Valadez, 1800 canciones. Uf. Vendió más de 100 millones de discos en toda su carrera. Más de 1500 artistas han interpretado sus rolas. Se mantiene hoy por hoy con 14 millones de oyentes mensuales en las plataformas streaming. Y recuerden lo que pasó en el Mundial. Esta canción de Hasta que te conocí fue adoptada, ¿no?, espontáneamente por aficionados mexicanos como una especie de himno, y sus reproducciones, imagínense, por el Mundial aumentó 1685%. O sea, Juanga es Juanga, ¿no? Y entonces no lo puedes como minimizar en todo lo que ha hecho, e inclusive para las nuevas generaciones, aunque quizá no les tocó de chavitos escucharlo, hoy saben quién es Juanga. Vamos a escuchar esto.
4: Y más que nada también para las nuevas generaciones de hoy en día, que pues no tuvimos más que nada la oportunidad de conocer al señor Juan Gabriel, solamente a través de pues los fans que fueron más allegados a ellos, pues que tuvieron ese privilegio. Y a lo que han contado, pues el señor era una persona en toda la extensión de la palabra. Sí.
1: Y mencionaban ahorita, me preguntaron, oye, la canción más conocida de Juan Gallo, bueno, es que, ¿cuál, no?
0: Claro, amor, ¿para qué momento? Querida,
1: hasta que sí, o sea, ¿quieres fiesta? No. ¿Quieres? Bueno, ahorita alguien aquí en redacción decía, yo ya no escucho la de Amor Eterno sin llorar. O sea, Juanga te lleva a todo tipo de emociones.
0: Sí.
1: Y bueno, simplemente recordarles entre las partes, entre la parte del festejo, hoy, mañana y el domingo regresa su primer Bellas Artes, este concierto que grabaron a las salas de cine. Entonces yo creo que podría ser también buena opción. Y recuerden que está este otro documental en Netflix, que era para conocer más de Alberto Aguilera. De hecho, ayer en la fiesta también se dio cita allí María José Cuevas, que es la directora, y ella hacía esta reflexión, ¿no? Así de, Juanga es el único hombre muerto que pudo reunir a 170 mil personas en el Zócalo el año pasado.
5: Ni un político.
1: Ni muertos ni vivos.
0: Cuarto para las 10.
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2: Viernes de cine, viernes de estreno, Lalo González, Lalito, ¿qué onda? ¿Qué
3: más? Hablando de los recuerdos, ¿no? Uh-huh. Hablaban de Pac-Man, que bueno, muchos años atrás, creo que está en blanco y negro era. No, ni el Coyote y el Correcaminos eran en blanco y negro, pero son tan antiquísimos que son de 1949, el primer episodio, el primer cortometraje de El Coyote y el Correcaminos. Ajá. Y desde allí, o sea, hay fórmulas, como decían ustedes, que no necesitan evolucionar, ¿no? O sea,
4: es que si eran a colores porque en un principio los pasaban en el cine.
3: Uh-huh. Entonces por eso y con orquesta en vivo y todas las cosas. Bueno, pues esa fórmula que no necesita cambiar, nos la sabemos, te la ponían en cualquier episodio y siempre era lo mismo, o sea, el coyote correteando al correcaminos, comprando productos marca Acme, y todo fallando, y el coyote pues con los cohetes hacía propulsión por otros lados, cayendo en el acantilado, explotándote la bomba. Y entonces ahora, muchos años después, el coyote dice, a ver, yo le he comprado a Acme todos esos productos, me han fallado, voy a demandar a Acme. Y entonces, de eso se trata esta película que se llama...
4: Tiene un trasfondo interesante.
3: Es muy buena, la verdad. Es esa parte contra el capitalismo, ¿no? Sí, o sea, tú claro, te estás comprando, estás confiando en una empresa que te dice que es lo mejor, y no es cierto. Y aparte, yo creo que es más interesante inclusive la historia que hay detrás de la película. Warner Bros. Hizo la película. Contrató a John Cena para uno de los papeles.
2: ¿El luchador?
3: El ex luchador, sí. Bueno, entonces ya, el luchador todavía porque se sigue subiendo al ring. El caso es que la película costó $70 millones y Warner Bros. Dijo hace 3 años, ay no la estrenamos, en la tela, para deducción fiscal, que nos den 30 millones. Y se quedó allí la película y todo el mundo decía, pero ¿cómo? Si está buena, ¿no? Porque ya había habido funciones de previas. Y entonces dijo Warner, no está bien. Hasta que después se les ocurrió la idea, bueno, ¿y si la vendemos a otra distribuidora en Estados Unidos? Y la distribuidora dijo, claro, tengan 50 millones y yo la lanzo.
2: ¿Y por qué no la sacaron?
3: Esas cosas inexplicables. O sea, lo hicieron por deducción fiscal, como una cosa de negocios únicamente. Okay. Les había costado 70 millones, dijeron, esto lo vamos a meter acá, junto con la de Gatúbela, que también habían terminado, otras producciones, y dijeron, enlátenla, ¿sabes? Está bien. Y ahí la dejaron. Hasta que qué bueno que se hizo el favor de tenerla en el cine. Yo creo que es una película que va a funcionar mucho porque es nostálgica. Uh-huh. O sea, ¿cuántas generaciones no hemos crecido con estos personajes? Y no solamente con ellos, con Bugs Bunny, por ejemplo, también, que es parte y es emblema de los Looney Tunes. Por uh-huh. supuesto que Bugs Bunny va a estar aquí en esta película. No les estoy spoileando, pero sí les quiero presentar al actor Arturo Mercado, papá Arturo Mercado Chacón, que siempre los escucha, les manda saludos.
4: Hola, Arturo. Igual, saludos.
3: Y que aparte, imagínate, ¿sabes desde cuándo da voz a Bugs Bunny? 1967. En el Mundial del 68, dice él que, porque platiqué con él.
2: No, el 70 será.
3: ¿En el 70 fue?
2: Mundial 68, Juegos Olímpicos.
3: Ah, sí, cierto, en el 70. Con razón no estábamos ninguno de los dos en la fecha correcta, pero en ese Mundial de hace muchos años, dice que estaba Bugs Bunny, que salía y decía, el marcador es tal, tal. Y queda la voz de Bugs Bunny. Okay. O sea, en aquel entonces, hubo 20 años por allí que no le dieron la voz porque se la habían dado a Alfonso Obregón, a quien hace a Shrek, que saben ahorita que anda en broncas legales, y se lo regresan a Alfonso Obregón. Vamos a escuchar qué es lo que dice.
5: Pero a través de los años sí ha habido muchos cambios, pues yo he tratado de hacerlo lo más cercano posible a como lo hacían antes. Los cortos grandes los hice yo, toda la serie la hice yo, y no lo que hice a Bugs Bunny y a Pato Lucas junto también, al mismo tiempo, hablando al mismo tiempo. Yo lo hice normal, ¿les gustó?
6: ¿Qué de nuevo, viejo?
3: Qué padre, pero bueno, ahí está. Coyote contra Acme, una de las películas que llega a los cines. Otra, La Guerra de los Últimos, el director es Ridley Scott, que es uno de los grandes en Hollywood, que retoma una novela que es apocalíptica, en este sentido de que ya la humanidad está perdida, algo pasó, un virus, y entonces quedan muy pocos ya realmente sobre la faz de la Tierra, y esos pocos pues están peleando. Como seguramente ocurriría, ¿no? Si somos muchos, si nos peleamos, imagínense si hay pocos y tienen que sobrevivir, pues seguramente pasaría esto. Y entonces el protagonista, que es Jacob Elordi, pues, ¿qué tiene que hacer en eso, no? En medio de la nada, pero sí defendiendo a lo poco que tiene y defendiendo sus recuerdos. Entonces es de ese tipo de películas que es como una montaña rusa de emociones, pero está bien hecha, Ridley Scott, finalmente. Entonces allí está La Guerra de los Últimos. una más en el cine solo por una noche. Ahí les va. Durante 12 horas de Nueva York, todos pueden envolverse con quienes quieran. Cumplir tu fantasía sexual, la que quieras.
2: ¿Las 12 horas?
3: Las 12 horas. Con quien quieras, nadie te va a decir nada, es como una magia que se hace allí. Ajá. Pero hay dos protagonistas, que es Owen y Locke, que ellos dicen, no, yo sí quiero conectar con la persona, no quiero sexo por sexo. Yo sí creo en los sentimientos. Uh-huh. Y es allí justamente donde sale pues esta comedia romántica. Uh-huh. Solo por una noche. También por si quieren ustedes, el protagonista, que es Colin Turner, que es el esposo ahora de Dua Lipa. Que por cierto dicen allí que podría ser el nuevo James Bond. Ya les comentaba de Juan Gabriel, también llega a Bellas Artes. No, ya llegó desde hace mucho tiempo. Llega a los está cines con
4: espíritu,
3: mi espíritu. Su espíritu siempre estará con nosotros. Mi primer Bellas Artes, que es ese película, no documental, es el concierto. De editado, claro, porque ya saben que Juanga daba conciertos de 5 horas.
2: Oye, ¿en buena distribución de salas?
3: Sí, únicamente está en Cinemex. Okay. No lo vayan a buscar en la otra, porque es de hecho distribución, pero está, yo creo que está padre. Sí,
2: aparte Cinépolis, ¿no? Cinemex, sí.
3: Exacto, y aparte, recuerden que lo que decíamos, Juan Gabriel ha sido capaz de llenar el Zócalo, de abarrotar la Cineteca Nacional cuando hicieron la función también especial. Entonces, Juanga, donde se meta. Y rápidamente, plataformas streaming. Recuerdan que hace unos años... Estoy mal. Se nota el sueño que
2: estaba informando
3: desvelado.
2: Fuiste al Tenampa.
3: Que hace unas semanas fui a Colombia para entrevistar al elenco de Betty la Fea. Ya se estrenó esta temporada que se llama...
4: ¿Y que te tocó el terremoto?
3: Exactamente. Más fea que nunca. Y bueno, entrevistamos a todo el elenco, pero vamos a escuchar qué es lo que nos cuenta Natalia Ramírez, que ella es Marce, que era villana antes, ahora ya no es tanto, ahora ya encontró el amor. Todo cambia con el tiempo. Vamos a escuchar qué es lo que nos cuenta.
0: Ay, Lalo, siento una gran felicidad, ¿sabes? Me agrada mucho que el trabajo que hicimos esté tan presente en espectadores como tú y que todavía sigamos estando vigentes con estas nuevas temporadas. Hay una frase que siempre dicen y es que el tiempo sana, el tiempo lo cura todo. Y sentir que de pronto a esta edad todavía se puede amar.
3: Por supuesto, el amor en todas las edades, así que allí está también la fea más bella. No es cierto, esa es la película, es la mexicana. Acá es Betty la Fea, más fea que nunca. Así se llama esta nueva temporada. Y en Netflix tenemos Susurrarán su nombre, que es una película también allí con el señor Robert De Niro. Por si ustedes quieren algo de thriller que tiene que ver con misterio, asesinatos, podría ser. Y la parte mexicana, en VIX, también tenemos allí Hotel Todo Incluido, donde están Sofía Castro y están José Eduardo Derbez. Están en una comedia, entrevistamos también a ellos y dice José Eduardo que lo de él es hacer reír al público. Vamos a escuchar.
7: El hacer reír a la gente es un karma increíble. A mí me encanta que la gente se ría, que le guste mi trabajo, que se divierta, que se entretenga. En cada proyecto hay que meterle todas las ganas del mundo, pues agregarle cositas tuyas. La gente le va a gustar mucho Sebastián, se van a divertir mucho, se van a sentir identificados. Y bueno, aparte tenemos un elencazo con mi compañera Sofía Castro.
3: Yo nada más les digo justo esto, a muchos no empatan con el humor que tiene José Eduardo, pero resulta que es de los reyes en taquilla. La película esta de Mesa de Regalos fue la más taquillera mexicana del año pasado.
2: Y ahorita que escuchaba los nombres, ¿no? Ya esta nueva generación, Sofía Castro.
3: Sofía, José Eduardo, Badir, Aislin.
2: Pues sí.
3: Estaba la nota hace rato de Alex Fernández.
4: Que te tienes que aprender, ¿no?
2: Sí.
3: Sí, no todos han funcionado. Pero hay muchos que le han hecho...
2: Sí, que le pegan o que están empezando.
3: Que están empezando o que llevan y siguen picando piedra.
2: Muy bien, gracias,
3: Lalito. A festejar al Juanga, vamos.
2: Sí, vamos a escuchar música de Juanga, ya nos vamos.
4: Hasta luego, si Dios quiere, gracias. Carlos.
2: En un ratito, en punto de las dos, nos vemos en Hechos Meridiano. Pásenla bien, muy bien, donde quiera que esté.
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12: Muy buenos días. Oigan, las 10 de la mañana en punto, las 10 de la mañana en punto. ¿Cómo están? ¿Cómo durmieron? ¿Cómo amanecieron? Soy Alejandra Luna, estoy en la cabina de 92.7 Mix, 80s, 90s y más. Viernes, ¿cuál es el plan? ¿Qué vamos a hacer? ¿A trabajar? Pues si vamos a trabajar, vamos a echarle muchísimas ganas. Vamos a disfrutar y agradecer que hay trabajo, que hay vida, que hay un sol, que cada día nos despierta para tener nuevas oportunidades. Vamos a conectarnos con la aplicación de iHeartRadio. Así saluda toda la República Mexicana y Estados Unidos. Recuerden que no existe nadie que pueda apagar su luz, que nadie apague su sonrisa. Ustedes sean felices y de a tratar de salir adelante. Así tenemos difíciles cosas aquí y en todas partes del mundo. No somos los únicos. Así que tengamos la mente positiva para que sea un día increíble. Vamos a tener muy buena música y hoy vamos a recordar esa época del Bronx en las calles ahí de Nueva York, en esa década de los 70, pero con el breakdance. ¿Ustedes llegaron a bailar el breakdance? Quédate conmigo, vamos a iniciar con esta musiquita, algo de Chicago. Empezamos muy sentimentales. ¿Qué les parece Hard to Say I'm Sorry? Algo del 82. Yo soy Alejandra Luna y estamos conectando en 92.7 Mix. 80s, 90s y más. Son las 10 de la mañana en punto. Buenos días.

0: Esta es la canción para viernes. Tonight is the night. La escuchaste con Le Click aquí en 92.7 Mix, 80s, 90s y más. 10 de la mañana con 7 minutos. Yo soy Alejandra Luna y también puedes escuchar Mix descargando gratis la aplicación de iHeartRadio. ¿Qué desayunaron? ¿Cómo están? ¿Se peinaron antes de salir de casa? Dijeron, hoy salgo de casa sin ganas de criticar a nadie, de enfocarme en mi persona, en decir, hoy voy a ser mejor, en no estar pensando cómo opacar a los demás, en decir, hoy salgo, me baño, me peino, me arreglo, y hoy voy a ser yo, voy a disfrutar mi trabajo, voy a disfrutar mi familia, mis amigos, lo que yo hago. Y no voy a molestar a nadie. Hoy voy a disfrutar mi día, que así sea siempre. Enfocarnos cada uno en lo nuestro. Y créanme, tu entorno cambia y te va mucho mejor. Vienen nuestras Mix News, lo más reciente de tus leyendas en la música. Ace of Base, The Doors, Billy Joel y muchos más. ¿Y qué creen? Hoy es Día del Abuelo. Hoy es Día del Abuelo, así que un fuerte abrazo a todos aquellos que son abuelitos. Esta labor de apapachar y malcriar a los nietos, sí, ya sabemos. Les mandamos un fuerte abrazo. Este papel fundamental de las personas mayores en las familias. Y hay abuelitos que también hicieron el papel de papá y mamá. Sí, muchas veces se quedaron a cargo y pues bueno, abrazo para ellos. Un abrazo y pásensela bien. Queremos pastel, pastel. Ay. Vámonos con más música, quédate escuchando 92.7 Mix, 80s, 90s y más. Soy Alejandra Luna, buenos días.
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1: Miley Cyrus heredará todo el catálogo musical y los derechos de publicación de Dolly Parton. Snoop Dogg y su hijo aparecerán en Hitman World of Assassination. Linda McCartney será homenajeada con una colección de sellos del servicio postal de los Estados Unidos. Andy Taylor de Duran Duran tiene un tumor en la próstata en estado avanzado. Rupert Grint regresará como Ron Weasley en la obra de teatro de Harry Potter de Nueva York. El concierto de Queen de Budapest será proyectado en pantallas IMAX el 7 de octubre.

Hola, ¿qué tal, Alelu? Muy, pero muy, muy, muy buenos días y bendecidos tengan todos y cada uno de ustedes. Me hiciste el día, me prendiste. Esta es una de mis rolas preferidas. ¡Échale!

0: Estás en 92.7 Mix, 80s, 90s y más. Muy buenos días, yo soy Alejandra Luna, 10 de la mañana con 30 minutos. Escuchas 92.7 Mix, 80s, 90s y más. En la aplicación de iHeartRadio, Robert, te mando un fuerte abrazo. Esa actitud es la chida, esa actitud es la que me encanta y que te haya fascinado esa canción que te tocó el día de hoy y que si eso te cambió el chip y que si eso te motivó para estar contento en tu trabajo, ya cumplí con lo que tenía que hacer. Muchas gracias y ¡aush! Me encanta, son bárbaros. Qué bueno que si en algún momento tú ibas triste, estás preocupado, estás deseando, bueno, pues vamos a ponernos contentos. No le estemos deseando nada malo a nadie porque nada más se nos regresa todo eso. Hay que estar contentos, positivos, para que así nos vaya. Oigan, ¿ustedes se acuerdan del breakdance o breaking? Estamos hablando del Bronx, Nueva York, los años 70, pero que luego en los 80 tomó esa gran fuerza. Uno de los secretos divertidos de su historia, el significado de la B. A quienes lo bailan se les llama B-boys o B-girls. La B viene del break, porque es una pausa, porque los bailarines mostraban sus mejores pasos durante los quiebres o pausas instrumentales, que eran estos discos de funk y de soul. Tú que me estás escuchando, ¿bailaste breakdance? ¿Te gustaba irla a ver? Es que acuérdate que antes igual que ahora vemos en algunos lugares, la gente rodeaba a los que bailaban en medio y hacían sus pasos de breakdance. Hoy lo vamos a recordar porque me encanta. Quédate escuchando 92.7 Mix, 80s, 90s y más. Soy Alejandra Luna, buenos días.
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1: Del break dance. Y yo desde los 15 años me gustaba bailar, lo bailaba mucho, hacía competencias ahí en mi colonia con los amigos y todo. Era súper, súper fascinante. Hacías mucho ejercicio en el suelo, dando vueltas, brincando. Estaba padrísimo el break dance, a mí me encanta y seguido veo las películas de break dance. Saludos 80, 90 y más. Saludos Alejandra Luna. Aquí estamos.

0: sea porque viene mucho trabajo o porque vas a descansar. Esto es Shaggy con Angel. Son las 10 de la mañana con 50 minutos. Yo soy Alejandra Luna y estamos escuchando 92.7 Mix, 80s, 90s y más. Gracias, Gabriel, que te conectaste en la aplicación de iHeartRadio. Y efectivamente, estamos recordando el breakdance. Nos dice Gabriel, es que hacíamos torneos en mi colonia y todos nos poníamos a bailar. Es como ahorita lo que vemos que están farmeando Aura, ¿no? El famoso, y todos decimos, ¿qué es eso? Bueno... Obviamente no se compara, son estilos distintos porque uno viene de los videojuegos, otro viene de la música, pero al fin y al cabo reúnes a la gente y empieza una competencia al centro, y así era el breakdance. En esta situación del break que platicábamos, y todo fue a causa del famoso DJ Kool Herc, que empezó a usar dos tornamesas, pues para repetir, digamos, ¿cómo será? El mismo fragmento de percusión una y otra vez. Entonces esto era alargar los breaks, los espacios. Creó así el ritmo perfecto que obligó, pues obviamente, a todos a inventar este estilo de baile en las fiestas. Y obviamente, y también las películas, ahorita vamos a hablar de ellas, porque a lo largo de esta mañanita vamos a estar recordando el break dance. Sí, y a lo mejor, pues, te tocaba ver que tu abuelita, tus papás te decían, ay, ¿por qué bailas así? Parece que te está dando la chiripiorca, ¿no? Y tú lo veías como algo increíble, el break dance, porque eran pasos cortos, asimétricos, robotizados, por así decirlo, pero era divertido, y la música. Bueno, pues vamos a seguirlo platicando. Si tú fuiste fan del breakdance, cuéntamelo. ¿Alguna película que también, como la de Flashdance de 1983, te cautivó por este estilo? Cuéntamelo también. Quédate escuchando 92.7 Mix, 80s, 90s y más.
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3: Ponte en el boot de esta canción de Maniac de 1983, tus calentadores, vamos a ponernos a hacer aerobics. Estamos en 92.7 Mix, 80s, 90s y más. Yo soy Alejandra Luna, saludos en la aplicación de iHeartRadio. Listo, son las 11 de la mañana con 2 minutos.

0: 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Estamos escuchando Shania Twain, Man Feel Like a Woman. 11 de la mañana con 9 minutos, es viernes. Hoy es Día de los Abuelos. Estás conectado en 92.7 Mix, 80s, 90s y más. Soy Alejandra Luna, muy buenos días. Te saludo también en la aplicación de iHeartRadio. Nuestro tema del día de hoy, el breakdance. El breakdance, sí, vamos a rebobinar en el tiempo cuando nació en los 70 y cuando fue un total furor en los 80. En la música viene Steve Perry, Britney Spears, John Travolta y muchos más para que disfruten. Si te acabas de conectar, bienvenido, bienvenida. Espero que estés en un mood feliz, contento, positivo, sin ganas de estar molestando al prójimo, sino que saliste con la energía de decir, hoy voy por mí, hoy me encargo de mis asuntos, me divierto y trabajo excelente. Así es que hoy es. Oigan, pero sí, a ver, vamos a escuchar un audio. ¿Qué nos dicen? ¿Qué nos cuentan? Hola.
1: Días, Alejandra.
0: Hola.
1: Un saludo, y te escuché que estabas hablando de farmear. Dame un poquito más de explicación, okay, de contexto, porque yo no entiendo nada de qué es lo que se paran a hacer.
0: Ok, estamos diciendo también este toque del farmear, porque así pasa ahora, y antes pasaba así con el breakdance, que hacían el círculo de gente y en medio, pues esos pasos que a ojos de nuestros abuelitos veían así como que, ¿qué les pasa a estos jóvenes? Y era el breakdance. Bueno, el farmear es, ahora viene de los videojuegos, y es representar los movimientos de diferentes jugadores que hay dentro de Roblox, ¿ok? Ahí está. Nada más era ese. Es que ya los de nuestra generación decimos, ¿qué es eso de farmear? Pero ahorita lo platicamos. Finalmente es algo que se está viviendo ahora, como les tocó a nuestros abuelos y bisabuelos ver las locuras de los jóvenes. Quédate conectando en 92.7 Mix, 80s, 90s y más.
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0: UB40, siendo las 11 de la mañana con 28 minutos, cerrando en tus oídos aquí en 92.7 Mix, 80s, 90s y más. Yo soy Alejandra Luna. Y oigan, gracias si estás en la aplicación de iHeartRadio. Estamos con el tema del breakdance. ¿A ti te tocó vivir esa época en la que había competencias? Esa época en la que veías en la película estas mismas competencias. Esa época en los que alrededor de donde tú vivías se reunían para bailar al centro y quién demostraba esos mejores giros, ¿no? Y ya platicamos un poquito su origen y que este breakdance no está solo, digo, es uno de los cuatro pilares fundamentales de la cultura hip hop, que viene acompañado del rap, el arte urbano y el trabajo de los DJs. ¿Se acuerdan de esta película de Flashdance de 1983? Que hicieron que el mundo entero conociera este baile callejero y que lo llevaron a las losas del cemento de Nueva York a la televisión global, que por supuesto fue un éxito total. Vamos a escuchar a alguien que nos dice, que nos cuenta del breakdance. ¡Hola!
1: Vamos echándole ganas, escuchando rolas del breakdance.
0: Ya sé, sí.
1: Otra canción que estás poniendo que salió en la película de... que mencionaste, me encantó esa película.
0: ¿Verdad que
1: todas
0: sí?
1: Las, de competencias.
0: Claro.
1: Hay muchas películas de breakdance de competencias. Estaba muy, muy, muy fregona el estilo de breakdance.
0: Nos encantaban a todos. Gracias, chavalón. Gracias, chavalón, por tu opinión. Y por supuesto, cuéntenme si ustedes se reunían cuando eran jóvenes a bailar breakdance. ¿Se acuerdan? A ver, hagan un pasito ahorita. Vamos a estar recordándolos. Quédate escuchando 92.7 Mix, 80s, 90s y más. Soy Alejandra Luna. Buenos días.
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1: Todos echándole ganas, escuchando rolas del Brendan, como esta canción que estás poniendo que salió en la película de que mencionaste.

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1: Buenos días, buenas tardes, buenas tardes. Alejandra Luna, aquí Captivaras al Volante. Y fueron uno de los mejores recuerdos, fueron cuando hacíamos las competencias muchas veces para agradarle a la muchacha. Y hay veces que con eso nos ganábamos el amor de las niñas en esa época. Muy bonita época, mi Alejandra Luna. Vamos a darle 80, 90 y más. Saluditos.

0: ¿Escuchas algo de Kelly Clarkson? Aquí en 92.7 Mix, 80s, 90s y más. Yo soy Alejandra Luna y te saludo también en la aplicación de iHeartRadio. Bueno, a ver, estamos platicando del famosísimo breakdance, ¿no? De toda esta fiebre que se vivió, que empezó en los 70 y continuó, por supuesto, con todo a nivel global en los 80. Y fue el famoso breakdance, esos círculos que se hacían y todos en medio a bailar. Y recordamos esta película de Flashdance de 1983 con toda esta euforia que había. Gracias por sus opiniones, gracias, un saludo a los capibara. Y dice que él utilizaba el breakdance para conquistar a las chavas. ¡Oye! Muy buen punto, ¿eh? Eres árbol. Pues sí, tú veías así la competencia, quién bailaba mejor, quién se movía mejor, y decías, este me gusta, este va para mí. Sí, entonces, ok. Cuéntenme en la aplicación de iHeartRadio si ustedes disfrutaron esta época del breakdance. Y de hecho, por ejemplo, este breakdance hizo su gran debut oficial como deporte en los Juegos Olímpicos de París en el 2024. O sea, no tiene mucho. Demostrando el enorme esfuerzo atlético que se requiere. Quizá nosotros lo veíamos muy sencillo, como les digo, en ese momento fuimos punto de crítica, pues, por los abuelos, las abuelitas, los tatarabuelos que decían, ¡ay, qué le pasa a estos chicos! Pero no, o sea, eran giros en el piso, giros brincados, giros, muestras de movimientos con los brazos muy intensos, y ya, fue parte ya del deporte de los Juegos Olímpicos. Increíble, así que ahorita vamos a estar recordando estas películas en donde disfrutábamos del breakdance. Si tú así lo viviste, cuéntamelo en la aplicación. Sigue escuchando 92.7 Mix, 80s, 90s y más.
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Hola, buenos días, Anita, buenos días. Sí, en eso lo del break dance, bueno, en mis tiempos de la secundaria eran populares mis compañeros y íbamos a la disco, a la Amadeus, a bailar para competir con nuestra gente, pero pues desgraciadamente yo era de dos pies izquierdos, pero preferí mejor sentarme a ver y disfrutar que volverme a tropezar. Pero qué belleza de esos bailes a los de hoy. Cuídense, 80s, 90s y más. Adiós.

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2: Muy buenas tardes. Las 12:02. Se acabó la mañana, se acabó el morning. Acabamos de entrar en el tarding de 92.7 Mix, 80s, 90s y más. Soy Alejandra Luna y en este momento todos aquellos que van al volante les mando todo mi cariño porque es la hora de Mix en tu coche. ¿Cómo están? ¿Ya? ¿Sí desayunaron? ¿Listos para continuar con las actividades? Que Dios nos permita, sí. Es viernes. ¿Qué vamos a hacer? ¿De ir? ¿A dónde iríamos? ¿Y quiénes iríamos? ¿Quién se apunta? ¿Nos vamos hoy al cine o qué? Ay, hoy tardecita de cine. Y ahorita vamos a recordar estas películas en las que estuvo inmerso el breakdance. Nuestro tema del día de hoy, porque están llegando muchos audios en las que me cuentan pues sus historias de cómo es que de jóvenes pues sí bailaban el breakdance. ¿Tú te gustaba? ¿Tú que me estás escuchando? O a lo mejor un primo, dices, yo iba y veía a mis tíos cómo bailaban el breakdance. Mis hermanos, no, yo estaba muy chiquito, pero me llamaba mucho la atención, ¿no? De todos estos datos y qué películas, porque hay varias. Si tú no sabías, hay varias películas, incluso en el 2008, en el 96, por supuesto en el 80, que también hubo varias películas donde hay breakdance. Ahorita lo seguimos platicando. Bienvenidos todos aquellos que van al volante. Te dejo con algo de Oldfield y esto que es All the Love in the World. Disfrútalo en 92.7 Mix, 80s, 90s y más. Soy Alejandra Luna. Buenas tardes.

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0: Estamos en esta hora de Mix en tu coche. ¿Cómo están todas las escuderías? ¿Cómo se están portando? ¿Qué tal les está yendo? ¿Cómo van al volante los Didi, los Uber, los Indra? Espero que les esté yendo súper bien. Yo soy Alejandra Luna y en la aplicación de iHeartRadio es nuestra línea de contacto. El día de hoy estamos platicando de lo grande y de lo que nos encantaba, el breakdance. Recordar esa época de estos pasos y que hay varias películas, incluso en las que se puede disfrutar de recordar y de que se toque el tema del breakdance y de la enorme fuerza que llegó a tener en su momento. Por ejemplo, está la película El Odio, que es del 96. Está Un Paso Adelante, que es del 2008. Está Baile Urbano, del 2007. Breakdance, del 84. El Hip Hop está Que Arde, del 2004. Está Electric Boogaloo, de 1984. Beat Street, del 84. También hay varias. Entonces, si tú no las conocías y tú eres amante de recordar del breakdance, estas películas no te las puedes perder, porque todos las hemos disfrutado al máximo. Cuéntame en la aplicación de iHeartRadio. Me dice Norma Medina: buenas tardes. El break fue una escuela de danza. El baile de la escoba me dejó impresionada en su momento y estuve ahí. Soy Norma y tengo 54 años. Gracias, Norma, por tu comentario en mi Facebook Alejandra Luna en 92.7. Gracias. Y vamos a continuar con más aquí en 92.7 Mix, 80s, 90s y más. Soy Alejandra Luna. Buenas tardes.
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2: Miley Cyrus heredará todo el catálogo musical y los derechos de publicación de Dolly Parton. Snoop Dogg y su hijo aparecerán en Hitman World of Assassination. Linda McCartney será homenajeada con una colección de sellos del Servicio Postal de los Estados Unidos. Andy Taylor de Duran Duran tiene un tumor en la próstata en estado avanzado. Rupert Grint regresará como Ron Weasley en la obra de teatro de Harry Potter de Nueva York. El concierto de Queen de Budapest será proyectado en pantallas IMAX el 7

Hola, hola, Anita. Pues sí, es cierto lo que dice mi amigo el capibara. Siempre bebíamos para conquistar a las mujeres, pero en todos los bailes es lo mismo. Quien baila más, más rico, más lindo, más sensual, las mujeres siempre se fijan en eso, porque ellas son las más sensuales para bailar y siempre nos ponen la muestra. Pero en el breakdance era una sincronía, una sincronización canija para todos los pasos. Lástima que a mí no se me dieron dos pasos izquierdos, pues está canija. Saludos, cuídense, 80s y 90s y más.

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2: Hola Ale, ¿qué tal? Muy buen día. Te saluda Carlo Alberti de aquí de Guadalajara. Definitivamente sí fui parte de esa oleada de breakdance. Aquí en Guadalajara tenemos una plaza que es la Plaza Tapatía y ahí había baile todos los días después de las 6 de la tarde. Saludos.
3: Saludos, Ale.
4: Saludos hasta el bellísimo puerto de Vallarta. En octubre nos vemos ahí para festejar mi cumple. Saludos a toda la banda que escucha.
3: En tu coche. Vámonos de aquí, de las Aralias, a la zona residencial Los Ramblases. Vámonos para allá. Agárrate, Alejandra Luna, porque vamos de volada. Y hay que prender el aire porque hace mucho calor. 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

0: te la luciste con esta rola, Sex on Fire. Con eso, mija, eres la best in the best today. Tú y Eli Hernández, ¿no? Gracias por esa canción. Nos vemos más tarde cuando voy a trabajar. Cuídense, saludos.
1: Ay, me encantan. Buenas tardes, buenas tardes. Te encanta esta rola, va, que sí es buenísima. Kings of Leon, Sex on Fire. Qué bueno que la hayas disfrutado. Y perfecto, que al ratito te vuelves a conectar ya que trabajes. Eso me parece excelente. Estás escuchando 92.7 Mix, 80s, 90s y más. Yo soy Alejandra Luna y también puedes escucharnos en la aplicación de iHeartRadio. Ahí está. Sí, siempre los estoy consintiendo, Siempre los estoy consintiendo. Oigan, alguien también me dijo que viene en octubre a Puerto Vallarta y que va a festejar acá su cumpleaños. Nos invitas, Nos invitas. Yo llevo regalo. Pues qué padre, imagínense. Va a disfrutar acá y hay mucho para que festejes aquí en Puerto Vallarta. Y desde allá también, Guadalajara, a Carlo, gracias Carlo, dice que allá se juntaban también en una plaza a bailar el breakdance en Plaza Zapatilla y que ahí lo disfrutaban. Señores, el breakdance la verdad es que nos marcó a muchos en una época y que lo disfrutamos y que marcó una época y que actualmente, como lo decimos, en el 2024 entró en los Juegos Olímpicos. Y que se le conoce como breakdance o breaking. Ahorita lo vamos a seguir recordando, que también puede ser como el término b-boying y muchos más. Pero bueno, si tú disfrutaste del breakdance, cuéntamelo todo en la aplicación de iHeartRadio. Continuamos en 92.7 Mix, 80s, 90s y más.
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0: Buen día, Ale Luna. Quiero mandar un saludo para toda la tropichopa de parte del Josh, para Tortuguita, para el abuelo, para el Flavie, para el Paul, para el Javi y para toda la tropichopa. Aquí andamos escuchando mits puros 80s, 90s y más. Hay que ir a farmear aura.
1: ¿Qué dices? Que hay que ir a farmear aura. ¡Qué bárbaro! Es que estamos platicando de eso en la mañana. ¿Cómo están? Bienvenido, bienvenidos. Si te acabas de conectar en 92.7 Mix, 80s, 90s y más. Soy Alejandra Luna. Y gracias, ya llegaron tus saludos a todos los que les querías mandar. En la aplicación de iHeartRadio, aquí pura gente buena onda, al abuelo, al Flavio, al Pablo, a todos, gracias Jorge. Ay. Y sí, ya lo saben, aquí pura buena vibra, sí, ya hemos tenido que bloquear gente de la aplicación de iHeartRadio, lo hace la producción, ya no llegan los mensajes y así la cosa. Oigan. Estamos platicando qué sucede, porque se tocó el tema de farmear aura y de qué es eso. Bueno, pues todos los ochenteros, noventeros, ahorita ni siquiera entendemos qué pasa, qué hacen. Bueno, pues acuérdense que toda esta oleada ya viene en la nueva generación por los videojuegos, ¿ok? Son movimientos representativos de los muñecos que vienen dentro de los juegos. Por ejemplo, Roblox, que tiene adentro diferentes juegos. No es uno solo. Y los muñequitos van teniendo estos movimientos. Bueno, pues ellos uno contra el otro. Es como, yo creo que también en nuestra época de haber sido, si hubiéramos farmeado aura, sería como los superhéroes, ¿no? Le haces como el Hombre Araña, le haces como la Mujer Maravilla y así. Digo, para ponernos en contexto, porque hay varios que me han estado preguntando y así es. Y bueno, ya de ahí nos fuimos a farmear aura con el breakdance y felices recordando esta época de cómo pues había estas reuniones grandes y todos a competir y a bailar y a disfrutar. Ahí está, pónganse a bailar. Oigan, ¿sí? ¿Sí me autorizan en este momento a todos ustedes que me están escuchando? Voy a regalar dos mochilas oficiales. Una ahorita, ok, va. Entonces, ahí les va. A través de la aplicación de iHeartRadio, en este momento, si me mandas tu nombre, tu teléfono y me dices cuál ha sido nuestro tema del día de hoy, esa mochila oficial ya es tuya. Quédate escuchando 92.7 Mix, 80s, 90s y más.
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3: La una de la tarde con un minuto, yo soy Alejandra Luna y te saludo en la aplicación de iHeartRadio y todos conectando en 92.7 Mix, 80s, 90s y más. Oigan, me acaban de dar la noticia porque yo fui con el productor y le dije, yo tengo que consentir a todos los que me están escuchando ahorita porque ya el lunes, o sea, es que ya el lunes los enanos regresan a clases y yo quiero que tengan ese excelente, pues ya que se vayan a la escuelita, vámonos, vámonos, vámonos. Y bueno, el día de hoy voy a regalar mochila oficial Mix. Pero jefe, no quiero regalar una. No, no, no, pues ya es el último. ¿Dos? ¿Sí? Ahí está, vamos a regalar. Pero, ¿qué tenemos que hacer? En la aplicación de iHeartRadio, tú me vas a mandar tu nombre, no lo olviden, nombre, teléfono. ¿Sí? Y de hecho, en la aplicación de iHeartRadio, cuando tú te registras, ahí se quedan todos tus datos. La base de datos, bueno, es ahí lo manejan desde sistemas. Pero yo necesito que tú me des tu nombre, tu teléfono y la respuesta. La pregunta o lo que necesito que me contestes es... ¿cuál ha sido nuestro tema del día de hoy? ¿Cuál ha sido nuestro tema del día de hoy? Y esa mochila oficial Mix puede ser tuya. Soy Alejandra Luna y continuamos en 92.7 Mix, 80s, 90s y más.

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0: Escuchas algo de Nirvana, 1:09 p.m. y yo soy Alejandra Luna y llega a tus oídos en 92.7 Mix, 80s, 90s y más. Te saludo también en la aplicación de iHeartRadio. ¿Cómo van? ¿Cómo van? ¿Todo bien? ¿Todo en orden? Mucho calor, ¿verdad? Lo que sea que estén haciendo, yo te deseo excelente, excelente jornada, día. Oigan, me están diciendo que ya se cerró, ya hasta aquí, que fue muchísima la participación para llevarse la mochila oficial de Mix. La verdad, muchas gracias. ¡Qué chidos! Sí, el tema del día de hoy no fue farmear aura, el tema era el breakdance. Es que hubo uno que otro, me está diciendo producción. Pero sí tocamos el tema de farmear aura. ¿Por qué? Porque pues era esa forma de expresión juvenil y que ahora es en base a los videojuegos y antes era en forma en la música, ¿no? Sin embargo, pues no tiene nada que ver uno con el otro. Pero hasta ustedes en forma de cotorreo decían, vámonos a farmear aura, ahí está. Para estar en onda con la chaviza. Oigan, viene más música y ahorita les quiero decir algo. Pónganse muy atentos porque producción se va a comunicar con ustedes para que te vengas y te lleves esta mochila oficial Mix. Entonces es muy importante que en los próximos 5 minutos estés al pendiente de tu teléfono. Tiene una alada de 55, tiene una alada de la Ciudad de México. Como les he dicho, somos nosotros, no es el banco, no es al que le debe, somos nosotros. La producción se comunica, acuérdate, nosotros en la base de datos, por ejemplo, de iHeartRadio, ellos manejan lo que entra, llega, sale de información y bueno, pues así. Así les digo, a veces mandas el mensaje pero ya no llega porque a lo mejor te bloquearon. Y ni modo, así las circunstancias, pero aquí ellos y aquí vamos a recibir tu información. ¿Listos? En los 5 próximos minutitos nos vamos a comunicar contigo para decirte que te llevaste esta mochila oficial Mix. Soy Alejandra Luna, 92.7 Mix, 80s, 90s y más.
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2: Hola, hola, buenas tardes, buenas tardes. Ale Luna, adelante, adelante, ¿cómo estás? ¿Dónde andas, perdida? Ah, no te creas, mija.
3: Buenas gracias por...

Pónganse contentas, pónganse contentos, es viernes, están vivos, viven en Puerto Vallarta, que es hermoso. Y siempre, cada día, cada instante, hay un momento para volver a empezar. Oigan, te saludo en la aplicación de iHeartRadio, los que participaron por la mochila y por supuesto conectando todos en 92.7 Mix, 80s, 90s y más. Yo soy Alejandra Luna y mañana sábado voy a estar con ustedes de 8 de la mañana a 12 del mediodía. Oigan, ¿qué creen? Les chismeo. Pues resulta, resalta y acontece que hace ratito nos comunicamos con uno de los ganadores y ¿qué creen? No contestó. No contestó y ni modo, yo les dije sí o no, la laves

0: 55 y en los próximos 5 minutos les marcamos. Yo siempre le digo a la producción, intenta una vez, dos, de tres veces se vale. ¿Sí o no? ¿Sí o no? Vamos a consentirlos, vamos a consentirlos. Ya se fueron y no una, dos mochilas, dos mochiles. ¡Qué padre! Para que tengan un excelente regreso a clases. Ahora sí que yo no sé quién es. Producción me dice quiénes son los ganadores. Zipi Zapa, correcto. Oigan, y gracias por participar. Eli también va a tener mochila, creo, y Alex Rodríguez, porque ya estamos en esta cuenta regresiva para el regreso a clases y que los consientan muchísimo. Sí, ya están listos. Oigan, hoy es Día de los Abuelos, como hemos dicho. Ya me están diciendo, ay, yo era ganador, traía pasaje y no pude contestar. Ay, tú contesta, adelante el pasaje, les dices, oigan, espérense, creo que soy ganador, déjenme contestar, ¿no? ¿O no dejan? Pues sí. ¡Auch! Oigan, felicidades a todos los que son abuelos. La neta, felicidades. Y los que tienen abuelitos, pues aprovechenlos, apapáchenlos. Seguimos en 92.7 Mix, 80s, 90s y más. Soy Alejandra Luna. Buenas tardes.
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0: Y escuchando este tema de Flash Dance, evocando el break dance del que estuvimos platicando el día de hoy, te digo buenas tardes. Estás en la cabina de 92.7 Mix, 80s, 90s y más. Soy Alejandra Luna y ¿a poco no? Es una delicia escuchar estos temas y hacer recuento, rebobinar en el tiempo con estas películas, con estos bailes que marcaron generaciones enteras. Estamos hablando del breakdance o breaking o BB Join, que es una danza que forma parte de esta cultura del hip hop, por supuesto, con el graffiti, el rap, los DJs, este elemento que nace en las comunidades afroamericanas, pues de los neoyorquinos, el Bronx, el Brooklyn, allá en Estados Unidos, y hablamos de 1970. ¿Y cómo es que ya el boom real más fuerte fue en el 85? Y gracias a películas como esta, y que se extendieron el movimiento pues por todo el planeta. La verdad es que fue por todo el planeta. Y hace apenas 2 años, en los Juegos Olímpicos 2024, se volvieron como una con un protagonismo, con una disciplina olímpica. Porque aparte la acrobacia que se requiere es impresionante. Así que bueno, si tú te dedicas al breakdance, breaking, actualmente te mando un abrazo. Y a todos aquellos que crecimos con este género, pues nos divertimos mucho, ¿no? Y así que hoy todos estuvieron comentándome sus experiencias y me encanta. Muchas gracias. Vamos con más música, más información. Ya está en los pasillos de Mix. Eli Hernández, y tú continúa escuchando 92.7 Mix, 80s, 90s y más. Soy Alejandra Luna, es la 1:50.
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de Black Box. Aquí en 92.7 Mix, 80s, 90s y más. Perfecta canción para viernes 28 de agosto. ¡Qué agusticidad! Fin de semana. ¿Y qué creen?

0: puesta y dispuesta para regalar mochila oficial de Mix, para acompañarlos con más buena música, para iniciar el finecito de semana.
1: Pues ya, todo que ver, ¿no?
0: Todo que ver, Sacha.
1: Hoy es Día de los Abuelos.
0: Ay, saludos.
1: ¿Tú tienes vivos a tus abuelillos?
0: Mi abuelita apenas cumplió años el 26 de agosto.
1: Ahí están las
0: Ciudad de México.
1: O sea, antier.
0: ¿Antier?
1: Nada, felicidades a la abue de Eli. Yo ya no tengo abuela. Nunca he tenido, no sé. No, no tengo abuela, pues yo
0: no
1: oye raro, pero
0: abuela.
1: No,
0: ay,
1: pero
0: de tu mamá.
1: Pásensela bien y bueno, ya nos despedimos. Mañana en punto de las 8 de la mañana y luego Eli a las 12 y más al rato Alex Rodríguez y así nos vamos. Disfruten su fin de semana este viernes de ir quienes iríamos. Anda, nos vamos.
0: ¡Vámonos!
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1: Hasta mañana. ¡Pórtense!

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2: Welcome to the jungle, bienvenidos a 92.7 Mix, 80s, 90s y más. Te saludo también a través de la aplicación de iHeartRadio. Más buena música para ti de Mr. President, algo de Foreigner, también llegará para tus oídos, Journey, Goo Goo Dolls y muchos, muchos más de tus clásicos. Hay versus, hay chismecito, hay de todo, hay mochila oficial de Mix, así que no te atrevas a desconectarte. Antes Berlín con Take My Breath Away, algo de 1986 en 92.7 Mix, 80s, 90s y más y en iHeartRadio. Yo soy Eli Hernández, contigo hasta las 6.

0: Escuchamos a Savage Garden con I Knew I Love You en 92.7 Mix, 80s, 90s y más, y en iHeartRadio. Yo soy Elida Hernández. ¡Ay, mochila, mochila! ¡Mochila, mochila! Si todavía no tienes la tuya, bueno, muy, muy pendiente. Y recordamos un 28 de agosto, pero del año 1965, cuando nacía allá en Orlando, ¿quién creen? Shania Twain. Ajá. Aileen Regina Edwards, mejor conocida como Shania, que a lo largo de su trayectoria transformó la música al fusionar el country, el pop y el rock. Ahorita vamos a homenajearla y a celebrarla como se debe, y en el Versus de esta tarde. Avril Lavigne con Complicated se enfrenta a Glenn Frey con Here Is On. ¿Quién quieres que gane en el Versus de esta tarde y por qué? Glenn Frey. ¡Ay, sí! Yo ya poniendo dedo. Es que a mí me encanta ese rolón de Here Is On. ¡Ay, chulada! Tú lo decides, tú tienes la última palabra. Vota en el Talkback de iHeartRadio. Yo soy Elida Hernández. Contigo hasta las 6 en este viernes. En 92.7 Mix, 80s, 90s y más.
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2: Miley Cyrus heredará todo el catálogo musical y los derechos de publicación de Dolly Parton. Snoop Dogg y su hijo aparecerán en Hitman World of Assassination. Linda McCartney será homenajeada con una colección de sellos del servicio postal de los Estados Unidos. Andy Taylor de Duran Duran tiene un tumor en la próstata en estado avanzado. Rupert Grint regresará como Ron Weasley en la obra de teatro de Harry Potter de Nueva York. El concierto de Queen de Budapest será proyectado en pantallas IMAX el 7 de octubre.

0: escuchando a Led Zeppelin con Black Dog a través de 92.7 Mix, 80s, 90s y más. Y en iHeartRadio, yo soy Elida Hernández, estoy contigo hasta las 6 de la tarde. ¡Buen viernes! Hoy, ¿qué creen? Shania Twain está cumpliendo 61 años. ¿Qué? Let's go, girls. Y pues te contaba que a lo largo de su trayectoria ella ha acumulado más de 85 millones de copias vendidas en todo el planeta. Y no solo eso, 5 premios Grammy. ¿Cómo te quedas, eh? ¿Cómo te quedas? La verdad es que, pues, su camino al éxito sí estuvo lleno de dificultades, porque tras el divorcio de sus padres, pues ella empezó a asumir, imagínate, labores de casa, o sea, de cacería, y corte de madera para ayudar a su familia. A los 8 años empezó a cantar en bares locales entre la medianoche y las 2 de la mañana para poder pagar y aportar dinero a su hogar. Y luego, más tarde, la muerte de su madre y su padrastro en un accidente la obliga a pausar sus aspiraciones para tener que hacerse cargo de sus hermanos menores. Ahorita vamos a seguir platicando de esta vida tan extraordinaria de Shania Twain. Y tú sigue votando por Avril Lavigne con Complicated o Glenn Frey con The Heat Is On. Tú lo decides. Yo soy Elida Hernández, tengo una mochila oficial de Mix para ti, así que no te desconectes de 92.7 Mix, 80s, 90s y más, y en iHeartRadio.
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0: Es Mr. President con Coco Jumbo en 92.7 Mix 80s, 90s y más y en iHeartRadio. Yo soy Elida Hernández y sí, te hablaba de Shania Twain que hoy cumple nada más y nada menos que 61 años. ¡Qué bárbara! Y ella sigue siendo la única. Ay, como su canción, You're Still the One. ¡Qué bonito! Y te decía que no tuvo nada fácil su vida, pero a pesar de eso, ella logró salir adelante y en 1995 conquistó las listas con The Woman in Me, que con más de 40 millones de copias vendidas, este trabajo ostenta el récord del álbum de música country más vendido de la historia y el disco más exitoso publicado por una artista femenina. ¿Cómo te quedas? La verdad es que larga vida a Shania Twain, que nos siga conquistando con estos exitazos que ya se volvieron todos unos clásicos. En minutos conoceremos a la rola ganadora del Versus de esta tarde, así que no te desconectes de 92.7 Mix 80s, 90s y más y en iHeartRadio. ¿Será Avril Lavigne? ¿Será Glenn Frey? Bueno, descúbrelo en minutos en 92.7 Mix 80s, 90s y más.
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12: 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Hola, soy Marco Díaz. Yo voto por Avril Lavigne Complicated porque me recuerda a cuando estaba en la secundaria. Gracias, lindo día.
13: ¿Y por qué tú lo pediste? 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
2: Las 3 con 2 minutos, te sigo acompañando a través de 92.7 Mix, 80s, 90s y más, y en iHeartRadio. Yo soy Eli Hernández, más buena música para ti de Bon Jovi, Lixin, Colin Crew y muchos, muchos, muchos más de tus clásicos. Hablamos del último álbum de Motorhead. Pero antes, Aja con Take On Me en redes sociales, arroba Eli Hernández con doble Z al final y arroba MixMX oficial. Yo soy Eli Hernández, contigo hasta las 6 en 92.7 Mix, 80s, 90s y más.

0: Escuchamos a Aerosmith con I Don't Want to Miss a Thing en 92.7 Mix, 80s, 90s y más. Y en iHeartRadio, yo soy Elida Hernández. Saluditos cordiales a todos los que nos están escuchando en el talkback de iHeartRadio. Ahí nos podemos comunicar. Y les decía que un día como hoy, yo soy Elida Hernández. ¿Quién eres? Me pueden encontrar en redes sociales, arroba Elida Hernández con doble Z al final y arroba MixMX oficial, que un día como hoy, pero del 2015, o sea, hace no mucho, Motorhead lanzaba Bad Magic, este que sería su álbum 22 en el estudio y además el último álbum. Pero en ese momento no lo sabíamos, caray. Ay, qué triste, pero bueno, así las cosas. Llegó con un Motorhead que sonaba exactamente como debía sonar: rápido, sucio, pesado y sin pedir permiso. Ahorita seguimos platicando porque hay algo que hace todavía más especial este álbum. Lemmy tenía 69 años y ya atravesaba serios problemas de salud. Yo soy Elida Hernández, contigo hasta las 6 en 92.7 Mix, 80s, 90s y más 3.11.
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0: Sleep Cinco Funky Town. En 92.7 Mix, 80s, 90s y más, y en iHeartRadio, 3:29 minutos. Soy Elida Hernández, estoy contigo hasta las 6 de la tarde. Muy buena vibra, ¿y qué crees? Pues sí, estamos recordando el último gran, gran álbum de Motorhead, Bad Magic, lanzado un día como hoy, su álbum número 22, y que te contaba que para aquel entonces Lemmy tenía 69 años, ya atravesaba varios problemas de salud, pero aún así salió a dar el quite, salió de gira, siguió tocando prácticamente hasta el final. Y Bad Magic también tuvo un invitado bastante interesante, Brian May, nada más y nada menos que el guitarrista de Queen. Ahorita vamos a platicar de esa faceta porque estuvo algo increíble, dos leyendas juntas, imagínate eso. Ahorita seguimos platicando, yo soy Elida Hernández, contigo hasta las 6, aquí en 92.7 Mix, 80s, 90s y más. Y además hay una mochila oficial de Mix, en minutos te cuento cómo podrás ganar, 3:30.
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0: la increíble, la magnífica Whitney Houston, I'm Every Woman, en 92.7 Mix, 80s, 90s y más, y en iHeartRadio. Yo soy Elida Hernández, estoy contigo hasta las 6 de la tarde. Tengo mochila oficial de Mix, que te voy a contar en unos minutos cómo podrás llevártela. Y recordando Bad Magic, este último álbum de Motorhead, el número 22, lanzado, pues sí, hace algunos ayeres, y que 28 de diciembre de 2015, exactamente 4 meses después de este lanzamiento, Lemmy muere a los 70 años. Este álbum que estuvo, pues sí, la verdad, lleno de magia, que contó con colaboraciones increíbles como la de Brian May de Queen, y que aunque Queen y Motorhead parecen venir de universos musicales completamente distintos, hay algo que los conecta, y es el enorme respeto que Brian May tenía por Lemmy. Y también, pues bueno, este álbum incluye una rareza, Till the End, una rola muy lenta, muy reflexiva, que escuchada hoy, sabiendo lo que ocurriría apenas 4 meses después, toma un significado bastante fuerte, porque Lemmy canta sobre mantenerse fiel a uno mismo hasta el final, y vaya que lo hizo. Quédate, porque en minutos arrancamos Mix en tu coche y se va esa mochila oficial de Mix, así que no te desconectes en 92.7 Mix, 80s, 90s y más, y en iHeartRadio. Yo soy Elida Hernández, contigo hasta las 6.
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2: Así es, siendo las 4:11, arrancamos Mix en tu coche. Repórtate a través de la aplicación de iHeartRadio en el Talkback. Yo soy Eli Hernández, contigo hasta las 6 y con más buena música de Tattoo, Bobby McFerrin, Queen, Rod Stewart, Venga Boys y muchos, muchos más de tus clásicos. Regalo mochila oficial de Mix. Ahí te va, a partir de este momento, quienes me manden el siguiente audio, ahí les va. Una anécdota que recuerden de su abuelito, su abuelita. A ver, porque hoy es el Día Internacional de los Abuelos y vamos a consentirlos como se debe, ¿ok? Acuérdate de agregar tu nombre completo y número de teléfono para marcarte si eres de los afortunados. Playa Haití con The Summer is Magic en 92.7 Mix, 80s, 90s y más y en iHeartRadio. Yo soy Elida Hernández, contigo hasta las 6.

Ellos me, mi abuelito me leía los libros de historia cuando iba en tercero y cuarto de primaria, y él me contaba que no eran ciertos, que él vivió la Revolución Mexicana en carne propia y conoció a Pancho Villa.

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1: Es Bobby McFerrin. Don't worry, be happy. Sonando 92.7 Mix, 80s, 90s y más. Y también desde iHeartRadio. Yo soy Elida Hernández. Estoy contigo hasta las 6 de la tarde. Y estamos platicando, pues sí, ¿cuál es la mejor anécdota que tengas de tu abuelito, de tu abuelita o de ambos? Hoy es el día de los abuelitos, así que felicidades a quienes todavía tienen a sus abuelitos, pues disfrútenlos mucho. Fíjense que estaba leyendo algo en la tarde que hablaba del por qué las abuelitas quieren más a los nietos. O pareciese dar esa impresión, ¿no? Pues fíjense que se hizo un estudio en donde, pues con sus hijos, ellos sentían una empatía cognitiva porque querían entender qué pensaban sus hijos, qué sentían y por qué. Y lo que sucede con los nietos es que el cerebro enciende áreas de empatía emocional. Si el nieto sonríe, pues sienten alegría. Si el nieto llora, sienten tristeza. Es por eso que da esa percepción. Ahorita seguimos platicando Radio Gaga con Queen en 92.7 Mix, 80s, 90s y más. Soy Eli Hernández, contigo hasta las 6.

Hola, hola Eli, aquí escuchándote el mix en tu coche. Fíjate que yo tengo una anécdota chistosa con mi abuelo. Cuando yo era chico, que tenía 8 o 10 años, hace muchos años, íbamos a Talpa. Y caminando en la peregrinación, nunca fui yo muy devoto, pero me gustaba ir porque iba con mi abuelo compartiendo el camino todo el tiempo. Y siempre terminaba muy triste y cansado y me arrepentía de ir, pero al año siguiente volví a ir porque me encantaba pasar tiempo con mi abuelito. Saludos.

0: ¡Woo! Escuchemos a Opus con Life is Life en 92.7 Mix, 80s, 90s y más. Y en iHeartRadio, yo soy Elida Hernández, estoy contigo hasta las 6 de la tarde. Y hoy es el día, de los abuelos, así que te estoy pidiendo que me cuentes la mejor anécdota que tengas de tu abuelita, tu abuelito, y estás concursando para llevarte esa mochila oficial de Mix. Hola, hola, buena tarde.
1: ¿Qué tal, Eli? Aquí continúo escuchándote a través de Mix. Y fíjate que cuando era pequeño, mi abuelito siempre me llevaba a las corridas de toros.
0: ¡Wow!
1: Y a los jaripeos. Y como sabía que me gustaban mucho los toros, me llevaba y me compraba hasta mi trajecito de torero.
0: ¡Ay, qué chido, qué chido!
1: Y también mi riata para andarla ahí floreando, ¿verdad?
0: ¡Wow!
1: Y todo el rollo. Muy buenos recuerdos de él. Ya no está conmigo, pero pues...
0: Pero los recuerdos se quedan. Sí, para siempre. Toto con Rosana. Soy Elida Hernández, contigo en 92.7 Mix, 80s, 90s y más.

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5: Hola, hola. La mejor anécdota que tengo con mi abuelito es que cuando estábamos pequeños, a él le encantaba ir a las luchas y a mi abuelita le molestaba que nos llevara. Decía que eso no era para niños. Entonces lo acompañábamos a su revisión, que él usaba un aparato para escuchar, y cada vez que íbamos, íbamos justo cuando peleaba el Místico, ahí en la Arena Nesa, en el Estado de México. Saludos a todos.

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2: Ya son las 5:03, te sigo acompañando a través de 92.7 Mix, 80s, 90s y más. Y en iHeartRadio, soy Eli Hernández, contigo hasta las 6 de la tarde. Saludos a la Pulguita, saludos también a la señora Lau, que ya nos escuchan desde Mix en su coche. Muchas, muchas gracias. Viene más buena música para todos ustedes. Algo de Paul McCartney, Evanescence, Ace of Base, pero antes Cyndi Lauper con Girls Just Want to Have Fun en 92.7 Mix, 80s, 90s y más, y en iHeartRadio. Soy Eli Hernández, contigo hasta las 6. Bienvenidos.

0: escuchando a Real McCoy con Another Night en 92.7 Mix, 80s, 90s y más, y en iHeartRadio. Soy Elida Hernández. Ya habemos ganador de esta mochila oficial de Mix. Ya nos contestó y toda la cosa. Ya. Fer Palmerín. Felicidades, Fer. Muchas felicidades. Y ahora sí, pasamos al chismecito, señoras y señores. Y es que Michael Jackson, antes del rey del pop, pues sabemos que él desde niñito estuvo con los Jackson 5 dándolo todo. ¿Y qué crees? Pues que ya va a salir una colección que reúne sus primeros hits. Esta es The Definitive Collection. 15 clásicos de Michael Jackson y los Jackson 5 en una edición especial de vinilo. ¡Ay, qué emoción! Ahorita te voy a platicar todos los detalles. Yo soy Elida Hernández, contigo hasta las 6, aquí en 92.7 Mix, 80s, 90s y más.
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1: Miley Cyrus heredará todo el catálogo musical y los derechos de publicación de Dolly Parton. Snoop Dogg y su hijo aparecerán en Hitman World of Assassination. Linda McCartney será homenajeada con una colección de sellos del Servicio Postal de los Estados Unidos. Andy Taylor de Duran Duran tiene un tumor en la próstata en estado avanzado. Rupert Grint regresará como Ron Weasley en la obra de teatro de Harry Potter de Nueva York. El concierto de Queen de Budapest será proyectado en pantallas IMAX.

0: Sear, Paul McCartney con Hope of Deliverance. En 92.7 Mix, 80s, 90s y más, y en iHeartRadio, soy Elida Hernández. Y por cierto, hablando del ex amigo de Sir Paul McCartney, nada más y nada menos que Michael Jackson. Y es que, bueno, ahora saldrá una colección definitiva. De hecho, ese es el título: Definitive Collection Michael Jackson, que reúne clásicos desde los primeros años en Motown, en el sello Motown, tanto junto a los Jackson 5 como durante el inicio de su carrera como solista. Y la edición incluye un vinilo de color naranja pensado especialmente para los coleccionistas. Este lanzamiento también coincide con el renovado interés por la trayectoria artística de el artista tras el estreno de su película biográfica, que se convirtió en uno de los estrenos más esperados del año. Entonces, pues enhorabuena, un álbum que debe tener sí o sí todo coleccionista que sea fanático del rey del pop. Yo soy Elida Hernández, estoy contigo hasta las 6 de la tarde aquí en 92.7 Mix, 80s, 90s y más, y en iHeartRadio. Muy buena vibra.
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0: London en 92.7 Mix, 80s, 90s y más. Y a través de iHeartRadio, yo soy Elida Hernández. Oigan, el día de mañana, en punto de las 10 de la mañana, no te pierdas el especial mix dedicado a George Michael. Toda la música, la obra maestra, todo, todo, todito de esta leyenda que se nos fue bastante pronto, déjenme les digo. Pero eso sí, nos dejó tremendos, tremendos clásicos. Así que las leyendas jamás morirán en mix. Yo me despido, pero recuerda hacer la energía que deseas atraer y sigue disfrutando de 92.7 Mix, 80s, 90s y más. Nos escuchamos mañana en punto de las 12 del mediodía. Aquí te espero, por supuesto, para que estemos... pues sí, celebrando el fin de semana. ¿Por qué? Porque se vale. Yo soy Elida Hernández, te quedas con Alex Rodríguez. Adiós.
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